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3: Son las 6:00 en punto.

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2: Son las 6 con 30 minutos.
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0: Mastografía gratuita.
3: La mastografía es una radiografía de los senos que busca detectar bultos o cambios antes de que puedan sentirse con la mano. Es gratuita en instituciones de salud pública en México. Su importancia radica en que salva vidas, permite descubrir el cáncer de mama a tiempo, lo que aumenta las posibilidades de curación hasta en un 90%. El cáncer de mama es una de las principales causas de muerte en mujeres. Si el tumor se encuentra en una etapa muy temprana, el tratamiento es menos agresivo y más efectivo. Se sugiere realizar una mastografía de detección cada 2 años a mujeres de entre 40 y 69 años de edad, aunque no tenga ningún síntoma. El estudio tomó unos 15 minutos. Requiere comprimir un poco el pecho para tomar las radiografías. Esto puede causar una leve molestia, pero es un proceso rápido y seguro. Debes tocar tus senos una vez al mes. Si notas algo raro, debes ir al médico de inmediato.
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0: titulares.
1: Alerta Protección Civil Estatal sobre nuevos deslaves en la zona serrana del estado a causa de las próximas lluvias. El cáncer de mama cobró una vida cada 54 horas en Querétaro durante 2025. Suspenden suministro de agua potable en más de 40 comunidades de la Sierra Gorda por alta turbiedad derivado de las lluvias en el sistema río Ayutla. Registra la Dirección Estatal de Profesiones de Querétaro 50 casos en promedio al mes de usurpación de funciones o mala actuación de un profesional. En la información nacional, Estados Unidos dejó de mandar 20% de gas natural a México. Había reserva para 3 días. En información internacional, Estados Unidos prepara la ejecución por fusilamiento de Nidal Hassan. Será la primera ejecución militar del país desde 1961.
2: ¿Qué tal? Buenas tardes. Gracias por estar con nosotros. Me da mucho gusto saludarle. Ya es miércoles 7 de octubre del 2026 y tenemos para usted la información más importante de este día. Soy Mónica Ramírez, les saludo a través de la radio en el 100.3 de FM Radio Querétaro y en televisión en los canales 10 o 10.1 de televisión abierta, así como a través de los diferentes sistemas de televisión por cable. Gracias por acompañarnos. Pues lamentablemente otra vez las lluvias hacen de las suyas en la zona serrana del estado. Usted recordará el año pasado, justo hace un año, en octubre, estábamos viviendo también problemas debido a que las lluvias, las inundaciones generaron conflicto, incluso deslaves y hasta el cierre de carreteras y caminos que hicieron que mucha gente se quedara aislada y hubo que actuar de inmediato por parte de las diferentes instancias del gobierno del estado. Bueno, pues esta vez no ha sido diferente. Lo mismo que hace un año en octubre, Santa María de Cocos, allá en la zona serrana, está otra vez con serios problemas debido a la crecida del río Ayutla.
3: La comunidad de Santa María de Cocos en el municipio de Arroyo Seco quedó totalmente incomunicada tras el aumento del nivel del río a causa de las intensas lluvias recientes. El cauce creció tanto que cerró por completo los caminos vehiculares y peatonales, dejando a las familias sin acceso ni salida. Ante la urgencia, personal de la Coordinación Estatal de Protección Civil del Estado de Querétaro desplegó un operativo e instaló de manera inmediata un puesto de mando y una tirolesa provisional para restablecer la conectividad con la localidad. Esta infraestructura permite el cruce seguro de personas hacia el exterior y viceversa, el traslado de víveres, agua, medicamentos y artículos de primera necesidad y la comunicación permanente entre la comunidad y las autoridades. Protección Civil informó que se realiza un análisis detallado de daños en la zona para dimensionar las afectaciones. Los recorridos de monitoreo continúan en coordinación con autoridades municipales y federales mientras se mantiene el abasto de suministros a través de la tirolesa. Es importante señalar que esta comunidad suele enfrentar este problema cada temporada de lluvias. Por ejemplo, en octubre de 2025 también quedó aislada y se requirió el apoyo aéreo para entregar despensas. Las autoridades indicaron que permanecerán atentos hasta que el río baje su nivel y los caminos sean transitables nuevamente, informó para Noticias RTQ Pedro Sierra.
2: Y afortunadamente esta vez ha sido menor el número de deslaves que han afectado los caminos en comparación con el año pasado.
3: Hasta el momento en la región serrana ha registrado solamente 5 deslaves en lo que va de la temporada de lluvias. Una cifra notablemente menor en comparación con el año pasado, cuando se contabilizaron más de 200 movimientos de tierra en carreteras, caminos y vías de terracería. La comparación fue dada a conocer por autoridades estatales, quienes destacan que los trabajos preventivos de estabilización de taludes, revestimientos de caminos y colocación de muros de contención realizados en los últimos meses han contribuido a reducir considerablemente los daños. Aunque las lluvias recientes han sido intensas, la infraestructura vial ha respondido mejor. Las autoridades indicaron que se mantienen en monitoreo permanente en zonas de riesgo y que la bolsa de recursos destinada a mantenimiento y rehabilitación de caminos en la región se mantiene activa para atender cualquier eventualidad durante el resto de la temporada, informó para Noticias RTQ Pedro Sierra.
2: Y se mantiene la alerta ya en la zona serrana, sobre todo porque las lluvias van a continuar a lo largo de las próximas semanas y entonces, claro, podría haber más deslaves.
4: La Coordinación Estatal de Protección Civil alertó sobre la posibilidad de nuevos deslaves en la zona serrana del estado, ello considerando el pronóstico de lluvias que se extiende hasta febrero del 2027. El titular de la dependencia, Javier Amaya Torres, informó que las lluvias de los últimos días mantienen inestables los taludes de las carreteras federales 69 y 120, lo que favorece que se presenten más deslaves, a lo que se suma el pronóstico de lluvias para lo que resta del año.
5: En general, sí, o sea, tenemos

0: todavía la temporada de lluvias está abierta, entonces y de hecho ya existe una declaratoria estatal. Es posible que podamos hacer una actualización de la declaratoria en base a lo que viene. Ahorita ya con la saturación de todos esos taludes, la saturación de agua, y muy, muy probable que tengamos muchos más deslaves sobre carreteras.
1: Entre los principales puntos de riesgo se encuentra la carretera 120 desde la zona de Camargo hasta Pinal de Amoles, ello debido a las curvas que presentan zonas inestables. Respecto a los deslaves registrados en el municipio de Cadereyta, hace algunos días informó ya fueron atendidos de manera coordinada con las autoridades federales. Informó para Noticias RTQ, Viviana Ávila y Manuel Tobar.
2: El gobernador del estado estuvo visitando las comunidades más afectadas, sobre todo en Pinal de Amoles.
3: En una jornada de supervisión de obra por las zonas afectadas en la Sierra Gorda queretana a causa de las precipitaciones pluviales, el gobernador Mauricio Curi González constató los trabajos de limpieza que se realizaron en el camino que comunica la comunidad de El Ranchito en Pinal de Amoles tras una luz que hubo en la vialidad. En compañía de funcionarios estatales, municipales y habitantes, realizó un recorrido por el área de deslave ubicado en la carretera que comunica las localidades de El Refugio y El Ranchito, misma que actualmente ya se encuentra liberada y habilitada al 100% para permitir la circulación vehicular en esta vía de comunicación. La titular de la Comisión Estatal de Infraestructura, Sonia Carrillo Rosillo, expuso los detalles de los trabajos realizados, que consistieron en el retiro de lodo, piedras y escombro acumulado. A este respecto, agregó que personal del sector de obras públicas colocó 9,612 metros cuadrados de concreto hidráulico, 1,126 metros cúbicos de muros de concreto y 70 kilómetros de revestimiento, acciones que forman parte de una bolsa de 150 millones de pesos, al resaltar que este año solamente se han presentado 5 deslaves contra 200 que se registraron el año pasado. Carrillo Rosillo enfatizó que continuará el trabajo interinstitucional en lo que resta de la temporada de lluvias para apoyar a las familias y atender cualquier situación de riesgo que se presente. Esta gira permitió a las autoridades estatales y municipales constatar la reconstrucción y rehabilitación de 14 caminos que conectan diversas localidades en el municipio de Pinal de Amoles, cuyas labores representaron un monto de inversión superior a los 23 millones de pesos para beneficiar la movilidad de más de 40,000 habitantes de la región. Para Noticias RTQ, Aurora Vizcaíno Ruiz.
2: Y se seguirá trabajando en las próximas semanas, sobre todo para garantizar la movilidad en la zona serrana.
3: Como parte de las actividades durante su visita por la Sierra Gorda de Querétaro, el gobernador Mauricio Curi González realizó un recorrido de la obra de reconstrucción del puente peatonal ubicado en Ribera del Río Jalpan de Serra, proyecto que se realizó con una inversión superior a los 4 millones de pesos. Señaló que el objetivo del puente es garantizar la movilidad de los habitantes de la zona hacia sus hogares y actividades económicas. Además, estuvo en la presa de Jalpan, en la cual realizó una inspección preventiva para verificar las condiciones actuales de la estructura y descartar riesgos derivados del incremento en el caudal. En ese contexto, el titular de la Coordinación Estatal de Protección Civil, Javier Amaya Torres, informó que la presa se encuentra al 100% de su capacidad, con un nivel aproximado de 20 centímetros por encima del vertedero, y que se mantiene un monitoreo preventivo de las condiciones del cuerpo de agua y las zonas aledañas. A su vez, reportó la intervención de personal analista de riesgos y especialista en atención de emergencias en la comunidad de Santa María de Cocos, Arroyo Seco, donde se estableció un plan de acción para garantizar el acceso a su población, por lo cual se instaló una tirolesa para facilitar el cruce de personas y el traslado de víveres, y que personal de la coordinación realiza la evaluación de daños y análisis de necesidades. Más tarde, el titular del Poder Ejecutivo acudió a la comunidad de La Estancia, en Arroyo Seco, donde constataron la continuación de los trabajos sobre la carretera federal 69 a fin de liberar la vialidad de la obstrucción ocasionada por un deslave del cerro, derivado de las contingencias ambientales. Para Noticias RTQ, Aurora Vizcaíno Ruiz.
2: Y los fenómenos meteorológicos siguen amenazando el territorio nacional.
4: El Golfo de México está bajo monitoreo meteorológico tras la evolución de la depresión tropical a la tormenta tropical Isaías durante las primeras horas este miércoles 7 de septiembre. De acuerdo con reportes del Servicio Meteorológico Nacional, el fenómeno mantendrá un desarrollo constante sobre las aguas cálidas y se prevé que gane fuerza de huracán en los próximos días conforme avance. El centro de la tormenta tropical Isaías se ubicó frente al litoral mexicano, aproximadamente a 380 kilómetros al este de Cabo Rojo, Veracruz, y a 430 kilómetros al oeste de Progreso, Yucatán.

0: Las lluvias y las inundaciones generaron que de la tubería salga agua turbia, así es que imposible consumirla. Se actúa en consecuencia.
1: La Comisión Estatal de Aguas, la CEA de Querétaro, informó la suspensión temporal del servicio de agua potable en más de 40 comunidades de los municipios de Jalpan de Serra, Landa de Matamoros y Arroyo Seco, como medida preventiva ante la elevada turbiedad registrada en fuentes de abastecimiento a causa de las intensas lluvias en los últimos días. Las precipitaciones han arrastrado tierra, sedimentos y materiales a ríos, arroyos y presas que surten a la región, elevando los niveles de partículas en suspensión. Esta condición dificulta los procesos de potabilización y puede comprometer la calidad del agua que llega a los hogares, por lo que la CEA detuvo la extracción para proteger la salud de la población. El servicio se reanudará gradualmente en cuanto los niveles de turbiedad bajen y los análisis confirmen que el agua cumple con las normas sanitarias. La CEA desplegó cuadrillas de monitoreo las 24 horas para vigilar la calidad del recurso y reactivar la distribución en cuanto sea posible. Algunas de las recomendaciones: cuando se reanude el servicio, hay que dejar correr el agua unos minutos antes de usarla. Mientras dure la suspensión, consumir agua hervida o desinfectada para beber y preparar alimentos. Y para reportar reincorporación del servicio o dudas, las autoridades informaron que se mantendrá informada la población a través de las redes oficiales y los ayuntamientos sobre la recuperación del servicio en cada localidad, informó para Noticias RTQ Pedro Sierra.
0: La Comisión Estatal de Aguas ya instala diferentes sistemas en combinación con otras empresas para lograr la disminución en la pérdida del agua.
2: Querétaro, a través de la Comisión Estatal de Agua, en colaboración con Amazon y Aquestia, han logrado reducir 18% la pérdida de agua en 11 zonas de Querétaro, con un ahorro estimado de más de 1,000 millones de litros al año. Dicho resultado se ha logrado gracias al trabajo en conjunto, donde se realiza el análisis de las presiones que tiene la tubería y todo el sistema de distribución para prevenir posibles fugas. De acuerdo con el proyecto, la estrategia beneficia alrededor de 12,500 personas y contempla la instalación de válvulas con controladores y equipos de comunicación para regular la presión en la red de distribución. El proyecto forma parte de las acciones impulsadas por la empresa para reducir su huella hídrica y contribuir a mejorar la seguridad del agua en las comunidades donde mantiene operaciones. Cabe señalar que a nivel global, Amazon reportó más de 50 proyectos de reposición de agua, que una vez concluidos permitirán devolver más de 40,000 millones de litros a comunidades y cuencas. Ello se resalta tomando en cuenta que Querétaro también alberga la región Amazon Web Service México, la primera región de infraestructura de Amazon Web en el país. En México, la empresa ha desarrollado proyectos de conservación y reposición hídrica en varias zonas del país, mismas que buscan contribuir a la reposición de más de 2.600 millones de litros de agua al año, una vez que estén terminadas. Informó para Noticias RTQ, Viviana Ávila y Manuel Tobar.
0: La Comisión Estatal del Agua recibió un reconocimiento internacional.
3: Los laboratorios de calidad del agua de la Comisión Estatal de Aguas de Querétaro, especializados en agua potable y en aguas residuales, recibieron un reconocimiento como laboratorios de excelencia de parte de Era Waters Company, empresa especializada en pruebas de aptitud para gabinetes de todo el mundo. El subgerente de calidad del agua de la CEA, Enrique Hernández Cantero, puntualizó que estar acreditado significa contar con la competencia técnica necesaria para realizar análisis y emitir resultados confiables, lo que representa un reconocimiento a la competencia técnica, la precisión de los análisis y el compromiso del personal. Aseguró que cuando el equipo de profesionales de la química acude a evaluar el agua que llega a los domicilios, las familias pueden tener la certeza de que los análisis son realizados por personal competente, mediante procedimientos acreditados y de conformidad con parámetros establecidos en la NOM 127-SSA1-2021, Agua para Uso y Consumo Humano, emitida por la Secretaría de Salud del Gobierno Federal, por lo que los resultados permiten brindar confianza y certeza a la población. Ambos sitios cuentan con la certificación de la Entidad Mexicana de Acreditación AC, organismo que realiza auditorías periódicas para evaluar sus actividades, procedimientos y capacidades técnicas. Durante la auditoría realizada en junio de este año, se identificaron algunas acciones de mejora que fueron atendidas satisfactoriamente, por lo que continúan vigentes las acreditaciones para ambos laboratorios. Para Noticias RTQ, Aurora Vizcaíno Ruiz.
0: Comités de Contraloría Social que integran ciudadanos y que se dedican a vigilar la aplicación de los recursos han revisado en qué se han invertido más de 15,000 billones de pesos.
2: En Querétaro, la participación ciudadana es un elemento fundamental para fortalecer la transparencia, la rendición de cuentas y la confianza en las instituciones, afirmaron autoridades.

0: autoridades estatales presididas por el gobernador Mauricio Curi en la ceremonia de entrega de reconocimientos del Premio Nacional de Contraloría Social 2026 en su etapa estatal. Durante esta edición, se comunicó que a la fecha se han revisado más de 15 mil millones de pesos por parte de la ciudadanía, con la implementación de 3.433 comités y la colaboración de 7.225 personas, de las que el 74% son mujeres y el 26% hombres. Ahí el mandatario estatal distinguió a los comités participantes durante el ejercicio fiscal 2025, un reconocimiento que tiene como propósito fortalecer y visibilizar la participación ciudadana en la vigilancia de los recursos públicos. Al dar su mensaje, el secretario de la Contraloría, Óscar García González, señaló que la premisa es generar mecanismos para que la sociedad pueda involucrarse en la supervisión de las acciones de gobierno y en el uso adecuado de los recursos públicos, y de octubre del 2021 a julio del 2026 han capacitado a más de 15 mil personas cuya labor es ejercer la función de vigilancia.
1: Cada uno de estos trabajos representa una manera distinta de entender la participación ciudadana, pero todos comparten un mismo principio: una ciudadanía que no permanece al margen de los asuntos públicos, sino que participa de manera activa, propone y contribuye a mejorar la gestión pública. Estos números se representan miles de ciudadanos que han decidido involucrarse y contribuir a un mejor gobierno y más transparente.
0: Las personas galardonadas con el primer lugar en las categorías Acciones de los Comités de Contraloría Social y Acciones de Vigilancia Ciudadana en la Gestión Pública refrendaron su compromiso con la participación ciudadana y destacaron la importancia de contar con una ciudadanía activa en la vigilancia de los recursos públicos y en el seguimiento de las acciones realizadas en beneficio de las comunidades. Informó para Noticias RTQ Viviana Ávila y Manuel Tobar.
2: La UTEC está haciendo investigación y desarrollo de proyectos con el uso de materiales reciclados para la industria de la construcción.
0: El rector de la Universidad Tecnológica de Querétaro, Luis Fernando Pantoja Amaro, y la directora general de Prefabricados SBT, Adriana Amaranta Díaz Cedillo, firmaron un convenio de colaboración para realizar investigación tecnológica relacionados con productos para la industria de la construcción mediante el desarrollo y la validación de un ecobloc que incorpora materiales poliméricos reciclados en formulaciones de concreto. Pantoja Amaro señaló que la vinculación con el sector productivo permite aplicar los conocimientos generados en la universidad en proyectos relacionados con necesidades concretas de las empresas y fortalecer la formación de estudiantes mediante su participación en actividades de investigación aplicada. Como parte del proyecto, investigadores de la Dirección de Posgrado, Investigación y Desarrollo Tecnológico de la UTEC analizan las características de los materiales y su comportamiento en el producto. Los estudios incluyen pruebas para conocer su composición química, solubilidad, absorción de agua y comportamiento ante cambios de temperatura, así como evaluaciones de resistencia y de su estructura mediante microscopía electrónica de barrido. La colaboración integra a estudiantes y jóvenes investigadores de la UTEC en actividades de experimentación y análisis vinculadas con las necesidades reales de las empresas, al tiempo que fortalece su formación práctica y la aplicación del conocimiento universitario en el desarrollo y evaluación de materiales para la elaboración de productos. Informó para Noticias RTQ Viviana Ávila y Manuel Tobar.
2: Para proteger a la comunidad estudiantil, el Tecnológico de Querétaro hoy cerró sus instalaciones y suspendió clases.
0: El Instituto Tecnológico de Querétaro suspendió sus clases presenciales y a distancia, manteniendo cerradas las puertas de todas sus instalaciones durante este miércoles. Dicha medida fue informada de manera previa por medio de un comunicado oficial dirigido a los estudiantes y trabajadores, en el cual la dirección de la institución explicó que la interrupción de las labores académicas y administrativas se adoptó como una medida estrictamente preventiva y responsable en el campus, ello derivado de los acontecimientos que incitan a la violencia y vulneran la seguridad de la comunidad escolar. Asimismo, la institución educativa detalló que con esta decisión operativa se busca privilegiar en todo momento la integridad física, la seguridad personal y el bienestar general de las y los estudiantes, docentes, personal administrativo y de apoyo. La directiva señaló que desde el primer reporte recibido se activó de forma inmediata los mecanismos internos de atención para dar un seguimiento a la situación y aplicar los protocolos de resguardo adecuados en sus sedes. Respecto al retorno de las clases normales, la directiva informó que la reanudación de todas las actividades académicas y administrativas está programada para llevarse a cabo con normalidad este jueves 8 de octubre. Finalmente, la institución exhortó a la población escolar a evitar la difusión de rumores, mensajes anónimos o contenidos no verificados en redes sociales que puedan llegar a generar incertidumbre, alarma innecesaria o desinformación entre los alumnos y sus familias. Informó para Noticias.

0: de CRTQ, Viviana Ávila.
1: Y la ley Curi llegó ya al Senado de la República. Ahora se discuten los detalles de su aplicación para proteger a la niñez de los entornos digitales.
0: Teniendo como sede el Senado de la República, se llevó a cabo el foro Ley Curi, protección de niñas, niños y adolescentes en entornos digitales, espacios donde se destacó la importancia de llevar al ámbito nacional la discusión iniciada en Querétaro para fortalecer la protección de la infancia frente a los riesgos del entorno digital. La representante del Poder Ejecutivo del Estado de Querétaro en la Ciudad de México, Paloma Palacios González, señaló que la Ley Curi, impulsada por el gobernador Mauricio Curi y aprobada por unanimidad en el Estado, constituye un primer paso frente a un fenómeno que rebasa las fronteras estatales y requiere sumar esfuerzos de autoridades, familias, escuelas, sociedad civil y plataformas digitales. Durante el evento se sostuvo que la protección de las niñas frente a los riesgos digitales requiere construir consensos más allá de partidos, instituciones y órdenes de gobierno, por lo que se destacó la importancia de que la experiencia desarrollada en Querétaro contribuya al diálogo nacional y a la construcción de acuerdos que permitan generar entornos digitales más seguros para niñas, niños y adolescentes. Reunió a legisladores, representantes diplomáticos, organismos internacionales, academia y sociedad civil para analizar la experiencia queretana, contrastar con modelos internacionales y sumar distintas perspectivas para avanzar hacia una respuesta de alcance nacional. Informó para Noticias RTQ, Viviana Ávila.
1: Imagínese nada más que alrededor de 50 casos de usurpación de funciones se registran al mes debido a documentos apócrifos.
0: Alrededor de 50 casos al mes son los que registra la Dirección Estatal de Profesiones de Querétaro sobre usurpación de funciones o mala actuación de un profesional. El titular del área educativa, Arturo Vallejo Casanova, informó que este tipo de temas se trabajan de la mano con la Fiscalía del Estado a fin de investigar los distintos casos que se registran en diversos rubros. Precisó que no se trata solamente de quejas contra personas que se ostentan de manera ilegal en el ejercicio de alguna profesión, sino de casos que inician quienes se vieron afectados por el incumplimiento de servicios contratados o negligencia en distintas disciplinas.
2: Nosotros realmente hemos trabajado conjuntamente con la Fiscalía del Estado. Nosotros tenemos acceso directamente la Dirección Estatal de Profesiones a un sistema que tiene la Fiscalía denominado SIN, en el cual las autoridades que abren las carpetas de investigación, los fiscales, nos hacen llegar solicitudes en un número aproximadamente de 50 solicitudes mensualmente.
0: Señaló que por medio del sistema implementado se permite identificar y hacer saber a la Fiscalía el número de cédula del profesional o si cuenta con alguna especialidad, así como si cuenta con cédula ante la Dirección General de Profesiones o ante la Dirección Estatal, entre otros aspectos. Las revisiones se realizan bajo estricta secrecía hasta que la carpeta de investigación y los jueces correspondientes dictaminen el caso. Informó para Noticias RTQ, Viviana Ávila y Manuel Tobar.
1: Vamos a mensajes y en un momento estaremos de regreso con ustedes. Esto es Radio y Televisión Querétaro. Volvemos.
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0: Regresamos. La entrevista.
1: Apenas este lunes pasado se dio a conocer quiénes son los ganadores del Premio Nobel de Medicina. Y déjeme decirle que el ramo por el que se otorga este reconocimiento es por la optogenética. Y sabe usted, esto ya se hace en el Instituto de Neurobiología de la UNAM Juriquilla. Y por ello le pedí al doctor Pavel Rueda Orozco, que es investigador titular precisamente ahí en neurobiología, que estuviera con nosotros. Bienvenido, gracias por estar aquí.
2: Muchas gracias.
1: ¿Qué es lo que se hace ya aquí? Llama la atención cuando dice usted que es algo que empezó a aplicarse ya desde 2005.
2: Sí, en realidad el descubrimiento o el primer artículo en donde se utilizó la optogenética fue en el 2005 y nosotros lo empezamos a utilizar

0: por ahí del 2016 en el Instituto de Neurobiología. ¿Sí? Ya había otros grupos también en Ciudad de México que también lo tenían un tiempo ya utilizándolo, como 2015, una cosa así.
1: ¿Y los investigadores que hoy son acreedores al premio Nobel venían haciéndolo ya desde entonces?
0: Desde el 2000, sí, en realidad, o sea, el descubrimiento de poder controlar la optogenética es la posibilidad de poder controlar la actividad de neuronas o de una neurona en particular mediante la luz, ¿no? Entonces, el primer artículo fue donde realmente se pudo controlar la actividad de una neurona mediante la luz en una neurona de un mamífero, fue en el 2005, sí.
1: ¿Esto está todavía en fase de investigación o ya está siendo aplicado a humanos?
0: Esto todavía no está. Hay algunas aplicaciones en humanos, por ejemplo, hay algunos artículos recientes en donde se muestra que, por ejemplo, algún paciente que ha perdido un poco la visión porque tiene una condición que se llama retinitis pigmentosa, por ejemplo, donde no lo que ocurre es que las células de la retina se empiezan a deteriorar. Entonces se puede lograr que las células de la retina ahora expresen una proteína que al aplicar luz ahí puedan volver a activarse. Y hay algunos experimentos nuevos, relativamente recientes al respecto, que muestran datos muy prometedores. Eso es, digamos, en la retina. Ya para controlar neuronas del cerebro en pacientes en particular, los avances todavía no están ahí, pero el campo está trabajando arduamente en esto. Y fue por eso una de las razones por las que se otorgó el premio Nobel, ¿no? Porque realmente es una tecnología que permite el control muy particular de grupos de neuronas o de grandes grupos de neuronas con alta precisión espacial y temporal, y que potencialmente puede tener implicaciones terapéuticas muy importantes. En este momento es muy en la parte de ciencia básica.
1: Y bueno, esto a la larga o ya en proyección al futuro, ¿podemos pensar que beneficie en qué al ser humano?
0: Bueno, principalmente en enfermedades neurodegenerativas. Se está trabajando mucho en enfermedad de Parkinson, en enfermedad de Alzheimer, por ejemplo, en donde grupos de neuronas específicos se pierden, y la idea es poder recuperar la actividad de esos grupos de neuronas que se perdieron mediante una estimulación de luz artificial, vamos a decir.
1: Llama la atención que sea a través de la luz. ¿Nos dice más o menos, doctor, pero así como para mortales, para entenderlo todo?
0: Sí, básicamente, una explicación relativamente corta es que nuestras neuronas son, vamos a decir, pequeños saquitos, bolsitas de grasa, que para comunicarse unas con otras necesitan producir un poquito de electricidad, potenciales de acción. Esa es la manera en que nuestras neuronas se comunican unas con otras. Para poder lograr eso, a las neuronas le tienen que entrar iones, cargas positivas o cargas negativas, y esas iones entran a través de unas proteínas que están enclavadas en la membrana. Normalmente esas proteínas no se activan con la luz, pero gracias a la tecnología genética se puede lograr que algunas proteínas que están normalmente en algas, por ejemplo, se puedan ahora expresar directamente en las neuronas, y al aplicarles luz a las neuronas, ahora van a dejar entrar iones al interior de la célula y las neuronas van a hacer sus potenciales de acción, y de esa manera se comunicarán unas con otras, de tal manera que ahora podríamos o se puede controlar la actividad de la neurona muy especialmente mediante pequeños pulsos de luz.
1: ¿Esta tecnología se está aplicando ya en diferentes partes del mundo?
0: Se está aplicando en muchísimos laboratorios de neurociencias, básicamente en el campo de las neurociencias. Los laboratorios que están al día, vamos a decir, tienen que estar utilizando optogenética. Es una tecnología que, una de las razones que yo pienso que fue por las que les dieron el premio Nobel, es porque es una tecnología que es de muy fácil acceso. Es decir, no es una tecnología cara para los estudios, y por lo tanto se puede implementar prácticamente en cualquier laboratorio de neurociencias. Entonces, sí, se utiliza muchísimo ahora. En todos los distintos campos de las neurociencias se está utilizando.
1: En el caso concreto de la UNAM Juriquilla, ¿qué están haciendo con esto?
0: Bueno, hay diversos grupos que estamos utilizando optogenética. En mi laboratorio, por ejemplo, trabajamos aspectos del control motor. Estamos interesados en cómo es que los humanos controlan su movimiento. Para eso utilizamos aproximaciones experimentales con roedores, primates. Y en esta parte del control motor utilizamos optogenética para saber qué papel tienen ciertos grupos de neuronas en los núcleos como el estriado, la corteza motora, para controlar nuestros movimientos. Hay otros grupos que están interesados, por ejemplo, en las vías visuales, como el grupo del doctor Luis Carrillo Reid trabaja en vías visuales.

0: El grupo del doctor Luis Telles, también del Instituto de Neurobiología, trabaja en cuestiones de motivación, aspectos de motivación principalmente, y para todo eso utilizamos optogenética.
1: Doctor, es impresionante, francamente, y bueno, pues llama muchísimo la atención cuando escuchamos que se otorga el premio Nobel precisamente por la optogenética, y resulta que ya está precisamente en aplicación en lugares como la UNAM Juriquilla, que sentimos tan nuestra. Muchísimas gracias por estar aquí.
0: Muchas gracias a usted por la invitación.
1: Gracias. El doctor Pavel Rueda, que es investigador titular en la UNAM Juriquilla, claro, en neurobiología de la UNAM Juriquilla. Y volviendo a la información, le platico que el municipio de Querétaro avanza en la elaboración de programas de manejo de áreas naturales protegidas.
2: El municipio de Querétaro, a través de la Secretaría de Medio Ambiente, llevó a cabo talleres de participación ciudadana para la elaboración de los programas de manejo de las áreas naturales protegidas Cañada Bolaños y Cerro Colorado, ambas con categoría de zona de preservación ecológica de los centros de población y subcategoría de parque intraurbano. En el caso de Cerro Colorado, los encuentros contaron con la participación de habitantes de Hércules, así como de representantes de la Asociación Civil Salvador Medina, Netas Ciudadanas, Defensores del Cerro Colorado, el Fideicomiso Queretano para la Conservación del Medio Ambiente, la Secretaría de Desarrollo Agropecuario y otras dependencias gubernamentales. Por su parte, el taller correspondiente al Área Natural Protegida Cañada Bolaños reunió a ciudadanía y funcionarios públicos estatales y municipales, quienes participaron en las mesas de trabajo para aportar conocimientos, propuestas y observaciones relacionadas con las características y necesidades de este espacio natural. Cerro Colorado y Cañada Bolaños forman parte de los espacios naturales que contribuyen a la conservación de la biodiversidad y al equilibrio ambiental de la capital. La elaboración de sus programas de manejo permitirá establecer criterios, acciones y estrategias para su preservación, así como para el aprovechamiento responsable de sus valores ambientales y sociales. Para Noticias RTQ, Aurora Vizcaíno Ruiz.
1: Repunta en más del 150% la cosecha anual de hongos en Querétaro.
2: En un año repuntó en el estado de Querétaro la cosecha de hongos, setas y champiñones, ya que si se revisan las estadísticas del 2024 y del 2025, se verá que hubo un incremento del 2.374% en el valor de la producción. Así lo dio a conocer el Anuario Estadístico de la Producción Agrícola de la Dirección General del Servicio de Información Agroalimentaria y Pesquera del Gobierno Federal. Mientras en 2024 se presentó una cosecha de 3 hectáreas de hongos, setas y champiñones en nuestro estado, para el año siguiente hubo un incremento de hasta el 159% con la cosecha de 21 hectáreas. El segundo producto que ha tenido mayor incremento en su producción en Querétaro fue el garbanzo forrajero, ya que prácticamente se duplicó su cosecha al pasar de 34 hectáreas a 68. En tercera posición se encontró el arvejón, un chícharo maduro, que para 2024 fue producido a lo largo de 2 hectáreas, pero el año siguiente se intensificó su cosecha a 20 hectáreas. En cuarta posición estuvo el garbanzo grano, ya que fueron cosechadas 67 hectáreas en 2025 y 43 en 2024. En índices similares se presentó un aumento en la cosecha de granada y calabacita, ya que tuvieron un incremento anual de 31 a 33%. Otros productos locales que han tenido aumentos anuales en sus cosechas son la manzana, alfalfa, avena forrajera, uva, guayaba, durazno, tomate verde, maíz, grano, triticale forrajero, ajo, sorgo, jitomate, chile verde, aguacate y frijol. Para Noticias RTQ, Aurora Vizcaíno Ruiz.
1: Suman más de 7 millones de pesos lo que se ha invertido para apoyar el combate al gusano barrenador en el estado.
3: Poco más de 7 millones de pesos es lo que se ha destinado por parte de la autoridad estatal al combate del gusano barrenador. El secretario de Desarrollo Agropecuario del Estado, Rosendo Naya Aguilar, informó que dicho recurso se ha empleado principalmente en la adquisición de kits preventivos que incluyen tratamientos y medicamentos para el ganado y evitar la propagación de la plaga. Recordó que en un principio se destinaron 6 millones de pesos para el combate a la plaga de gusano barrenador. Sin embargo, ante el aumento de casos se destinó otro monto de 1.4 millones de pesos de manera extraordinaria para que los kits lleguen a todo el estado, principalmente a la Sierra de Querétaro, que es donde más casos se tienen acumulados. Sobre el tema, no se descartó la asignación de más recursos para este programa, hasta en tanto no llegue la mosca estéril al estado. Informó para Noticias RTQ, Viviana Ávila y Manuel Tobar.
1: Aquí le platicamos que en las unidades de Crobús quedaría suspendido por algunos días el pago con tarjeta bancaria. Bueno, pues ahora se restablece ya luego de que los validadores están

0: en condiciones adecuadas, sobre todo en el ramo tecnológico.
1: La Agencia de Movilidad del Estado de Querétaro ha restablecido oficialmente el pago con tarjeta bancaria en todas las unidades y estaciones del sistema Acrobús a partir de este miércoles 7 de octubre. Se recuerda que el servicio estuvo suspendido temporalmente debido a un proceso rutinario de actualización tecnológica y certificación de los validadores, los cuales funcionan como terminales bancarias a cargo de la empresa Prosa. En este sentido, se informa que tras completarse estas verificaciones, el sistema vuelve a operar con normalidad para los cerca de 12.000 usuarios mensuales que utilizan este método. Se recuerda que las tarjetas aceptadas en el sistema Acrobús son aquellas de crédito y débito de las redes Visa y Mastercard, que cuenten con tecnología contactless, es decir, sin contacto. No así las tarjetas como American Express o Spin, pues no son compatibles. Se recuerda que el costo de la tarifa con el pago de tarjeta bancaria es de 11 pesos por viaje y los transbordos también tienen el costo de 11 pesos adicionales. Dicho pago está disponible en todas las rutas troncales y complementarias, así como en los torniquetes de los ejes Constituyentes y Paseo 5 de Febrero. La MEC recuerda que si se desean transbordos gratuitos o tarifas preferenciales, se recomienda utilizar la tarjeta oficial de prepago Acrobús. Informó para Noticias RTQ, Viviana Ávila.
0: Durante 2025, el cáncer de mama cobró una vida cada 54 horas en el estado de Querétaro. Por favor, hágase los estudios necesarios.
2: En el marco del mes de la concientización sobre el cáncer de mama, las estadísticas muestran que durante el 2025 se registraron 161 muertes por esta enfermedad en Querétaro, equivalente a un fallecimiento aproximadamente cada 54 horas. Esta cifra representa un aumento de 5.2% respecto al 2024. En la última década, los decesos por cáncer de mama en la entidad acumularon un incremento de 101.2%. Querétaro se ubicó además entre las 10 entidades con mayores tasas de mortalidad y por encima de la media nacional, mientras que las mujeres de entre 50 y 59 años concentraron la mayor incidencia de fallecimientos. Cerca del 88% de los casos se registraron en zonas urbanas, mientras que la capital queretana y Amealco de Bolfil se concentraron entre los municipios con mayores tasas de atención y seguimiento. El cáncer de mama se mantiene como una segunda causa de muerte por tumores entre mujeres queretanas. Frente a estas cifras, la detección oportuna representa uno de los principales factores para aumentar las posibilidades de supervivencia. De acuerdo con la información de las autoridades sanitarias, cuando el cáncer de mama se identifica durante sus etapas iniciales, la probabilidad de supervivencia puede alcanzar hasta el 90%. Para Noticias RTQ, Paco Hernández.
0: Se busca cuidar el sitio de El Rosario, sitio arqueológico en San Juan del Río.
2: El saqueo y la presencia de socavones y hundimientos amenazan el sitio arqueológico de El Rosario en San Juan del Río, donde el Instituto Nacional de Antropología e Historia ya analiza opciones para evitar la pérdida de pinturas rupestres y otros vestigios. La directora del Centro INAH Querétaro, Rosa Estela Reyes, señaló que las condiciones del subsuelo y la extracción ilegal de piezas mantienen vulnerable a esta zona. Ante la situación, la prioridad será documentar y conservar la información arqueológica antes de considerar su apertura al público. Como alternativa, especialistas evalúan extraer los murales rupestres y trasladarlos a un lugar seguro, con la posibilidad de exhibirlos posteriormente en un museo local. El procedimiento requeriría de trabajos especializados y una planeación técnica para evitar daños al patrimonio. Para concretar este rescate, el Instituto Nacional de Antropología e Historia, la Coordinación Nacional de Restauración y el Gobierno Municipal han gestionado alrededor de 7 millones de pesos. La vigilancia física, advirtió el instituto, resulta insuficiente por la extensión de las áreas protegidas. Para Noticias RTQ, Paco Hernández.
0: En el altar del Día de Muertos en el municipio de Querétaro quieren recordar también a las mascotas fallecidas.
1: En el marco de las festividades del Día de Muertos 2026, el municipio de Querétaro, a través de la Secretaría de Cultura, invita a la ciudadanía a participar en la convocatoria fotográfica Los que dejaron huella, para ser parte de la ofrenda monumental que tendrá homenaje a aquellos animales de compañía que fueron parte de nuestras vidas y que, aunque ya no están con nosotros, siguen formando parte de nuestra memoria y en nuestro corazón. Esta iniciativa busca integrar las fotografías de los animales de compañía fallecidos en el montaje del altar monumental que se instalará en la Plaza de los Fundadores, dentro del Festival de Día de Muertos 2026, del 29 de octubre al 2 de noviembre, como un homenaje a su cariño y presencia en los hogares de la capital, al mismo tiempo de que con esto se busca la participación de la ciudadanía en una de las tradiciones más representativas de nuestro país. Como especificaciones técnicas, las imágenes deben contar con buena resolución, ser claras y permitir la identificación del animal de compañía. El formato debe ser apto para impresión en un tamaño aproximado de 30 a 15 centímetros, con un peso de archivo en

0: entre 1 mega y 100 megas. Además, quien envíe la fotografía deberá contar con la titularidad de la misma y autorizar su reproducción impresa y edición pública temporal a cargo de la dependencia municipal. Para formar parte de la exhibición, las personas interesadas deberán tomar en cuenta los siguientes lineamientos de cupo y fecha límite. La recepción de fotografías permanecerá abierta hasta el 9 de octubre de 2026 o bien al alcanzar un máximo de 100 fotografías. Para Noticias RTQ, Aurora Vizcaíno Ruiz.
1: Hace ya 2 años que se nombró Basílica, lo que era el santuario de Nuestra Señora del Pueblito.
2: Este 7 de octubre se cumplieron 2 años de que el Vaticano concedió al santuario de Nuestra Señora del Pueblito el título y dignidad de Basílica Menor, reconocimiento otorgado a uno de los principales recintos religiosos del municipio de Corregidora, lo cual fue conmemorado este miércoles a través de una misa solemne. La solicitud fue presentada el 12 de septiembre del 2024 por el entonces obispo de Querétaro, Fidencio López Plaza, quien llevó ante la Santa Sede la petición del clero y los feligreses. El Dicasterio para el Culto Divino y la Disciplina de los Sacramentos aprobó el nombramiento el 7 de octubre de ese mismo año. La proclamación fue formalizada posteriormente durante una ceremonia religiosa en el pueblito, donde el vicario y el párroco Miguel Sarazúa Ventura dio lectura al decreto que concedió al santuario los derechos y disposiciones litúrgicas correspondientes a una basílica menor. El acto contó con la presencia del entonces obispo Fidencio López Plaza y del nuncio apostólico en México, Joseph Spiteri, quien encabezó una misa solemne ante cientos de fieles. Un repique de campanas acompañó la proclamación del nuevo rango del templo dedicado a Nuestra Señora del Pueblito. Para Noticias RTQ, Paco Hernández.
1: Científicos encuentran un planeta similar a la Tierra.
3: Estamos más cerca de encontrar una segunda Tierra en el cosmos. Un equipo internacional de astrónomos, con el apoyo del telescopio TESS de la NASA y observatorios internacionales, acaban de confirmar el hallazgo de Gliese 12b, un nuevo exoplaneta ubicado a 40 años luz de nuestro planeta, en la constelación de Piscis. Este mundo rocoso completa una vuelta alrededor de su estrella en solo 12.8 días y representa un tamaño casi idéntico al de la Tierra y Venus. Con una temperatura estimada en 42 grados Celsius, el descubrimiento despierta una profunda fascinación. ¿Podría existir condiciones reales para la vida o agua en estado líquido fuera de nuestro hogar solar? El descubrimiento fue posible gracias a la técnica de tránsito, donde los científicos midieron las diminutas disminuciones en el brillo de la estrella Gliese 12 cada vez que el planeta pasaba frente a ella. A diferencia de otras enanas rojas altamente agresivas, la estrella de este sistema muestra un comportamiento estable, un factor decisivo que evitó la erupción de radiación extrema sobre el planeta y mantuvo intacta la posibilidad de que se conserve su envoltura gaseosa. La causa principal que ha puesto a este exoplaneta bajo la lupa de instituciones científicas internacionales e incluso de comunidades astronómicas locales y académicas en México es que recibe únicamente 1.6 veces más de energía de su estrella que la Tierra del Sol, ubicándolo en el límite de la zona habitable. Las consecuencias de este hallazgo van más allá de la simple búsqueda de vida. Para expertos de instituciones como el Consejo Superior de Investigaciones Científicas y el Instituto de Astrofísica de Canarias, Gliese 12b funciona como el laboratorio natural perfecto para responder una interrogante histórica: ¿por qué la Tierra evolucionó en un oasis de vida mientras que Venus, de tamaño similar, se convirtió en un infierno inhabitable? Analistas espaciales coinciden en que la clave reside en su atmósfera. Si no posee gases, su temperatura de 42 grados sería estable, pero si cuenta con una capa densa que atrape calor, podría sufrir un efecto invernadero desbocado. Por ello, la comunidad científica internacional alista las observaciones del potente telescopio espacial James Webb para analizar la luz estelar que atraviesa sus gases y descifrar su huella química. Para Noticias RTQ, Edson Ávila.
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5: Querétaro sigue pisando fuerte en la Paralimpiada Nacional 2026 con un tercer lugar general en el cuadro de medallas, donde se suman 153 preseas, son 73 oros, 43 platas y 37 bronces. Habla Iridia Salazar Blanco, directora del INDEREC.
6: Vamos muy bien, felicito muchísimo ya a los que participaron, han hecho un excelente trabajo. Hemos logrado también medallas en goalball, que también es una de nuestras disciplinas que hemos dado de continuidad y obviamente

0: los resultados que se han logrado anteriormente, pues es una disciplina fuerte. Viene también el atletismo, que también somos muy fuertes ahí, y es con lo que cerramos la Olimpiada Nacional, la Paralimpiada Nacional. Entonces estamos muy contentos con los niños por el resultado que han logrado y que han obtenido.
1: 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Japón se quedó con la medalla de bronce de la Copa Mundial de Béisbol Sub-15 de la Confederación Mundial de Béisbol y Softball, luego de imponerse 8-6 a México en un encuentro de constantes cambios en la pizarra llevado a cabo en el parque de béisbol Kukulkan. Al final, México tuvo que cargar con la derrota. En la final, la novena de Estados Unidos venció 5-4 a República Dominicana para adjudicarse por tercera ocasión el Campeonato Mundial de Béisbol categoría sub-15. La República Dominicana se quedó con la medalla de plata y Japón en tercer lugar con la medalla de bronce. 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En Pachuca, Hidalgo, se llevó a cabo la Gimnasiada Nacional 2026. Varios deportistas y equipos queretanos tuvieron participación en el evento, logrando buenos resultados. En la primera edición de Ultimate Frisbee, Querétaro compitió con el equipo Headcos de la categoría sub-17 y se ubicó en segundo lugar. Cabe destacar que este conjunto, que llevó a Querétaro al siguiente nivel en la Gimnasiada Nacional 2026, forma parte de la Academia Tribu Elemental. El primer lugar lo ocupó el conjunto de Morelos, con récord de 4 partidos ganados y 0 perdidos. Querétaro en el segundo lugar ganó 3 partidos y perdió 1. 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
2: Gracias a Toño Romero por la información deportiva, y agradezco también a mis compañeros en la producción, a Andrés Segura, Cristiana Viña, Alfonso Sánchez, Yael Senil y Aldo Martínez. Y claro, gracias a usted que nos hace el favor de seguir la señal de Radio y Televisión Querétaro. Hoy cerramos este espacio con la banda MS, El Color de Tus Ojos. Buenas noches.
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1: Sean bienvenidos a otro gran concierto en RTQ Radio Conectados Contigo. Es el 100.3 de FM. En esta ocasión les saludo a nombre de todo el equipo, un amigo y servidor, José Manuel Mosqueda. Este gran concierto pertenece a una banda mexicana que comenzó como dúo, después cuarteto y finalmente dúo nuevamente. Todos ellos vienen de familias musicales y tuvieron una educación y experimentación en varios grupos. Pepe Damián, baterista, hizo estudios musicales profesionales en la Arizona Western College. De familia de músicos, desde muy joven tuvo varias bandas y trabajó como músico de estudio. Rubén Puente, bajista, tuvo una carrera como músico de Benny Barra y músico de estudio. Guillermo Billy Méndez, guitarrista y compositor, hijo del compositor también Memo Méndez Yu y de la también compositora Paulina Carras, por lo que desde muy joven tuvo contacto con músicos e instrumentos, especialmente la guitarra. Rodrigo Dávila Chapoy, cantante y compositor, hijo del cantante y compositor Álvaro Dávila y de la conductora de televisión Patti Chapoy. Estudió música en el Berklee College of Music de Boston, el CM de la Ciudad de México, entre otras escuelas de música clásica. Billy y Rodrigo se unen en 2003 a tocar juntos y forman el grupo Motel. Su disco debut homónimo fue producido por Aureo Vaqueiro y coproducido por Jay de la Cueva. Los primeros discos de la banda tuvieron una gran aceptación y tuvieron presentaciones por todo el país y el extranjero. Es en 2011 que el grupo tiene diferencias musicales y Rubén y Pepe Damián se separan, mientras Billy y Rodrigo continúan como el dueto Motel. Hoy escuchamos su presentación en el Vive Latino de 2025.

Un domingo 16 de marzo de 2025, la agrupación Motel se presentaba en el Estadio GNP de la Ciudad de México, ante decenas de miles de asistentes al segundo día del Vive Latino, que además ese año celebraba su 25 aniversario. Parte de un gran cartel con dos días de celebración y una larga lista de invitados como Molotov, Kanye, Zoé, Scorpions y claro, Motel.

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0: aquí escuchamos es el gran concierto de Motel en su presentación durante el Vive Latino 2025. Hacemos una pausa y continuamos disfrutando.
1: El gran concierto hace una pausa.
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23: Son las 8 con 30 minutos.
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0: Estamos de regreso, seguimos disfrutando de un gran concierto, en esta ocasión de la banda Motel, un repaso por su carrera, del dúo de Rodrigo Dávila y Billy Méndez, que con más de 20 años de carrera, 5 discos de estudio, uno en vivo, música para cine y colaboraciones para televisión. El grupo se uniría a la celebración de los 25 años del Vive Latino y este era el resultado, incluyendo temas como

0: Desde sus inicios, el público ha tenido una gran recepción con el grupo, dejando de lado sus raíces en familias musicales de ambos fundadores de Motel. Se lanzaron a hacer campaña en medios para dar a conocer su disco y propuesta, lo que les generó una gran cantidad de fans que los ha seguido en todas sus facetas. Ya alguna vez, coaches en un concurso televisivo, también como parte de una obra de teatro, pero sobre todo como músicos en vivo. Estos son Motel.
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0: Y así llegamos al final de este gran concierto a cargo de el dueto Motel desde el Vive Latino 2025. Gracias por acompañarnos, sigan disfrutando de la programación del 100.3 de FM. En nombre de todo el equipo aquí en Radio Querétaro, me despido a un amigo servidor, José Manuel Mosqueda.
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0: Son las 9, en punto.
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4: Buenas noches, Querétaro. Estás en Direccionando, un espacio de reflexión directiva aquí en Radio Querétaro. Yo soy Luis Eduardo López.

Villalobos y hoy vamos a continuar la charla sobre liderazgo, el estilo de guiar un equipo. Agradezco a Aldo Martínez en los controles aquí en Querétaro, Isaac Magallón en Jalpan y Arturo Almanza en la producción del programa. También un saludo a mi equipo y un saludo especial para dos.

Miguel Martínez Gómez, Miguel, prometido y cumplido, y Jonathan Pedro Santana Linares, Jonathan también. Nuevamente ofrezco la oportunidad de que si deseas enviar un saludo de felicitación de cumpleaños o de reconocimiento a tu equipo, lo envíes al WhatsApp de la estación para leerlo al término del programa. Aprovecha para quedar bien o para integrar más a tu equipo. Ya sabes que el reconocimiento es importante. De forma especial, un enorme, enorme agradecimiento a ti que estás compartiendo este momento con nosotros. Estamos en vivo. Te recuerdo los teléfonos de contacto. Cabina 442-238-5111 y mensajes de WhatsApp 442-786-0281. Lo repito, 442-238-5111 en la cabina y al WhatsApp 442-786-0281. Ponte en contacto con nosotros y aprovecha para preguntar o sugerir temas. Nos va a dar muchísimo gusto saber de ti. Permíteme, por favor, leerte esta idea. Dice, las personas, esto lo dijo Kaivara Eiken, que fue un erudito confuciano del siglo XV. Las personas que estudian los métodos militares japoneses sin una base cultural ignoran los principios. Enseñan a la gente que en el camino del guerrero japonés no hay un lugar para los principios de humanitarismo, justicia, lealtad y fe. Casi todas las personas que estudian el arte de la guerra caen en este error. ¡Qué interesante! Ponle el marco, bueno, para mí, o considero que es muy interesante, ponle en el marco de liderazgo. Y ahora, para aterrizar el concepto, te voy a leer tres párrafos del capítulo que se llama La formación del samurái, de Taira Shigesuke, que vivió entre 1639 y 1730. Dice, quienes se asumen como samurái, aunque sean de bajo rango, deben elegir un tutor adecuado para recibir instrucción en las artes de la guerra, pues gracias a sus enseñanzas obtendrán una comprensión detallada de los principios del ejército y el combate. Incluso podrán llegar a conocer los secretos internos. Algunos dirán que, en el caso de los samuráis de grados inferiores, es inapropiado alardear de las virtudes del ejército. Pero esta es una opinión apresurada, me explicaré. A lo largo de la historia, y aún entre aquellos que han sido respetados como protectores de provincias y prefecturas, o que han gozado la fama de ser buenos generales, no son pocos los de origen humilde que han ascendido sin el apoyo de un clan hasta alcanzar lugares meritorios. Por esta causa, aunque alguien inicie una carrera desde los grados inferiores, no es imposible que se convierta en un comandante regional. Escucha este último párrafo con atención. Además, si estudian la ciencia militar, los que están dotados de inteligencia natural se tornarán aún más inteligentes, mientras que aquellos que son de un natural más lento llegarán a un punto en el que dejarán de serlo. Por lo tanto, los samuráis no deben descuidar el estudio de la ciencia militar. ¿Qué te pareció? Si tú me preguntaras, oye Luis Eduardo, ¿y cuál es la idea de todo esto que acabas de leer? Yo te respondería, si lideras o vas a liderear un equipo o una organización, debes saber de liderazgo. Si deseas conocer más de la filosofía del Bushido, que es donde el libro que leí, hay un libro nuevo, este es el mío, mira, ahí está, pero hay un libro nuevo, nuevecito de paquete esperándote. Aldo, si te parece, para la primera persona que hable a cabina y lo solicite, se lleva Bushido, el arte de la guerra de los samuráis. Recuerdo el teléfono, 442-238-5111. Como en anteriores, solo

Pido que por favor leas el libro. Ten la certeza que llega a tu vida en el mejor momento. Continuemos con liderazgo, el estilo de guiar un equipo. Me preguntaron en la semana que cuál sería la diferencia entre líder y liderazgo. Muy breve, el líder es la persona que ejecuta el liderazgo. Vamos a hablar en próximos programas o posiblemente en el siguiente sobre líder o estilos de líder. Pero ahorita vamos a continuar con liderazgo y con lo que, siguiendo la parte de la idea de la lectura, si tú quieres ser un líder tienes que saber de liderazgo. Ya ves que me gusta platicar o darle un enfoque directivo, sí. Si tú eres líder tienes que conocer de liderazgo. Y dentro de las otras etapas, ahora te voy a platicar una que es comunicar objetivo. Sí tienes que comunicar el objetivo, una función o un elemento o una pieza más del rompecabezas del liderazgo es que se tiene que comunicar el objetivo. Forma parte, como te lo estaba dando en la idea, de una estructura que, si tú quieres, llámale rompecabezas, llámale estrategia, llámale metodología. Comunicar el objetivo debe de ser muy importante. ¿Por qué? Porque el equipo debe de saber para dónde se dirige. Entonces, una función o una tarea de liderazgo, una de las etapas de liderazgo es comunicar el objetivo. Y podrías decir, no, yo Luis Eduardo, pero eso es relativamente simple o puede ser extremadamente complejo. Pues sí, depende mucho del estilo y depende mucho de cómo tú decidas comunicarlo. ¿Hacia dónde voy con esto? Si tú conoces a tu equipo, tú vas a saber las palabras o la forma en la que el equipo va a ejecutar de una mejor manera. Entonces, permíteme darte un ejemplo. Hay empresas, probablemente tú formes parte de una de ellas y podrás confirmar lo que yo voy a compartir, donde los pasos de un proceso de limpieza de ciertos elementos los realizan personas que no hablan español. Entonces, ¿cómo crees tú que la organización comunique el objetivo de la estación de limpieza? Piénsalo, ¿cómo lo harías tú? Porque tiene que ser muy transparente y muy sencillo. Y aparte asegurarte que se cumpla. En un curso le atinaron de volada y dijeron, ah, pues con señalética, exactamente. Fíjate qué importante en la parte de comunicar el objetivo y que tú decidas, ah, ¿sabes qué? Pues lo vamos a hacer con señalética. Entonces cumples la parte la parte de la metodología o la parte del rompecabezas que dice comunica el objetivo. Pero tienes que conocer al equipo y tienes que conocer los medios con los que cuentas. Y la aplicación de eso es liderazgo. Tendrás que motivar, tendrás que incentivar, tendrás que solicitar para desarrollar o definir medios o métodos que aseguren que el objetivo se comunica claramente. Eso me lleva a la etapa siguiente, que es evaluar al equipo. Fíjate que hay una gran diferencia, pues también si sabes algo de pedagogía o, bueno, yo creo que todos fuimos alumnos o hemos ido a la escuela o hemos sabido de esto. Hay una gran diferencia entre evaluar y calificar. La calificación es numérica y la evaluación es integral. Entonces, conociendo esto, la parte que yo sugiero o que sugerimos en la empresa es evalúa al equipo. Evalúa al equipo. ¿Cómo lo vas a evaluar? Bueno, pues aquí tendrás que considerar diferentes situaciones o diferentes características o situaciones que requiera tu organización. Es decir, seguramente cuando has entrevistado o has sido alguna oferta de trabajo, te dicen, pues que tengas muy buena actitud. Perfecto.
pues todo el mundo decimos que tenemos buena actitud, que tenemos disponibilidad de horario, que podemos rolar turnos.

O sea, si tú vas a ese tipo de vacantes, pues vas a decir que sí. Pero tienes que evaluar al equipo de manera integral para ver de qué manera y cómo te puede apoyar. ¿Cómo es que puede apoyar? Yo hablaba de la etapa previa a comunicar el objetivo. Entonces, si tienes una persona que es muy chispa, muy creativo, pues bueno, está comprometido, hace su trabajo y además tiene esa característica personal. Si tú tienes igual a otra parte del equipo que también hace bien su trabajo, está comprometido, sin embargo él redacta o se le facilita expresar ideas de forma escrita, bueno, pues ahora tienes otra habilidad en otro miembro del equipo. Fíjate cómo ya los voy juntando, uno muy creativo con alguien que puede redactar o tiene la habilidad de redactar de una manera muy transparente. Y luego tienes una persona que puede ser que tenga la habilidad de comunicar verbalmente. Entonces, pues a él encargarás que comunique al equipo, que motive, que incentive, que cree la imagen. Y todo, y los tres en este caso están comprometidos, trabajan y hacen lo que su función requiere. Entonces, eso es evaluar al equipo. Evaluar al equipo es, uno, si tú me dijeras, oye Luis Eduardo, ¿cuál es la mejor manera para evaluar el equipo? Es evita el juicio. Probablemente tengas 15, 20, 30, 40, 50, 60 o más años de edad. Y pues traes historia de vida atrás. Y cada uno de nosotros traemos una historia de vida. Entonces, cuando emitimos un juicio, imponemos nuestra historia de vida sobre la historia de vida del que tenemos enfrente. Y generalmente en las organizaciones, el que emite el juicio es el que tiene el mando. Y yo te digo, ¿para qué emites un juicio? Mejor evalúa a tu equipo. Todos, recuerda esta premisa, y lo vamos a tocar cuando hablemos del líder. Todos trabajamos al 100% de nuestra capacidad. Reconocerlo forma parte del conjunto de liderazgo. Y si todos trabajamos al 100% de nuestra capacidad y necesita la organización que se logre más, evalúa al equipo o evalúa al integrante y pregúntale, ¿qué necesitas? Y entonces a la persona a la que le preguntes te dirá, pues yo necesito esto, yo necesito aquello. Y pues nadie mejor que él o ella sabrá qué es lo que necesita para cumplir ese nuevo crecimiento de su 100%. Reitero, todos trabajamos al 100% de nuestra capacidad. Y eso me lleva a la tercera etapa, que es reconocer. El liderazgo tiene que crear estructuras de reconocimiento. Y puede ser que tu organización esté acostumbrada a reconocer de manera negativa. Y es un reconocimiento, la crítica o el señalamiento. Cuando hago señalamiento, imagínate el famoso el dedo índice así para adelante. Así, cuando hagas así, estás haciendo una crítica, estás haciendo un señalamiento. Entonces, pero también estás haciendo un reconocimiento. Y la cultura organizacional puede estar acostumbrada a recibir solamente reconocimientos de este tipo. Tú me puedes decir, ¿son buenos o malos? Chispas. Pues te daría una técnica muy sencilla para determinar si son buenos o malos. ¿Tú qué sientes cuando te sientes señalado? ¿Tú qué sientes cuando te sientes criticado? Y lo que tú sientas cuando eres señalado, criticado, lo va a sentir la persona que también es señalada y criticada. Y yo te pregunto a ti, ¿te gusta que te critiquen? ¿Te gusta ese tipo de reconocimiento? ¿Te gusta que te señalen? ¿Te gusta ese tipo de reconocimiento? Y podría ser que tú dijeras sí, porque a mí en cursos, en asesorías me han dicho, sí, a mí me gusta que me digan mis errores. Pues puede ser que sí. Pero no a todos nos agrada que nos los digan. Fíjate qué interesante en la parte del reconocimiento.

Y yo iría un poquito más allá. Si estamos planteando la premisa de que todo el mundo trabaja al 100% de su capacidad, nunca construyes errores. Esta es una visión directiva de gestión. Tu organización debe trabajar para evitar que se convierta en una cultura de reconocimiento de la construcción del error. Nadie en esta situación que yo te estoy proponiendo, o que estamos proponiendo aquí en Radio Querétaro, nadie construye para crear errores. Nadie. Es la organización la que te pone a construir. Si el resultado es diferente al esperado, capacita, instruye, clarifica el objetivo. Hablaba con una persona en la semana respecto a una situación de comunicación y le decía algo más o menos así, que cuando el objetivo no se cumple o el objetivo queda lejos de lo que la organización requiere, la instrucción fue poco clara. Y aceptarlo forma parte del liderazgo. Si tu equipo se alejó de lo que esperaba, de lo que la organización esperaba, pues podría ser que fue comunicado de una manera diferente. Y es entonces cuando las organizaciones crecen. ¿Por qué? Porque uno, la aplicación de liderazgo, pues lo hacen los líderes. Entonces, si tú dices, vayamos para allá, y llegan tarde, o llegan después, o alguna situación, pues algo tendrás que aplicar como líder en la difusión de tu liderazgo. Regreso a la parte del reconocimiento. Entonces, si hacemos a un lado el reconocimiento negativo, porque está fundamentado en la crítica, pues vas a empezar a identificar lo positivo. Y es muy interesante cuando las organizaciones tornan al reconocimiento de las acciones positivas. ¿Por qué? Primero, porque podrías estar en el tránsito del reconocimiento de situaciones negativas, regresar al punto medio y empezar a reconocer lo positivo. La mayor frontera que he escuchado es, pues para eso trabajo. Pues sí, puede ser que trabajes para lograr, pero la parte del bienestar, estoy haciendo el corazón con las manos, es clave para que te sientas productivo y te sientas con toda la alegría de regresar al día siguiente. Y si te da alegría regresar al día siguiente o el lunes, si es que tú descansas el sábado, o desde el sábado, desde el viernes, quiere decir que tu trabajo te está llenando y te motiva. Si te motiva, si te llena tu trabajo, si estás satisfecho en la parte emotiva porque estás reconocido por tu organización, viene la segunda etapa, se construye la siguiente etapa, que es mejorar. Si las organizaciones están formadas por personas, y ya sabemos que las personas crecen todos los días, y tú me puedes decir, no, Luis Eduardo, ya tengo más de tantos años y pues ya no crezco, y pues no mejora mi cuerpo. Bueno, pues sábete que la piel es el órgano más grande y todos los días se regenera. Entonces, en pocas palabras, tu cuerpo se mejora todos los días, aunque tú no quieras. Entonces, si tu cuerpo se mejora todos los días o tiene procesos de mejora todos los días, tú de una forma evolutiva, es decir, porque deseas hacerlo, tendrás que identificar, y fíjate cómo viene ligado con la parte del reconocimiento positivo, qué puedes mejorar como reconocimiento positivo. Es decir, ¿qué más vas a reconocer o cómo puedes reconocer de una manera diferente? Tocaremos el tema de algo muy específico que te lo voy a comentar ahorita cuando hablemos de líder, perdón, de estilo de liderazgo, que es la parte de la recompensa. Un riesgo de muchos, de varios líderes con un estilo basado en recompensa es que cuando suspendes la recompensa, las actividades dejan de realizarse porque lo que motivó fue la recompensa. Mucho cuidado con esto, porque el reconocimiento no necesariamente es una recompensa, ¿eh? Pues quien haga esto se gana esto. Quien haga esto se gana esto. Se te acaba el dinero, se te acaban las ideas, se te acaban los premios. ¿Y qué le vas a dar a tu gente? Por eso hay que trabajar mucho la parte del reconocimiento. Y además, reconocer públicamente, y para reconocer públicamente voy a armar el rompecabezas hacia atrás. Pues si evalúas el equipo, tú sabes qué es lo que cada persona ha ido mejorando. Te invito a que investigues un poquitito sobre una teoría educativa.

0: creativa que se llama constructivismo, que en pocas palabras te dice que el mentor conoce, o sea, evalúa la capacidad del alumno y hace que construya su propio conocimiento. Entonces, si tú tienes la capacidad de crear una barda, es tu propio conocimiento. Si tú tienes la capacidad de apilar solo dos filas, es tu propio conocimiento. Si tú tienes la habilidad de solo juntar los ladrillos, es tu propio conocimiento. Te acabo de resolver una teoría, y entonces si tú evalúas a tu equipo, será muy fácil reconocer lo que cada integrante ha logrado. Esto que te acabo de contar forma parte del liderazgo. Entonces, como decía la lectura, si está bien conocer las artes o el arte o la parte, bueno, la lectura habla de la guerra, pero tienes que conocer los principios. En resumen, para ser un excelente líder, tienes que conocer de liderazgo. Sin importar el estilo de líder que seas, pero sí tienes que conocer de liderazgo, porque el liderazgo son los principios o las bases en las que el líder fundamenta su hacer. Te dejo la idea directiva. Si vas a liderar o eres líder de la organización, conoce el liderazgo. Y si estás en la punta de la organización, es una de tus grandes responsabilidades. Te comento que de forma conjunta con la CEJUVE siguen las mentorías para emprendedoras y emprendedores. Si deseas una, habla a la CEJUVE para conocer el proceso de inscripción. Me va a dar gusto conocerte y verte ahí. La persona, se llevaron el libro. Miguel Israel Martínez Gómez. Miguel, tú te llevaste el libro. Por favor, ven por él a las instalaciones de la estación, calle Pasteur número 3, de lunes a viernes, en un horario de 9 a.m. a 2 p.m., inclusive desde mañana jueves. Me comentó Aldo la sesión, el programa pasado, que Dafne dijo que no podía venir por el horario, que si podían mandar a alguien. Claro que sí, pueden mandar a alguien. Den su número de teléfono, probablemente si pueden denle el INE, para que si ustedes por trabajo, por actividades, se les facilita poco, bueno, pues sí pueden mandar por el libro. Como yo decía, yo lo único que pido a todas las personas es que lo lean, y para leerlo pues tienen que venir por él. Encuéntrame y sígueme en Facebook como Capacita Consultoría, Capacita con K, y de logro en letras KC en rojo. 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Que tengas muy bonita noche y excelente semana. Gracias por haber estado. Nos escuchamos en el próximo. Y ya sabes, vive la vida intensamente. Adiós.
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6: Son las 9:30.
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0: 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Escúchalo todos los sábados en punto de las 10:30 de la mañana. ¿Sabías que un juicio de amparo ya puede hacerse de forma digital? 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
6: Son las 10 en punto.

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9: Son las 10:30.

Revista del Consumidor. Radio. ¿Te da miedo que tu plancha queme tu blusa favorita? En nuestro estudio de calidad pusimos a prueba distintas planchas de vapor y te demostraremos que no necesitas.

0: necesitas gastar una fortuna para tenerla mejor.
1: Quédate y descubre cómo cuidar tu dinero.
2: Revista del Consumidor.
1: ¿Cuánto tiempo inviertes a la semana tratando de quitarle las arrugas a tu ropa favorita? El ritmo de vida actual exige que el cuidado de nuestras prendas sea rápido, seguro y eficiente.
0: Y aunque

0: Esther.
1: En su interior cuentan con un depósito de agua que al calentarse libera vapor a través de los orificios ubicados en la suela. La combinación de calor y humedad suaviza las fibras de tela, lo que permite que se estiren y recuperen su forma original.
0: Además, en la actualidad existen algunas que cuentan con tecnología antizarro, golpe de vapor para arrugas difíciles y funciones verticales para alisar sin una tabla de planchado.
1: Para que tu compra sea inteligente y elijas una aliada que mantenga tu ropa en óptimas condiciones, realizamos un estudio de calidad en el que se pusieron a prueba algunas planchas de vapor.
2: En este estudio de calidad de planchas analizamos 23 modelos de planchas de 11 marcas distintas.
0: Para garantizar tu seguridad y el cuidado de tu economía, el laboratorio verificó la resistencia del cable a las altas temperaturas, el consumo eléctrico y que ninguna plancha presentara escurrimientos o calentamiento en las zonas que tocas con las manos.
1: También pusimos a prueba su desempeño, qué tan rápido calientan, qué tan bien distribuyen el calor en la suela y, por supuesto, su capacidad real para desarrugar distintos tipos de tela.
0: La buena noticia es que todos los modelos analizados son seguros para usarse en casa. Además, 6 modelos obtuvieron la máxima calificación en su desempeño general. Hablamos de equipos de Black & Decker, Advio Home, Hamilton Beach, Koblenz, Taurus y Tefal.
1: Si planchas con el tiempo contado antes de salir al trabajo, considera esto. 3 modelos de la marca Rowenta y 1 de Tefal fueron los que más tardaron en alcanzar su temperatura máxima.
0: Y hablando de temperatura, el control del calor es clave para no arruinar tus prendas. En nuestras pruebas, un modelo de Oster y uno de Rowenta no lograron distribuir la temperatura de manera uniforme en toda la suela.
1: También deberás tener cuidado al planchar telas delicadas con un modelo de Black & Decker, Chi, Mainstays, Oster y 2 modelos de Hamilton Beach, ya que presentaron variaciones térmicas importantes al cambiar sus ajustes de calor.
0: Además, toma en cuenta que un modelo de Hamilton Beach y las versiones Etna y Sakura Steam de Taurus requieren más pasadas para quitar las arrugas.
1: Y mucha atención al etiquetado, ya que 20 de 23 modelos analizados incumplen la norma oficial mexicana. Esto porque no presentan la información comercial completa en sus empaques, instructivos o garantías. Revisa muy bien lo que compras.
0: Un detalle que llamó mucho nuestra atención es cómo se relaciona el precio con la calidad. A veces creemos que invertir más garantiza el mejor equipo, pero comparar opciones nos puede dar grandes sorpresas.
1: Por ejemplo, en el mercado puedes encontrar un modelo de Rowenta y uno de Chi que rebasan los 2,000 pesos, obteniendo en el laboratorio calificaciones de bueno y muy bueno.
0: Mientras que, por el lado de las opciones más económicas, un modelo de Taurus y otro de Black & Decker, que rondan los 300 pesos, alcanzaron la excelencia en su desempeño.
1: Al final, la mejor plancha no es necesariamente la más costosa o la de diseño más llamativo, sino aquella que se adapta a tu ritmo de vida, cuida tus prendas favoritas y se ajusta a tu presupuesto.
2: La información completa de este estudio de calidad la puedes revisar en la revista del consumidor en su versión digital y su versión impresa.
3: Revista del consumidor.
1: Para acceder a todos los contenidos que la revista del consumidor tiene para ti, suscríbete a través de nuestra página revistadelconsumidor.profeco.gob.mx. 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
0: Son las 11:07.

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0: Son las 11:36.

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1: Son las 12 en punto.

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0: Son las 5, con 4 minutos.

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1: Son las 5 con 36 minutos.
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3: Son las 6 en punto.

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Son las 6:16.

0: Son las 6 con 26 minutos.
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3: 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Titulares.
5: Cáncer de mama cobró una vida cada 54 horas en Querétaro durante el 2025. Alerta Protección Civil Estatal sobre nuevos deslaves en la zona serrana a causa de las próximas lluvias. Dirección Estatal de Profesiones de Querétaro registra 50 casos en promedio al mes de usurpación de funciones o mala actuación de un profesional. Cerró la campaña en septiembre, mes del testamento 2026, con un incremento del 17% más de los trámites del 2025. Zona arqueológica El Rosario en San Juan del Río en riesgo por saqueos y hundimientos. En información nacional, auditoría de la Secretaría Anticorrupción y Buen Gobierno a programas de becas Benito Juárez detectó pago por más de 592 millones de pesos a 67.142 estudiantes cuyos datos no se validaron. En información internacional, más de 2.000 personas se concentraron en el centro de Atenas para protestar contra la visita a Grecia del secretario de Estado estadounidense Marco Rubio.
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5: Comisión Estatal de Aguas informa para este jueves. Día nublado, temperatura entre 14 y 26 grados centígrados, con una racha de viento en dirección hacia el noreste de 22 kilómetros por hora. El Marqués, la temperatura oscilará entre los 12 y los 24 grados centígrados. Se espera lluvia ligera con una probabilidad del 30%, viento fuerte en dirección hacia el noreste de 25 kilómetros por hora. En San Juan del Río,

0: mínima de 13 grados centígrados y máxima de 27 por la tarde, con un 60% de probabilidad de lluvia ligera y viento en dirección hacia el noroeste de 22 kilómetros por hora. En Arroyo Seco, por la mañana se espera una temperatura mínima de 14 grados centígrados y una máxima de 28 por la tarde, con un 60% de probabilidad de lluvia ligera y viento con fuerza en dirección hacia el noreste de 26 kilómetros por hora. Y durante los próximos días, viernes, la temperatura oscila entre 14 y 22 grados centígrados, con un 60% de probabilidad de lluvia moderada y viento en dirección hacia el noreste de 19 kilómetros por hora. Sábado, por la mañana se prevé una mínima de 14 grados centígrados y una máxima de 26 por la tarde, con una probabilidad de lluvia de 50% y posibilidad de tormenta eléctrica. Y el domingo, la temperatura oscilará entre los 14 y los 26 grados, con un día nublado sin pronóstico de lluvia y viento en dirección hacia el noreste de 22 kilómetros por hora.
1: Efemérides.
2: Cada 8 de octubre se conmemora el Día Internacional de la Dislexia, una fecha que busca generar conciencia sobre este trastorno específico del aprendizaje y promover una mayor comprensión hacia quienes viven con él. La dislexia afecta principalmente la manera en que una persona identifica, procesa y relaciona los sonidos del lenguaje con las letras. Esto puede dificultar la lectura, la escritura y la comprensión de textos. Sin embargo, no está relacionada con la inteligencia y cada persona puede experimentarla de manera diferente. De acuerdo con especialistas, una detección oportuna y el acompañamiento adecuado pueden ayudar a desarrollar estrategias que faciliten el aprendizaje y la vida cotidiana. Esta fecha también invita a escuelas, familias y sociedad a evitar los prejuicios y a reconocer que aprender de una manera diferente no significa aprender menos. El Día Internacional de la Dislexia nos recuerda que la inclusión comienza por comprender que no existe una sola forma de aprender, leer o entender el mundo.
3: Buenos días, Querétaro, buenos días con alegría. Ya es jueves 8 de octubre del 2026. Parte de lo que estaremos compartiendo en esta primera emisión, ya por ahí en nuestro resumen con lo más destacado. Y ahora con Itzel Feregrino, que nos comparte las fechas importantes. Hoy es el Día Internacional de la Dislexia. Y con esto pues arrancamos esta primera jornada informativa. Recuerde que tenemos 3 emisiones. Esta es la primera, para que inicie usted el día bien informado. A través del canal 10.1 señal abierta o la frecuencia modulada en su radio del 100.3 para quienes nos escuchan. Y nos siguen a través de los distintos canales y salidas que tenemos en el 10, de WIS, 10 en Total Play, 110 de Megacable, el canal 63 en Supercable en Jalpan para las personas que están al norte del estado, y vía streaming nuestra página oficial www.rtq.mx, que tiene, bueno, pues llegada a todas partes del mundo. Descargue su app también, RTQ, funciona, opera muy bien si su celular maneja el sistema Android. Y también le invito a que nos siga en las redes sociales, porque no solamente publicamos nuestros contenidos de noticias, sino también el resto de nuestra programación que realizan todos mis compañeros. Estamos a través de Radio Televisión Querétaro en Facebook, en Instagram y en X como @RTCRO. Y si usted quiere entrar en contacto con nosotros, llámenos. La línea telefónica abierta 442-238-5111. Nuestro número de mensajes en WhatsApp. Recibimos sus comentarios en directo al 4426-760392, o pueden mandar un WhatsApp también a cabina al aire en radio vía el 4427-860281. Las redes sociales, mis redes sociales también están a la orden por si ustedes quieren contactarme, con mucho gusto. En Facebook la página Mariana Perusquía Mendoza, Instagram Mariana PM09 y en X o ex Mariana PM84. Hoy está conmigo Rubén García, casi termina su semana aquí en el estudio. Cada semana tenemos un compañero camarógrafo distinto. Fer Lugo en el switcher, Javier Rueda en el audio, Isabel González en máster, América Ruiz peinado, maquillaje, el señor Buquet, Esteban Buquet en edición de noticias y Juan Hernández, que está en cabina al aire. Le damos la más cordial bienvenida y arrancamos con la información justo pues estaban esperando los resultados.

0: resultados de la jornada mensual en septiembre, que sabemos que es el mes del testamento, y ayer por fin se compartieron los datos. Y este 2026, el mes del testamento, tuvo un incremento en la participación de quienes decidieron poner orden en su patrimonio y no heredar problemas. Hubo un incremento del 17% en el número de personas que decidieron dejar su documentación en regla.
1: Septiembre, mes del testamento 2026, concluyó en Querétaro con el registro de 5,669 avisos de testamento, lo que representa un incremento superior al 17% respecto al año anterior, donde se lograron 4,823 avisos. De acuerdo con el secretario de Gobierno, Eric Gudiño Torres, señaló que este resultado fue posible gracias a la participación de 117 notarías del Estado y una reducción en el costo del trámite de 2,500 pesos. El secretario señaló que el objetivo de esta estrategia fue brindar certeza jurídica a las familias al permitir que las personas establezcan de manera formal el destino de sus bienes y patrimonio.
2: Pues fue una campaña del mes de testamento exitosa, fue gracias al apoyo del Consejo de Notarios y por supuesto a todos los notarios que participaron en esta acción conjunta del gobierno, conjunto con ellos, y en esta campaña pues lo que se buscó fue brindar certeza jurídica, lo que se traduce por supuesto en que las personas puedan poner en orden y proteger su patrimonio familiar.
1: Añadió que la elaboración del testamento sin duda es una medida para prevenir posibles conflictos familiares en el futuro, por lo que agradeció la participación de los notarios que se sumaron a la campaña, así como a los ciudadanos que lograron poner en orden sus bienes. Informó para Noticias RTQ, Viviana Ávila y Manuel Tobar.
0: Las 6:39 minutos, vamos a cambiar de tema para hablar de las afectaciones por las lluvias, y es que hay una alerta que emite Protección Civil Estatal sobre nuevos deslaves en la zona norte del estado, precisamente a causa de las lluvias. El titular de esta dependencia, Javier Amaya Torres, dijo que se cuenta con pronósticos de lluvia hasta febrero del 2027, lo cual pues estaría prolongándose considerablemente si tomamos en cuenta que de manera oficial la temporada de lluvias debería concluir el próximo 15 de noviembre.
1: La Coordinación Estatal de Protección Civil alertó sobre la posibilidad de nuevos deslaves en la zona serrana del estado, ello considerando el pronóstico de lluvias que se extiende hasta febrero del 2027. El titular de la dependencia, Javier Amaya Torres, informó que las lluvias de los últimos días mantienen inestables los taludes de las carreteras federales 69 y 120, lo que favorece que se presenten más deslaves, a lo que se suma el pronóstico de lluvias para lo que resta del año.
3: En general, sí, o sea, tenemos todavía la temporada de lluvias está abierta, entonces y de hecho ya existe una declaratoria estatal, es posible que podamos hacer una actualización de la declaratoria en base a lo que viene. Ahorita ya con la saturación de todos esos taludes, la saturación de agua, y muy muy probable que tengamos muchos más deslaves sobre carreteras.
1: Entre los principales puntos de riesgo se encuentra la carretera 120 desde la zona de Camargo hasta Pinal de Amoles, ello debido a las curvas que presentan zonas inestables. Respecto a los deslaves registrados en el municipio de Cadereyta, hace algunos días informó ya fueron atendidos de manera coordinada con las autoridades federales. Informó para Noticias RTQ, Viviana Ávila y Manuel Tobar.
0: 6:40 minutos. Hasta el momento en la región serrana se han reportado solo 5 deslaves en lo que va de la temporada de lluvias, en comparación con el año pasado, que bueno, pues se presentaron más de 200 deslaves en la carretera, aproximadamente en caminos y terracería.
4: Hasta el momento en la región serrana ha registrado solamente 5 deslaves en lo que va de la temporada de lluvias, una cifra notablemente menor en comparación con el año pasado, cuando se contabilizaron más de 200 movimientos de tierra en carreteras, caminos y vías de terracería. La comparación fue dada a conocer por autoridades estatales, quienes destacan que los trabajos preventivos de estabilización de taludes, revestimientos de caminos y colocación de muros de contención realizados en los últimos meses han contribuido a reducir considerablemente los daños. Aunque las lluvias recientes han sido intensas, la infraestructura vial ha respondido mejor. Las autoridades indicaron que se mantienen en monitoreo permanente en zonas de riesgo y que la bolsa de recursos destinada a mantenimiento y rehabilitación de caminos en la región se mantiene activa para atender cualquier eventualidad durante el resto de la temporada, informó para Noticias RTQ Pedro Sierra.
0: Por cierto que la Coordinación Estatal de Protección Civil realizó un operativo de auxilio, esto fue en la comunidad de Santa María.

0: de Cocos, que se quedó incomunicada por la creciente del cauce en el río Santa María. Instalaron una tirolesa provisional, de hecho, y un puesto de mando para poder auxiliar a la comunidad.
1: La comunidad de Santa María de Cocos, en el municipio de Arroyo Seco, quedó totalmente incomunicada tras el aumento del nivel del río a causa de las intensas lluvias recientes. El cauce creció tanto que cerró por completo los caminos vehiculares y peatonales, dejando a las familias sin acceso ni salida. Ante la urgencia, personal de la Coordinación Estatal de Protección Civil del Estado de Querétaro desplegó un operativo e instaló de manera inmediata un puesto de mando y una tirolesa provisional para restablecer la conectividad con la localidad. Esta infraestructura permite el cruce seguro de personas hacia el exterior y viceversa, el traslado de víveres, agua, medicamentos y artículos de primera necesidad y la comunicación permanente entre la comunidad y las autoridades. Protección Civil informó que se realiza un análisis detallado de daños en la zona para dimensionar las afectaciones. Los recorridos de monitoreo continúan en coordinación con autoridades municipales y federales mientras se mantiene el abasto de suministros a través de la tirolesa. Es importante señalar que esta comunidad suele enfrentar este problema cada temporada de lluvias. Por ejemplo, en octubre de 2025 también quedó aislada y se requirió el apoyo aéreo para entregar despensas. Las autoridades indicaron que permanecerán atentos hasta que el río baje su nivel y los caminos sean transitables nuevamente, informó para Noticias RTQ Pedro Sierra.
0: Bueno, y también suspendieron el suministro de agua en más de 40 comunidades serranas, justo por alta turbiedad derivado de las lluvias en la zona del río Ayutla. Los municipios afectados son Landa de Matamoros, Jalpan de Serra y Arroyo Seco.
1: La Comisión Estatal de Aguas, la CEA de Querétaro, informó la suspensión temporal del servicio de agua potable en más de 40 comunidades de los municipios de Jalpan de Serra, Landa de Matamoros y Arroyo Seco, como medida preventiva ante la elevada turbiedad registrada en fuentes de abastecimiento a causa de las intensas lluvias en los últimos días. Las precipitaciones han arrastrado tierra, sedimentos y materiales a ríos, arroyos y presas que surten a la región, elevando los niveles de partículas en suspensión. Esta condición dificulta los procesos de potabilización y puede comprometer la calidad del agua que llega a los hogares, por lo que la CEA detuvo la extracción para proteger la salud de la población. El servicio se reanudará gradualmente en cuanto los niveles de turbiedad bajen y los análisis confirmen que el agua cumple con las normas sanitarias. La CEA desplegó cuadrillas de monitoreo las 24 horas para vigilar la calidad del recurso y reactivar la distribución en cuanto sea posible. Algunas de las recomendaciones: cuando se reanude el servicio, hay que dejar correr el agua unos minutos antes de usarla. Mientras dure la suspensión, consumir agua hervida o desinfectada para beber y preparar alimentos. Y para reportar reincorporación del servicio o dudas, las autoridades informaron que se mantendrá informada la población a través de las redes oficiales y los ayuntamientos sobre la recuperación del servicio en cada localidad, informó para Noticias RTQ Pedro Sierra.
0: Ahora ya que estamos hablando de la CEA, están impulsando Amazon Aquesti y la Comisión Estatal de Aguas, justo un proyecto de gestión de presión que permite reducir hasta un 18% la pérdida de agua en Querétaro. Esta estrategia beneficia alrededor de 12.500 personas.
2: Querétaro, a través de la Comisión Estatal de Agua, en colaboración con Amazon y Aquestia, han logrado reducir 18% la pérdida de agua en 11 zonas de Querétaro, con un ahorro estimado de más de 1.000 millones de litros al año. Dicho resultado se ha logrado gracias al trabajo en conjunto, donde se realiza el análisis de las presiones que tiene la tubería y todo el sistema de distribución para prevenir posibles fugas. De acuerdo con el proyecto, la estrategia beneficia alrededor de 12.500 personas y contempla la instalación de válvulas, controladores y equipos de comunicación para regular la presión en la red de distribución. El proyecto forma parte de las acciones impulsadas por la empresa para reducir su huella hídrica y contribuir a mejorar la seguridad del agua en las comunidades donde mantiene operaciones. Cabe señalar que a nivel global, Amazon reportó más de 50 proyectos de reposición de agua, que una vez concluidos permitirán devolver más de 40.000 millones de litros a comunidades y cuencas. Ello se resalta tomando en cuenta que Querétaro también alberga la región Amazon Web Service México, la primera región de infraestructura de Amazon Web en el país. En México, la empresa ha desarrollado proyectos de conservación y reposición hídrica en varias zonas del país, mismas que buscan contribuir a la reposición de más de 2.600 millones de litros de agua al año, una vez que estén terminadas. Informó para Noticias RTQ, Viviana Ávila y Manuel Tobar.
0: Cambiamos de tema para ir al municipio del Marqués, en donde el alcalde Rodrigo Monsalvo dijo que en su administración han logrado impulsar una política con perspectiva de género que se orienta a dar atención integral a las mujeres.

0: Y esto fue porque se reunió con las mujeres de su municipio para escuchar cuáles son sus necesidades.
1: Impulsa el municipio del Marqués la atención integral a las mujeres con orientación y acompañamiento psicológico y jurídico. Como parte de las acciones enfocadas en generar un gobierno cercano, el presidente municipal Rodrigo Monsalvo Castelán, acompañado por su esposa Ana María Camacho Arce, se reunió con mujeres en el Auditorio 8 de Marzo, donde escuchó de primera mano sus necesidades para continuar impulsando acciones que contribuyan a mejorar su bienestar y a fortalecer el desarrollo de sus comunidades. En este espacio, el edil marquesino subrayó la importancia de destinar apoyos sociales a las mujeres, pues contribuir a su bienestar también representa fortalecer la economía y el desarrollo de las familias. Además, reiteró el compromiso de su administración de mantener una atención con servicios de orientación, asesoría y acompañamiento para quienes requieren atención especializada. Por su parte, la directora del Instituto Municipal de la Mujer en el Marqués, Lucía Ferrusca Rivera, destacó que se ha impulsado una política con perspectiva de género, orientada a brindar atención integral a las mujeres, resaltando que el organismo a su cargo se distingue por ser uno de los únicos institutos en el estado de Querétaro, con la capacidad de ofrecer orientación y acompañamiento psicológico y jurídico, además de implementar programas de apoyo social. Para Noticias RTQ, Víctor Cabeza.
0: Bueno, del Marqués, vámonos con los vecinos de la colonia Menchaca 2 que denuncian que hay dos postes a punto de caer en la zona donde viven uno de ellos que sostiene cables de energía eléctrica. Refieren que el debilitamiento de estas estructuras, pues claro, representan riesgos sobre todo para los niños de la escuela que está cerca de esa zona.
1: Vecinos de la colonia Menchaca 2 denuncian dos postes a punto de caer en su comunidad. Los habitantes de esta colonia situada al norte de la ciudad capital precisaron que las estructuras debilitadas representan un riesgo sobre todo para los niños de la escuela que se ubica en las cercanías.
2: Pues yo que me acuerdo como unos 10 días, sí. Y luego pues sí está muy peligroso allí también para los camiones. Como son transportes grandes, necesitarían como jalarlo un poco más a la esquina. Como hacerlo más a la esquina, si van a poner otro o no sé, o hacerle una base de cemento para que siente o no sé cómo puedan hacerle, como ingeniero.
3: Un riesgo, ¿no? Para los peatones, los niños.
2: Sí.
4: A veces lo reportamos, pero no nos hicieron caso. No, nada más dijeron que ya estaba el reporte hecho, pero no. Y cuando hace demasiado aire es cuando se empieza a mover. Y ya hemos dicho que se está empezando a desgajar, incluso entra las partes a la casa, por eso pusimos el techo, porque ya nos ha pegado las piedritas que caen.
1: Refieren que el riesgo es aún mayor, con el poste ubicado sobre la calle Río de la Candelaria, a media cuadra de los juzgados cívicos, ya que sostiene cables de energía eléctrica de baja y media tensión.
5: Pues principalmente, pues sí, para nosotros y para los niños, ¿no? Porque como ahí está cerca el kinder, pues pasan las mamás, los niños, y nada se les puede caer y pues va a haber un accidente. Y ya ve que luego quieren arreglar hasta que ya ha pasado algo. O sea que deben de tomar cartas en el asunto ahí para que no haya accidentes, más que nada.
1: Por tal motivo piden a las autoridades competentes intervengan en esta problemática antes de que ocurra una tragedia. Para Noticias RTQ, Víctor Cabeza y David Feregrino.
0: De Menchaca 2 a los vecinos que desconocen el proyecto del paso inferior para el Tren México-Querétaro en la zona del Tepe. Y es que de Nacozari e Invierno, en estas zonas, se colocaron lonas para exigir que autoridades federales presenten los planos y los estudios de la obra. Cierto es que los vecinos dicen que no se han acercado con ellos.
6: Vecinos de la zona del Tepetate denunciaron que desconocen el proyecto para construir un posible paso inferior relacionado con el Tren México-Querétaro, luego de que trabajadores realizaron marcas sobre las calles, banquetas y árboles, sin que aseguran las autoridades federales hayan presentado formalmente los alcances de la intervención a los vecinos. Los habitantes señalaron a Diario de Querétaro que personal técnico les comunicó de manera informal que actualmente se realizan estudios de factibilidad para analizar un túnel que conectaría la calle de Invierno con el Tepetate. La obra permitiría mantener la circulación vehicular ante el eventual confinamiento de las vías ferroviarias y el cierre del actual paso. Los vecinos comenzaron a colocar lonas en sus viviendas para manifestar su rechazo y solicitar información. También pidieron abrir mesas de trabajo y conocer los planos definitivos y dictámenes ambientales ante cualquier intervención. También aseguraron que permanecerán atentos a los levantamientos topográficos

0: y trabajos en el Parque de la Locomotora ante su preocupación por las posibles afectaciones a la movilidad, el entorno urbano y los árboles de la zona. Para Noticias RTQ, Paco Hernández.
1: 6.52, ¿van a comprar ustedes en el Buen Fin? Bueno, pues es momento de empezar a comparar los precios. Paco Hernández nos comparte.
0: El Buen Fin 2026 se realizará del 13 al 17 de noviembre, pero quienes planean aprovechar sus promociones pueden comenzar desde ahora. Una de las principales recomendaciones es identificar los productos que se necesitan y registrar sus precios actuales para compararlos durante el evento y determinar qué ofertas sí representan una reducción real. También conviene establecer un presupuesto antes de comprar y revisar las opciones de pago. Los datos de la edición anterior muestran que el 89% de las operaciones se realizaron en una sola exhibición, mientras que entre las compras a meses sin intereses el plazo de 3 meses concentró el 8% y el de 6 meses apenas el 2%. Para las compras por internet será importante revisar previamente las tiendas y probar los procesos desde los dispositivos móviles, pues durante el Buen Fin anterior, el celular concentró el 70% del tráfico y el 85% de las ventas en línea. Además, comparar alternativas permitirá considerar no solamente el descuento, sino los costos adicionales como el envío. Este año, las compras también podrán participar en un sorteo organizado por el SAT con una bolsa de 500 millones de pesos. Para los consumidores, se destinarán 400 millones y podrán participar compras desde 250 pesos realizadas con tarjetas de crédito o débito participantes, siempre que se efectúen durante el Buen Fin en los establecimientos registrados oficialmente. Para Noticias RTQ, Paco Hernández.
1: Bueno, y también hay una situación en San Juan del Río porque saqueos y hundimientos están poniendo en riesgo su zona arqueológica.
0: El saqueo y la presencia de socavones y hundimientos amenazan el sitio arqueológico de El Rosario en San Juan del Río, donde el Instituto Nacional de Antropología e Historia ya analiza opciones para evitar la pérdida de pinturas rupestres y otros vestigios. La directora del Centro INAH Querétaro, Rosa Estela Reyes, señaló que las condiciones del subsuelo y la extracción ilegal de piezas mantienen vulnerable a esta zona. Ante la situación, la prioridad será documentar y conservar la información arqueológica antes de considerar su apertura al público. Como alternativa, especialistas evalúan extraer los murales rupestres y trasladarlos a un lugar seguro, con la posibilidad de exhibirlos posteriormente en un museo local. El procedimiento requeriría de trabajos especializados y una planeación técnica para evitar daños al patrimonio. Para concretar este rescate, el Instituto Nacional de Antropología e Historia, la Coordinación Nacional de Restauración y el Gobierno Municipal han gestionado alrededor de 7 millones de pesos. La vigilancia física, advirtió el instituto, resulta insuficiente por la extensión de las áreas protegidas. Para Noticias RTQ, Paco Hernández.
2: Continuamos.

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3: El diagnóstico temprano del cáncer de mama salva vidas. Detectar el tumor antes de que se propague permite curar la enfermedad casi en un 100% de los casos. 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Pasos para una detección temprana. 1. Autoexploración mensual. Si tienes más de 20 años, revísate los senos una vez al mes. Hazlo unos días después de tu periodo. Busca bultos, cambios de color o hundimientos. 2. Revisión médica anual. A partir de los 25 años, pide a tu médico que te examine los senos en tu clínica. 3. Mastografía o mamografía. Es una radiografía de los senos que encuentra tumores hasta 2 años antes de que puedan sentirlos tus dedos. Los médicos recomiendan hacerla de forma anual o bienal a partir de los 40 años. El cáncer de mama no avisa al principio. Por eso, hacerte tus estudios periódicos es tu mejor arma para cuidar tu cuerpo.
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0: regresamos.
1: Son ya las 7 de la mañana en punto, que no se le haga tarde la mañana de este jueves. Ya es casi de los esfuerzos para llegar al fin de semana. Y si ya está usted circulando en las calles de nuestra ciudad, hágalo con calma, un poquito de empatía, la distancia prudente entre cada vehículo. Y bueno, pues a respetarnos todos en las calles, que hace falta mucha cultura en las vialidades. Nuestras vías de contacto, si nos manda mensajes, estamos en el 44-26-760392. Hoy que vamos a tener regalitos, justo pues ahora que estamos en la temporada de lluvias, vamos a regalar 3 kits de nuestra sombrilla, la sombrilla de RTQ, con nuestros vasitos para que ustedes vayan bien equipados, y con la tacita de RTQ, el kit de sombrilla, termo para el agua y tacita para el café en esta época de lluvias. Y son solamente 3 paquetitos que vamos a regalar el día de hoy de estos obsequios para ustedes. Así que la invitación a que nos escriban en el 4426-760392. Se trata de compartir, no va a preguntar algo en particular, simplemente se trata de compartir si les disgusta o les agrada la temporada de lluvias, y en caso de que les guste la época de lluvias, ¿qué es lo que les gusta de la temporada de lluvias? Tomarse un buen café, resguardarse en casa, en fin, les guste o no les disguste, puede ser también los encharcamientos o las inundaciones, en fin, la idea es simplemente compartir. Son 3 kits y repito nuestro teléfono para que nos escriban: 4426-760392. Vámonos con la información nacional e internacional por lo pronto. Esto es lo más destacado.
0: Nacionales.
2: Cuitláhuac García, director general de control del gas natural, Cenagas,

0: reveló que hace unos días Estados Unidos dejó de enviar una quinta parte del gas natural que normalmente manda. Sin embargo, México mantiene una reserva de gas de hasta 3 días en caso de una emergencia. García no detalló las razones por las que se suspendió temporalmente el envío de gas natural desde Estados Unidos, pero aseguró que se trabaja para mantener dicha reserva en el país. Estados Unidos suspendió temporalmente el envío de gas natural a México debido a una situación crítica. Al respecto, la presidenta Claudia Sheinbaum enfatizó la importancia de que México alcance la soberanía energética. Una auditoría de la Secretaría Anticorrupción y Buen Gobierno a los programas de becas Benito Juárez detectó pagos por 592.3 millones de pesos a 67.142 estudiantes, cuyos datos no se validaron ante el Registro Nacional de Población en los ejercicios 2024 y 2025. El informe es parte de las irregularidades por al menos 5.639 millones de pesos en el ejercicio de recursos públicos federales, entre ellas pagos sin comprobar, obra pagada y no ejecutada y sobreprecios que la dependencia observó en sus auditorías de 2025, según un recuento de la jornada con datos del informe del resultado de la fiscalización 2025. En el caso de las becas, la auditoría también encontró que en 2024 el Banco del Bienestar no entregó 95.960 tarjetas, de las cuales 94.251 aparecían como activas, pese a que la norma establece que el banco las activará una vez que las personas beneficiarias hayan recibido sus tarjetas bancarias. A 1.078 de estas cuentas se les dispersaron 8.6 millones de pesos. Además, otros 8.5 millones se pagaron a 1.376 alumnos de escuelas no prioritarias. El Golfo de México está bajo monitoreo meteorológico tras la evolución de la depresión tropical a la tormenta tropical Isaías durante las primeras horas este miércoles 7 de septiembre. De acuerdo con reportes del Servicio Meteorológico Nacional, el fenómeno mantendrá un desarrollo constante sobre las aguas cálidas y se prevé que gane fuerza de huracán en los próximos días conforme avance. El centro de la tormenta tropical Isaías se ubicó frente al litoral mexicano, aproximadamente a 380 kilómetros al este de Cabo Rojo, Veracruz, y a 430 kilómetros al oeste de Progreso, Yucatán. Si tienes un empeño en Nacional Monte de Piedad y necesitas acudir a una sucursal tras la suspensión del servicio, hay un paso que conviene realizar antes de salir de casa: agendar una cita. La institución ya habilitó su sistema para que los clientes consulten la disponibilidad y elijan dónde y cuándo serán atendidos. Nacional Monte de Piedad informó que sus sucursales reabrieron este miércoles 7 de octubre, por lo que los clientes ya pueden preparar su visita y reservar un horario.
1: Internacionales.
0: Estados Unidos ejecutará el próximo 3 de diciembre a Nidal Malik Hassan, condenado por matar a 13 personas y herir a otras 32 en la base militar de Fort Hood, Texas, en 2009. Será la primera ejecución militar en el país desde 1961 y se realizará por fusilamiento. El secretario interino del ejército, Adam Telle, fijó este martes la fecha de la ejecución de Hassan, que tendrá lugar en la misma base donde perpetró el ataque. El presidente de Estados Unidos, Donald Trump, aprobó el lunes su ejecución por fusilamiento por recomendación del secretario de guerra, Pete Hegseth. Más de 2.000 personas, según la policía, se concentraron este martes por la noche en el centro de Atenas para protestar contra la visita a Grecia del secretario de Estado estadounidense Marco Rubio. La plaza Sintagma frente al Parlamento fue cerrada al tráfico, mientras miles de policías fueron movilizados debido al refuerzo de las medidas de seguridad en la capital griega, según fotógrafos de la AFP presentes en el lugar. Las manifestaciones fueron convocadas por PAME, un sindicato del Partido Comunista Griego, y otros grupos estudiantiles.

y de izquierda. Rusia volvió a atacar la retaguardia ucraniana esta madrugada con decenas de drones y de misiles en otro gran ataque dirigido contra regiones como Kiev, Chernihiv, Poltava, Kirovograd, Dnipropetrovsk y Odessa, en el que murieron al menos

0: Una agencia gubernamental finlandesa ordenó este martes a Google suspender la construcción de nuevos centros de datos en dos municipios de Finlandia a más tardar el 23 de octubre de 2026, a la espera de una evaluación de su impacto ambiental. Estos proyectos forman parte de una inversión de 13 mil millones de euros anunciada en Finlandia, la mayor inversión individual del grupo estadounidense en Europa en el ámbito de la inteligencia artificial. Durante una visita la semana pasada a la localidad de Muos, una periodista de AFP pudo observar el ir y venir de las excavadoras. Delante de la granja de uno de los habitantes con los que habló, el bosque había desaparecido de un terreno adquirido por Google. La Agencia Finlandesa de Supervisión exigió en un comunicado que se suspendan todas las medidas preparatorias susceptibles de modificar de manera significativa el medio ambiente en el marco de los proyectos de centros de datos previstos en Muos y Kajaani, en el noroeste del país. Muchas gracias a quien ya nos escribió. Estoy contestando uno por uno sus mensajes. Los tres kits ya se fueron. Es importante que nos den sus datos completos. Por ahí pregunté a uno de los ganadores el nombre para que cuando participen nos den toda la información. Y bueno, entre las cosas que nos comparten de por qué sí o no les gusta la época de lluvias está el porque pueden beber algo caliente o ver películas en casa y ver llover desde casa o tomar un buen café, el cambio en la flora de, pues sí, de la ciudad, cómo se ve el cambio de las plantas cuando pues hay agua, agua es vida, el cambio del clima, un clima fresco. Hay quien también nos dijo que no les gusta por el tráfico que se genera, pero bueno, naturalmente son necesarias. Lilia Granados, Carla Yadira López Rubio, y hay una persona que por ahí está pendiente su nombre. De cualquier forma, le sigo respondiendo a los demás. Muchas gracias por participar en esta dinámica donde simplemente se trató de compartir. Vámonos con más noticias, porque Pols MX presentó su ranking de los gobernadores mejor evaluados por los mexicanos. El ranking de gobernadores de Pols.mx coloca a Manolo Jiménez Salinas de Coahuila y a Mauricio Curi de Querétaro en las primeras posiciones.
1: Presenta Pols.mx el ranking de gobernadores mejor evaluados por los mexicanos, lista en la cual destaca la presencia de 6 políticos de oposición. Dicho ranking enlista a los 10 mandatarios estatales mejor evaluados, entre los que se encuentran el priista Manolo Jiménez de Coahuila y el panista Mauricio Curi de Querétaro, con el primero y el segundo lugar respectivamente, mientras que en tercero se coloca Tere Jiménez de Aguascalientes. En ascenso se destaca Livia Denise García de Guanajuato. En el cuarto puesto, Ricardo Gallardo de San Luis Potosí en el quinto lugar, Clara Brugada de la Ciudad de México en el sexto lugar, Eduardo Ramírez de Chiapas y Alejandro Armenta de Puebla en el séptimo y octavo lugar respectivamente. Finalmente, en el noveno y décimo lugar se ubican Samuel García de Nuevo León y Maru Campos de Chihuahua. Informó para Noticias RTQ, Viviana Ávila.
0: Es Querétaro un ejemplo de integridad y transparencia. También lo mencionó, por cierto, el gobernador Mauricio Curi en la entrega de reconocimientos del Premio Nacional de Contraloría Social 2026, un evento en el que se dio cuenta de que se han revisado más de 15 mil millones de pesos por parte de la ciudadanía. Se trata de que los ciudadanos de una manera voluntaria se acerquen para constatar el correcto ejercicio de los recursos públicos.
1: En Querétaro, la participación ciudadana es un elemento fundamental para fortalecer la transparencia, la rendición de cuentas y la confianza en las instituciones, afirmaron autoridades estatales presididas por el gobernador Mauricio Curi en la ceremonia de entrega de reconocimientos del Premio Nacional de Contraloría Social 2026 en su etapa estatal. Durante esta edición, se comunicó que a la fecha se han revisado más de 15 mil millones de pesos por parte de la ciudadanía, con la implementación de 3.433 comités y la colaboración de 7.225 personas, de las que el 74% son mujeres y el 26% hombres. Ahí el mandatario estatal distinguió a los comités participantes durante el ejercicio fiscal 2025, un reconocimiento que tiene como propósito fortalecer y visibilizar la participación ciudadana en la vigilancia de los recursos públicos. Al dar su mensaje, el secretario de la Contraloría, Óscar García González, señaló que la premisa es generar mecanismos para que la sociedad pueda involucrarse en la supervisión de las acciones de gobierno y en el uso adecuado de los recursos públicos, y de octubre del 2021 a julio del 2026 han capacitado a más de 15 mil personas.

0: personas cuya labor es ejercer la función de vigilancia.
1: Cada uno de estos trabajos representa una manera distinta de entender la participación ciudadana, pero todos comparten un mismo principio: una ciudadanía que no permanece al margen de los asuntos públicos, sino que participa de manera activa, propone y contribuye a mejorar la gestión pública. Estos números se representan miles de ciudadanos que han decidido involucrarse y contribuir a un mejor gobierno y más transparente.
0: Las personas galardonadas con el primer lugar en las categorías Acciones de los Comités de Contraloría Social y Acciones de Vigilancia Ciudadana en la Gestión Pública refrendaron su compromiso con la participación ciudadana y destacaron la importancia de contar con una ciudadanía activa en la vigilancia de los recursos públicos y en el seguimiento de las acciones realizadas en beneficio de las comunidades. Informó para Noticias RTQ Viviana Ávila y Manuel Tobar.
2: Mañana con 13 minutos, ayer también el mandatario estatal Mauricio Curi habló sobre pues toda esta especulación después de la colocación de la primera piedra de la Academia Internacional de Capacitación Policial. Asegura que no se rompieron las reglas, ya que se trató de un acto protocolario y no hubo la firma de ningún documento. Dijo que siempre se han seguido los procesos para la cooperación internacional y que en esta ocasión no será la excepción. Y también aseguró que no se ha roto la relación de cooperación con el gobierno federal.
0: El gobernador del estado, Mauricio Curi, aseguró que el evento donde se colocó la primera piedra de la Academia Internacional de Capacitación Policial no violó ningún proceso, pues se trató de un acto protocolario y no se firmó ningún documento. Lo anterior, luego de que la presidenta Claudia Sheinbaum cuestionó durante su conferencia mañanera la colocación de la primera piedra de esta academia, señalando que en el evento no se contó con autoridades federales. En este sentido, el mandatario estatal precisó que el panorama que ella imagina no fue lo que sucedió, y aseguró que no haría nada que fuera en contra del país, que conoce los procesos y que los respeta como siempre lo ha hecho.
3: Querétaro tiene muy buena relación con la federación, hemos tenido desde hace muchos años una muy buena colaboración con muchas embajadas, entre ellas con la que tenemos una gran relación, que con la embajada de Estados Unidos, pero por supuesto que todo se haría en esta academia, como toda la capacitación que hemos tenido en conjunto con la federación.
0: Curi González señaló que hasta el momento no ha tenido comunicación con la presidenta, pero sí con el secretario de Seguridad y Protección Ciudadana, Omar García Harfuch. Finalmente, el mandatario estatal indicó que será hasta que quede concluida la obra de la academia cuando se realizarán las gestiones con el grupo de alto nivel para que la academia pueda operar. Informó para Noticias RTQ, Viviana Ávila.
2: Y finalmente llegó la ley Curi al Senado de la República para ser discutida a nivel nacional sobre el tema de la protección de la niñez en los entornos digitales. En el foro Ley Curi se señaló que esta discusión constituye un primer paso frente a un fenómeno que rebasó las fronteras estatales y que pues precisamente se trata de sumar esfuerzos entre las autoridades, familias, escuela, sociedad civil y también por supuesto las involucradas en ello, las plataformas digitales.
0: Teniendo como sede el Senado de la República, se llevó a cabo el foro Ley Curi, protección de niñas, niños y adolescentes en entornos digitales, espacios donde se destacó la importancia de llevar al ámbito nacional la discusión iniciada en Querétaro para fortalecer la protección de la infancia frente a los riesgos del entorno digital. La representante del Poder Ejecutivo del Estado de Querétaro en la Ciudad de México, Paloma Palacios González, señaló que la Ley Curi, impulsada por el gobernador Mauricio Curi y aprobada por unanimidad en el Estado, constituye un primer paso frente a un fenómeno que rebasa las fronteras estatales y requiere sumar esfuerzos de autoridades, familias, escuelas, sociedad civil y plataformas digitales. Durante el evento se sostuvo que la protección de las niñas frente a los riesgos digitales requiere construir consensos más allá de partidos, instituciones y órdenes de gobierno, por lo que se destacó la importancia de que la experiencia desarrollada en Querétaro contribuya al diálogo nacional y a la construcción de acuerdos que permitan generar entornos digitales más seguros para niñas, niños y adolescentes. Reunió a legisladores, representantes diplomáticos, organismos internacionales, academia y sociedad civil para analizar la experiencia queretana, contrastar con modelos internacionales y sumar distintas perspectivas para avanzar hacia una respuesta de alcance nacional. Informó para Noticias RTQ, Viviana Ávila.
2: Este mes de octubre contará con un fin de semana largo.

0: largo de descanso para las y los estudiantes de educación básica. Vamos a ver las fechas.
1: De acuerdo al calendario de la Secretaría de Educación Pública, durante el presente mes de octubre, estudiantes de educación básica en Querétaro y el resto del país gozarán del fin de semana largo por el puente de octubre 2026, ello debido a la sesión del Consejo Técnico Escolar. La SEP confirmó que la pausa académica aplicará en todos los planteles públicos incorporados del Estado de Querétaro y de la República Mexicana. En este sentido, y de acuerdo con las disposiciones federales en materia de planeación educativa, este periodo de descanso prolongado no corresponde a un día festivo oficial de descanso obligatorio por la Ley Federal del Trabajo, sino a las labores pedagógicas y administrativas de actuación magisterial. Es así que la suspensión será de la siguiente manera. El viernes 30 de octubre se suspenderán las actividades escolares por la realización de la sesión ordinaria del Consejo Técnico Escolar, día que se sumará el sábado 31 de octubre y el domingo 1 de noviembre, regresando a clases el lunes 2 de noviembre o conforme a los ajustes que marque el calendario para las actividades tradicionales del Día de Muertos. En el estado, la UCEBEC será la instancia encargada de que se dé cumplimiento al calendario normativo en las más de 2.000 escuelas de nivel básico distribuidas en los 18 municipios de la entidad. Informó para Noticias RTQ, Viviana Ávila.
0: 7:19 en el tema educativo, el Tecnológico de Querétaro suspendió clases y cerró sus instalaciones. Esto fue como una medida preventiva derivado de los acontecimientos que incitan a la violencia y vulneran la seguridad de la comunidad estudiantil. Esto ocurrió el día de ayer, el día miércoles, se reanudan las actividades a partir de este jueves y también se reiteró estar muy pendientes de la información oficial y oportuna a través de los canales propios del instituto.
1: El Instituto Tecnológico de Querétaro suspendió sus clases presenciales y a distancia, manteniendo cerradas las puertas de todas sus instalaciones durante este miércoles. Dicha medida fue informada de manera previa por medio de un comunicado oficial dirigido a los estudiantes y trabajadores, en el cual la dirección de la institución explicó que la interrupción de las labores académicas y administrativas se adoptó como una medida estrictamente preventiva y responsable en el campus, ello derivado de los acontecimientos que incitan a la violencia y vulneran la seguridad de la comunidad escolar. Asimismo, la institución educativa detalló que con esta decisión operativa se busca privilegiar en todo momento la integridad física, la seguridad personal y el bienestar general de las y los estudiantes, docentes, personal administrativo y de apoyo. La directiva señaló que desde el primer reporte recibido se activó de forma inmediata los mecanismos internos de atención para dar un seguimiento a la situación y aplicar los protocolos de resguardo adecuados en sus sedes. Respecto al retorno de las clases normales, la directiva informó que la reanudación de todas las actividades académicas y administrativas está programada para llevarse a cabo con normalidad este jueves 8 de octubre. Finalmente, la institución exhortó a la población escolar a evitar la difusión de rumores, mensajes anónimos o contenidos no verificados en redes sociales que puedan llegar a generar incertidumbre, alarma innecesaria o desinformación entre los alumnos y sus familias. Informó para Noticias RTQ, Viviana Ávila.
0: La Dirección Estatal de Profesiones en Querétaro está detectando 50 casos en promedio de manera mensual de casos de usurpación de funciones o, en su defecto, mala actuación de un profesional. De acuerdo con la autoridad, se trabaja de la mano también con la Fiscalía General del Estado para investigar los casos reportados y también que haya acciones en consecuencia.
1: Alrededor de 50 casos al mes son los que registra la Dirección Estatal de Profesiones de Querétaro sobre usurpación de funciones o mala actuación de un profesional. El titular del área educativa, Arturo Vallejo Casanova, informó que este tipo de temas se trabajan de la mano con la Fiscalía del Estado a fin de investigar los distintos casos que se registran en diversos rubros. Precisó que no se trata solamente de quejas contra personas que se ostentan de manera ilegal en el ejercicio de alguna profesión, sino de casos que inician quienes se vieron afectados por el incumplimiento de servicios contratados o negligencia en distintas disciplinas.
2: Nosotros realmente hemos trabajado conjuntamente con la Fiscalía del Estado. Nosotros tenemos acceso directamente la Dirección Estatal de Profesiones a un sistema que tiene la Fiscalía denominado SIN, en el cual las autoridades que abren las carpetas de investigación, los fiscales, nos hacen llegar solicitudes en un número aproximadamente de 50 solicitudes mensualmente.
1: Señaló que por medio del sistema implementado se permite identificar y hacer saber a la Fiscalía el número de cédula del profesional o si cuenta con alguna especialidad.

0: así como si cuenta con cédula ante la Dirección General de Profesiones o ante la Dirección Estatal, entre otros aspectos. Las revisiones se realizan bajo estricta secrecía hasta que la carpeta de investigación y los jueces correspondientes dictaminen el caso. Informó para Noticias RTQ, Viviana Ávila y Manuel Tobar.
1: El Poder Judicial del Estado está estableciendo que las notificaciones electrónicas para agilizar los juicios civiles, familiares y mercantiles y laborales sean una posibilidad. Las partes van a poder elegir y recibir notificaciones por correo electrónico, WhatsApp o incluso por expediente electrónico.
0: Para agilizar los juicios y facilitar la comunicación de las resoluciones judiciales, el Consejo de la Judicatura del Poder Judicial del Estado de Querétaro aprobó un acuerdo que establece el uso de correo electrónico, WhatsApp y expediente electrónico para notificar a las partes. Con esta medida se busca dar mayor rigidez y certeza a las notificaciones mediante herramientas digitales que permitan aprovechar el personal disponible y favorecer la ejecución oportuna de las resoluciones judiciales. El acuerdo contempla un periodo de adaptación hasta el 23 de marzo del 2027, cuando las partes podrán elegir voluntariamente alguno de estos medios o continuar recibiendo notificaciones por las vías tradicionales. A partir del 24 de marzo del 2027, será obligatorio señalar un medio electrónico. La disposición se aplicará en juicios civiles, familiares, mercantiles y laborales ante los juzgados de primera instancia o uninstanciales. Para dar certeza a las comunicaciones, las notificaciones por WhatsApp deberán contar con una constancia de entrega o en su defecto de lectura que se incorporará al expediente. Los envíos se realizarán exclusivamente mediante cuentas y líneas institucionales, con protección de los datos personales de las partes. Quienes elijan estos medios deberán mantenerlos activos, revisarlos periódicamente e informar al juzgado cualquier cambio de correo, usuario o número telefónico. Informó para Noticias RTQ, Viviana Ávila.
2: Continuamos. 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

0: Las 7 de la mañana con 29 minutos. Ahora sí tengo los tres ganadores de los kits que regalamos hace rato. La señora Lilia Granados, Carla Yadira López Rubio y Noemí Elizabeth Ramírez Ramírez, para que vengan a recogerlos de lunes a viernes entre 9 de la mañana y 3 de la tarde con su INE o copia de su INE si es que viene alguien a recoger su kit por usted. En el área de Fonoteca, aquí en nuestras instalaciones sobre Pastel 6 Norte en el Centro Histórico. Gracias a las personas que participaron y nos compartieron ahí también, quien nos dijo que el olor que se genera con la lluvia, con la tierra mojada, también es algo de los que les gusta de esta temporada. Bueno, vámonos con esta información. Ayer el gobernador del estado, Mauricio Curi, acudió al aniversario número 43 de la FECAPEC. La FECAPEC es la Federación de Profesionistas de Colegios y Asociaciones de Profesionistas del Estado de Querétaro. Estuvo ahí presente para expresar su reconocimiento a los profesionales de las 21 asociaciones que están afiliadas. Dijo que el crecimiento de Querétaro ha sido exponencial y que hay muchos pendientes y retos. Reconoció también pues que Querétaro sigue teniendo éxitos en materia de seguridad y transporte, ser el primer lugar en Estado de Derecho, según World Justice Project, el primer lugar en competitividad urbana y el segundo como entidad de acuerdo al Instituto Mexicano para la Competitividad. Y bueno, pues también enalteció la labor de la FECAPEC. Al dar su mensaje, quien está presidiendo la federación, Mayela Portos, también aseguró que el gran reto para los profesionales es poner el conocimiento, experiencia y el talento al servicio de Querétaro. Así que dijo que seguirán impulsando un enfoque de cercanía social, ética profesional, unión de sectores y una participación cada vez más activa de los profesionistas en la vía pública. Vámonos al reportaje y al trabajo especial que esta semana le tocó a Aurora Vizcaíno y nos comparte sobre cómo se pintan las praderas del sur del estado de morado de septiembre a octubre, y miles de personas se toman un momento para tomarse fotografías con esta planta. Se trata de los mirasoles Jaricamata o Garden Cosmos. Vamos a ver qué nos platica Aurora sobre ello.
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2: Cuando se estudia la botánica, se podrá encontrar con un mundo de definición.

0: Que sirven para agrupar especies que comparten características comunes. Por ejemplo, existe un término denominado flora arvense, para que quienes se dedican a la agricultura y la botánica expliquen las plantas que crecen de forma espontánea en el campo. Entre ellas, estos ejemplares son comúnmente conocidos como malezas o hierbas adventicias. Algunas especies no son deseadas por el daño que representan hacia los cultivos o bien se conservan por su belleza. De hecho, alguna de la flora arvense más común es el diente de león, la ortiga, amaranthus y el pasto común. Existen algunos casos de malezas que se han domesticado por sus cualidades y el consumo, tal como la avena y la menta. En esta ocasión hablaremos de una planta que surge a finales de septiembre e inicios de octubre, sobre todo en la región centro de nuestro país, los mirasoles. El girasol morado, mirasol, guave, la amapola morada, sharikamata y garden cosmos suele aparecer en campos donde se cultiva el maíz, calabaza, frijol, papa, maguey y hortalizas, y también crecen pinos y encinos. De acuerdo con la Comisión Nacional para el Conocimiento y Uso de la Biodiversidad, su nombre científico es Cosmos vipinatus y es totalmente originaria de México. El reporte de Conavio nos indica que existen hallazgos de mirasoles en un territorio que comprende desde el suroeste de Estados Unidos a Costa Rica, por lo cual en nuestro país, desde la península de Baja California hasta Yucatán, se pueden pintar de morado algunos campos de nuestro país. En una temporalidad que va de septiembre a octubre. De hecho, en Querétaro es común que los pasajes abiertos en las carreteras del sur nos regalen mirasoles durante estos días, sobre todo si se recorren los municipios de Amealco y Huimilpan, en las zonas donde hay praderas. En los últimos años se ha hecho popular que quienes visitan Huimilpan y Amealco durante septiembre y octubre acudan a las atracciones que ofrece cada localidad y también paren en los campos de mirasoles a tomarse fotos, por lo cual te vamos a compartir más información sobre la llamativa planta. Nuestra flor forma parte de la familia de las asteráceas, que reúne a casi 33,000 especies repartidas en casi 2,000 géneros a lo largo de todo el mundo. El término proviene del griego aster y quiere decir estrella y hace alusión a la forma de sus flores. Las plantas asteráceas pueden encontrarse fácilmente en regiones polares y en los trópicos. Con lo anterior podemos pensar que los mirasoles tienen un parentesco con la manzanilla, los crisantemos, el girasol e incluso la lechuga. Para identificar a un girasol morado, tenemos que constatar que cuentan con 8 flores liguladas que parecen pétalos, de color rosa largas. El centro, las flores tubulares, son amarillas. En forma silvestre, la mayoría de los ejemplares tienen este color, aunque ocasionalmente se pueden encontrar individuos blancos o más oscuros. La belleza de los mirasoles hizo que a finales del siglo XVIII la flor fuese llevada a Europa para poder encontrarla allá, de la misma forma que hacemos en nuestro país. No es solo una flor que resalta por sus estéticas, sino que también ha sido utilizada en la medicina tradicional mexicana, aplicándose principalmente para el tratamiento de la tos mediante el cocimiento de las ramas o flores, al que se agrega canela y flores de borraja. En la tesis de Lisette Hartz-Becher de La Vega, llamada Contenido Nutricional, Compuestos Bioactivos y Conocimiento Tradicional de las Flores Nativas Comestibles en 3 regiones indígenas en Querétaro, de la Universidad Autónoma de Querétaro, se da a conocer que se consume el mirasol de manera cruda en Amealco de Bonfil para tratar problemas, de manera cruda o preparada en Amealco de Bonfil para tratar problemas del sistema respiratorio o digestivo. Así que ahora lo sabes, cuando aprovechas la oportunidad de ir a un campo de mirasoles para tomarte una foto allá, entérate que es una planta oriunda de México que florece en otras entidades de nuestro país por un momento y que incluso ha sido utilizada como una medicina ancestral. Para Noticias RTQ, Aurora Vizcaíno Ruiz.
1: 7:36, gracias Aurora. Vámonos al combate del gusano barrenador en Querétaro y el dinero que se le ha invertido a ello, con más de 7 millones de pesos que se han destinado principalmente en la compra de kits preventivos que incluyen tratamientos y medicamentos para el ganado.
2: Poco más de 7 millones de pesos es lo que se ha destinado por parte de la autoridad estatal al combate del gusano barrenador. El secretario de Desarrollo Agropecuario del Estado, Rosendo Nay Aguilar, informó que dicho recurso se ha empleado principalmente en la adquisición de kits preventivos que incluyen tratamientos y medicamentos para el ganado y evitar la propagación de la plaga. Recordó que en un principio se destinaron 6 millones de pesos para el combate a la plaga de gusano barrenador. Sin embargo, ante el aumento de casos se destinó otro monto de 1.4 millones de pesos de manera extraordinaria para que los kits lleguen a todo el estado, principalmente a la Sierra de Querétaro, que es donde más casos se tienen acumulados. Sobre el tema no se descartó la

0: asignación de más recursos para este programa, hasta en tanto no llegue la mosca estéril al Estado. Informó para Noticias RTQ, Viviana Ávila y Manuel Tobar.
1: ¿Recuerda usted, para todos los usuarios y usuarias de transporte público, se había puesto en pausa el uso de la tarjeta de crédito para pagar su transporte? Bueno, ya la MEC restableció estos pagos con tarjeta bancaria en las unidades Crobús. En realidad, la suspensión se debió pues a un proceso rutinario para actualización tecnológica.
0: La Agencia de Movilidad del Estado de Querétaro ha restablecido oficialmente el pago con tarjeta bancaria en todas las unidades y estaciones del sistema Crobús a partir de este miércoles 7 de octubre. Se recuerda que el servicio estuvo suspendido temporalmente debido a un proceso rutinario de actualización tecnológica y certificación de los validadores, los cuales funcionan como terminales bancarias a cargo de la empresa Prosa. En este sentido, se informa que tras completarse estas verificaciones, el sistema vuelve a operar con normalidad para los cerca de 12.000 usuarios mensuales que utilizan este método. Se recuerda que las tarjetas aceptadas en el sistema Crobús son aquellas de crédito y débito de las redes Visa y Mastercard, que cuenten con tecnología contactless, es decir, sin contacto. No así, las tarjetas como American Express o Spin, pues no son compatibles. Se recuerda que el costo de la tarifa con el pago de tarjeta bancaria es de 11 pesos por viaje y los transbordos también tienen el costo de 11 pesos adicionales. Dicho pago está disponible en todas las rutas troncales y complementarias, así como en los torniquetes de los ejes Constituyentes y Paseo 5 de Febrero. La MEC recuerda que si se desean transbordos gratuitos o tarifas preferenciales, se recomienda utilizar la tarjeta oficial de prepago Crobús. Informó para Noticias RTQ, Viviana Ávila.
1: Querétaro está posicionándose como un punto del Bajío para los grandes eventos nacionales e internacionales, oferta de conciertos y espectáculos masivos que, bueno, pues se ha dispersado por varios recintos en la capital con carteleras, pues con artistas, repito, tanto del país como de otras partes del mundo que vienen a presentar sus espectáculos.
2: La llegada constante de conciertos, festivales y espectáculos ha ampliado la oferta de entretenimiento en Querétaro y colocado a la entidad como uno de los puntos de encuentro para eventos masivos en el Bajío, con recintos que permiten recibir desde presentaciones de algunos miles de personas hasta concentraciones de gran formato. La infraestructura disponible incluye el Estadio Corregidora con capacidad reportada de 41.000 espectadores, el Auditorio Josefa Ortiz de Domínguez para 4.700 espectadores y el Teatro Metropolitano con más de 1.300 localidades en su sala principal. La cartera Telera 2026 muestra la frecuencia con la que la capital recibe propuestas musicales de distintos géneros. Tan solo entre mayo y octubre fueron programadas presentaciones de artistas como Sebastián Yatra, Julieta Venegas, Matute, Sin Bandera, La Sonora Santanera y Pablo Alborán, entre otros, en el Auditorio Josefa Ortiz de Domínguez, además de espectáculos de mayor formato en otros espacios de la ciudad. La capacidad para concentrar público también quedó reflejada durante el México Zona Fest, realizado este año en las inmediaciones del Estadio Corregidora, donde se combinaron transmisiones deportivas, conciertos y actividades recreativas. De acuerdo con el municipio de Querétaro, las 14 jornadas acumularon a más de 160.000 asistentes, mientras que una sola fecha llegó a reunir cerca de 19.000 personas. A esta infraestructura se le suma el Querétaro Centro de Congresos, que dispone de 32.000 metros cuadrados de áreas para exposiciones y congresos y estacionamiento para 1.550 vehículos, lo que también amplía el tipo de encuentros que pueden desarrollarse en la ciudad más allá de los conciertos. Para Noticias RTQ, Paco Hernández.
1: Gracias, Paco. 7:41, tiempo de ir a nuestra cultura informativa, que ya vienen los deportes. Y bueno, hoy para platicarles de la World Citizen Band, esta agrupación que tiene músicos de distintos países. La verdad es que presentan una propuesta bien interesante sobre el jazz y están realizando una gira en México. Ya que estábamos hablando de espectáculos y de artistas internacionales, estos músicos vienen a dar un concierto el día de hoy y no se lo pueden perder, sobre todo si son amantes del jazz.
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4: World Citizen Band es un grupo internacional de jazz contemporáneo, originario de Berlín, Alemania, desde el año 2013. Desde entonces han lanzado 3 álbums y realizado giras internacionales por más de 15 países. Sus integrantes provienen de todo el mundo: Israel, Argentina, España, Dinamarca y Costa Rica.

0: Guatemala y componen obras originales con la intención de unir diferentes culturas por medio de la música. Invita a Rodolfo Zúñiga en la batería, originario de Costa Rica y radicado en Los Ángeles.
1: Hola amigos mexicanos, les habla Rodolfo Zúñiga, baterista del World Citizen Band, y quería invitarlos a un concierto en Querétaro que vamos a tener con nuestra banda el 8 de octubre. Dos sets, uno a las 8:15 p.m. y otro a las 10:30 p.m. De nuevo, representando nuestra gira con el World Citizen Band en México. Nos vemos en Moser.
0: Quinteto de Jazz que se presenta en México en la gira 2026, con presentaciones en Puebla, Ciudad de México, Jalisco y Querétaro. Este jueves 8 de octubre, la banda se presenta en concierto en el Moser Café Culture a las 20 horas. Su disco debut, View of Tomorrow, Motion en 2025 y Antares, su lanzamiento más reciente. Integrados por Uri Gurvich en el saxo, originario de Israel, Ramiro Olaciregui en la guitarra de Argentina, Kenneth Dahl Knudsen de Dinamarca en el contrabajo y el español Marcos Merino en el piano. La banda se caracteriza porque cada músico proviene de un país diferente y porque sus composiciones son originales, así como la improvisación. Informes, reserva al número 442-245-2733. Moser Café Culture se encuentra dentro del Centro Cultural La Fábrica, sobre Avenida Industrialización, número 4, en Álamos, segunda sección.
2: Buenas amigos de México, soy Marco Merino, pianista de World Citizen Band, y les quería invitar a nuestro próximo concierto en Querétaro, en el Club Moser, el día 8 de octubre. Espero verles a todos allí.
0: En la cultura, Mariana Perusquía, Noticias RTQ.
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4: 7:45, tiempo de los deportes.
5: Buenos días, aquí estamos ya, tiempo de los deportes en esta mañana, aquí estamos ya listos.
4: Ya, muy bien, ¿qué hay el día de hoy? Ya casi fin de semana.
5: Sí, ya casi fin de semana, ya mañana es viernes. Buenos días a los amigos de radio, a los de tele. Vamos a arrancar con esta nota de Víctor Cabeza en el marco de la conmemoración del Día Internacional de la Mujer, de la eliminación de la violencia, mejor dicho, contra la mujer, a llevarse a cabo el próximo 25 de noviembre en San Juan del Río. Habrá una carrera. Los detalles los tiene Víctor Cabeza.
6: Anuncian la tercera edición de la carrera femenil 25N, por ellas y por todas, en el municipio de San Juan del Río. Con el propósito de promover la sensibilización, prevención y erradicación de las violencias contra las mujeres, además de fortalecer la participación de la ciudadanía en el marco de la conmemoración del 25 de noviembre, Día Internacional de la Eliminación de la Violencia contra la Mujer, el próximo sábado 7 de noviembre se llevará a cabo la tercera edición de esta importante carrera en una edición nocturna. En rueda de prensa para presentar el kit de la carrera, consistente en playera conmemorativa, número de participante, medalla e hidratación, la titular de la dependencia municipal, Judith Ortiz Monroy, dijo que el registro de las participantes no tendrá costo, sin embargo, al ser una carrera con causa, se recibirán pañales y fórmula láctea infantil. La tercera carrera femenil 25N, por ellas y por todas, tendrá cupo para 400 mujeres mayores de 18 años de edad. Asimismo, en esta edición se abrirán 100 lugares para niñas de entre 8 y 13 años. La primera tendrá como punto de salida el Parque Paso de los Guzmán a las 7:30 de la noche, en tanto la carrera infantil comenzará a las 6 de la tarde y se realizará al interior del Parque Paso de los Guzmán. Las inscripciones podrán realizarse hasta el 23 de octubre en las instalaciones de la Secretaría Municipal de la Mujer, en un horario de lunes a viernes de 9 de la mañana a 5 de la tarde, donde las interesadas deberán entregar su donativo de pañales y fórmula láctea infantil, que será destinado a quienes lo necesiten. Para Noticias RTQ, Víctor Cabeza.
5: Ahí está la invitación para esa carrera. Oiga, ya la mesa directiva encabezada por Alejandro Bautista pues dio a conocer los horarios de las semifinales del torneo Interbarrios de San Francisquito, que se había quedado pendiente por algunos sucesos, pero bueno, esto va a ser el próximo sábado, que es 10 de octubre, en el campo de Pollos Galeras. Allá a las 3 de la tarde estarán enfrentando y buscando un boleto a la final Slick FC y Santa Rosa. Es el primer duelo, 3 de la tarde, sábado 10 de octubre, campo Pollos Galeras. Y a las 5:30 de la tarde, Maracaná,

0: La Canava contra Macra Armac, y de ahí saldrá el otro finalista. Ya posteriormente se darán los horarios de la final, que seguramente será a la siguiente semana. Pero ahí están listas ya las semifinales del Torneo Interbarrios de San Francisquito 2026 para este sábado en los campos de Pollos Galeras. Vámonos con más, vamos a escuchar lo que dijo Rafa Márquez a propósito del cierre de esta gira de cuatro partidos. Acuérdese que se perdió, se empató con Colombia, con Perú, se perdió con Estados Unidos 3-0 y se perdió 2-0 ante la selección chilena. Se le preguntó qué balance hacía y qué fue lo más positivo de esta gira de cuatro partidos.
1: Simplemente eso, que bueno, creo que por momentos el equipo mostró lo que queremos de tener del equipo, tanto ofensiva como defensivamente. Sí, obviamente nos ocupa y nos preocupa el seguir trabajando en lo defensivo y lo ofensivo. Tenemos que ser más contundentes en ambas áreas. Lo principal era eso, que dentro del proyecto le pudimos dar oportunidad a gente joven, a gente que también por primera vez venía, que queríamos ver, así que bueno, ya sacaremos nosotros después conclusiones y ahora intentar pasar página, prepararnos para lo que viene.
0: Pues así es, a seguir dándole, entrenando para lo que viene después de esta gira de cuatro partidos, que el balance en cuanto a resultados no fue positivo. Bueno, Iridia Salazar, la titular del INDEREG, habló de la buena marcha que llevan los deportistas de la Paralimpiada Nacional, por supuesto los de Querétaro, y los felicitó por el buen resultado que llevan hasta el momento.
2: Querétaro sigue pisando fuerte en la Paralimpiada Nacional 2026 con un tercer lugar general en el cuadro de medallas, donde se suman 153 preseas, son 73 oros, 43 platas y 37 bronces. Habla Iridia Salazar Blanco, directora del INDEREC.
3: Vamos muy bien, felicito muchísimo ya a los que participaron, han hecho un excelente trabajo. Hemos logrado también medallas en goalball, que también pues es una de nuestras disciplinas que hemos dado de continuidad, y obviamente por los resultados que se han logrado anteriormente, pues es una disciplina fuerte. Viene también el atletismo, que también somos muy fuertes ahí, y es con lo que cerramos la Olimpiada Nacional, la Paralimpiada Nacional. Entonces estamos muy contentos con los niños por el resultado que han logrado y que han obtenido.
2: Deportes RTQ.
0: Y vámonos con el Mundial Sub-15 de Béisbol, ¿cómo le fue a México?
2: Japón se quedó con la medalla de bronce de la Copa Mundial de Béisbol Sub-15 de la Confederación Mundial de Béisbol y Softball, luego de imponerse 8-6 a México en un encuentro de constantes cambios en la pizarra llevado a cabo en el Parque de Béisbol Kukulkan. Al final, México tuvo que cargar con la derrota. En la final, la novena de Estados Unidos venció 5-4 a República Dominicana para adjudicarse por tercera ocasión el Campeonato Mundial de Béisbol categoría sub-15. La República Dominicana se quedó con la medalla de plata y Japón en tercer lugar con la medalla de bronce. 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
0: Bueno, y resultados del parapanamericano de powerlifting, Amalia Pérez subió a lo más alto del podio.
2: La reina del parapowerlifting, Amalia Pérez Vázquez, conquistó la medalla dorada en la categoría de hasta 61 kilogramos por mejor levantamiento, tras hacer válido su tercer intento por 120 kilogramos en el abierto para Panamericano de Powerlifting México 2026, certamen mandatorio rumbo a los Juegos Paralímpicos de Los Ángeles 2028. La mexicana, quien suma en su palmarés 7 medallas consecutivas en Juegos Paralímpicos, también logró el metal de oro por el total de levantamientos, tras hacer válidas sus 3 oportunidades por 112, 116 y 120 kilogramos, con un total de 348 kilos. 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
0: Y el taekwondoín Memo Cortés cumplirá su sueño llegar a Dakar 2026.
2: El taekwondoín Guillermo Manuel Cortés Labastida, quien tiene 16 años, es uno de los cuatro mexicanos que ganaron su pase para los Juegos Olímpicos de la Juventud Dakar 2026, que serán del 31 de octubre al 13 de noviembre. Hace apenas 5 meses, Guillermo Cortés ganó el oro en la categoría de menos de 59 kilos, esto en el Campeonato Mundial Juvenil de Taekwondo Tashkent, Uzbekistán 2026, y dice que está muy contento y motivado, además de agradecido por esta oportunidad.

0: oportunidad que se le da. Agregó que va a poner todo en el tatami. Los otros tres seleccionados mexicanos de Taekwondo que van a Dakar 2026 son Aline Saraí Herrera Martínez en menos de 55 kilogramos, Vania Mondragón en menos de 63 y Jorge Octavio Martínez en menos de 73 kilogramos. 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
1: Ahí están los deportes en esta mañana. Que tenga un excelente día. Buenos días, Mariano, para ti, para todos.
2: Gracias, Toño Lavero en los deportes. Vámonos con What a Feeling de Irene Cara. Este tema famosísimo de la cinta de Flashdance.
1: Ah,
2: en
1: bueno,
2: los 80s.
1: De los clásicos.
2: Gracias, nos vemos mañana a 6:30. Que tengan excelente jueves.

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1: Son las 7 con 55 minutos.
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11: Josefa, sí vuelan.
12: Es que son santos.
10: Para evitar el aburrimiento en la escuela, Josefa y Antonia invitaban a sus compañeras a lanzar las estampitas de los santos por la ventana para probar si sabían volar. Entonces llegaban los golpes en las manos que la maestra les daba con una palmeta.
12: ¡Ay, no!
13: ¡Dios la va a mandar al infierno!
10: Josefa encolerizó cuando la profesora humilló a Antonia colocando sobre su cabeza un par de orejas de burro, solo por no saber diferenciar la ascensión y la asunción. Era un martirio ver a su amiga llorar de vergüenza.
12: ¿Qué sabe la maestra de nuestros sentimientos? Que se encargue de las sílabas y de los acentos.
10: Amaba a su padre, pero ese hombre tan amado dejó de respirar antes de que Josefa cumpliera 8 años de edad. Con profunda tristeza, María Sotero y algunos familiares acudieron a velarlo. A Josefa se le cerró la garganta y enmudeció. Cuando se llevaron los restos dentro de un ataúd, buscó a Dios en el cielo para interrogarlo.
12: ¿A dónde se lo llevaron? ¿Quién vivirá conmigo? ¿Quién me dará la mano? ¿Quién me contará cuentos?
10: Durante meses, María Sotero la acompañó, compartió su duelo y ofreciéndole caricias diarias, la salvó de morir de pena. En vez de mandarla a un hospicio, María acogió a su hermana en su hogar. Desde hacía algunos años vivía junto con su hija Eustaquia en una accesoria ubicada en la esquina.

0: esquina sur de la tercera calle de los Mesones. La planta baja estaba destinada a la cigarrería La Promesa. La planta alta, a la sala, la cocina y las habitaciones. La llegada de Josefa a la vivienda iluminó el ambiente. Dentro de la rutina gris de María, la niña significó una bocanada de aire fresco. Con entusiasmo le enseñó la cigarrería, el mostrador, el pebetero, la trastienda, los estantes llenos de tabaco, rapé, cigarros puros, cajetillas y papel para canalar. También le mostró en la planta alta la pequeña vivienda que compartirían.
1: ¿Por qué hay dos camas, María?
2: Una para ti, la otra para mi hija Eustaquia. Ya la conocerás.
1: ¿Una niña de mi edad?
2: No, mi hija ya tiene 25 años.
1: ¿Tantos? ¿No se ha casado?
2: Shh, no seas indiscreta.
0: No quiso decirle a Josefa que Eustaquia era una solterona tonta y viciosa, pues en lugar de atender el estanquillo, se pasaba las tardes jugando a las cartas sobre el mostrador. A la hora de la merienda, María Sotero preparó buñuelos con azúcar y canela acompañados con una taza de chocolate.
1: ¡Mmm! ¡Está delicioso!
2: Es la bebida de los dioses. ¿Sabes cómo se hace? A la semilla del cacao se le mezclan maíz, azúcar, vainilla, canela y chile.
1: ¿Chile? Pues no pica nada.
2: Ay, claro, boba. Solo se le pone una pizquita.
1: ¿Y los buñuelos cómo se hacen?
2: Existen 20 recetas diferentes. Yo tengo la mía. Un día te enseño. Por lo pronto ve a la cama que te caes de sueño.
1: ¿Me va a acompañar Eustaquia?
2: No, no. Ella siempre se desvela.
1: María, ¿podemos rezar juntas? ¿Puedes quedarte a mi lado mientras me duermo? Te lo suplico.
2: Bueno, está bien. Velaré tu sueño.
0: Mientras tanto, Eustaquia jugaba un partido de tute con unas amigas y fumaba tabaco envuelto en hoja de maíz. A las 3 de la mañana había perdido 7 pesos en apuestas.
3: Arrimada, eres una arrimada.
1: ¿Por qué no me quieres, Eustaquia?
3: No me gusta que estés en mi habitación, me estorbas. ¿No ves que le estoy poniendo sus veladoras a los San Antonios?
0: Josefa ayudaba a María en la cigarrería. De gran utilidad resultaban ahora los conocimientos que había adquirido en la escuela: leer, sumar y restar. Un muchacho apodado el Mulatico traía las cajas cada tercer día y con cierta arrogancia hablaba sin parar sobre el tabaco que fumaba la gente de Alcurnia. Con el mayor cuidado separaba los pliegos de papel sellado en 5 categorías y le enseñaba a Josefa a distinguir una de otra. Los cigarros, los puros y el rapé debían quedar perfectamente alineados y clasificados para que María le diera el visto bueno y le permitiera ayudarla en el mostrador, donde los clientes llegaban con sus pláticas e inquietudes a hacer el día llevadero.
4: Y junto a él, más de 2,000 cartuchos, varias armas blancas y de fuego, una escopeta cargada, astas para lanzas, una lanza armada, un molde para hacer balas.
5: Prueba suficiente para encerrar a los hermanos González en prisión.
4: No solo a ellos, a ti, a mí, a todos nuestros cómplices. En la tienda encontramos varios apuntes, donde se manifestaban los planes para realizar una insurrección, una lista de los sujetos europeos y criollos que habían de ser aprehendidos o asesinados, correspondencia con el capitán Ignacio Allende, donde quedaba clarísimo que la conjura iba a ser armada, y un dibujo de un águila americana en ademán de haber vencido a un león de España.
5: Dime más.
4: Ante la rotunda evidencia, lo único que deseaba era desaparecer, huir de aquella fatídica trastienda. Sin embargo, García Rebollo ordenó que abrieran todas las piezas de la casa. El resultado, más cartuchos, porción de municiones y pólvora. Por desgracia, me vi obligado a prender a Epigmenio, Emeterio, a un carpintero, un cajero y a la esposa de este último.
5: No sé qué decirte, Miguel. Apresaste a los nuestros. Te desconozco.
0: Apenas amaneció, la corregidora mandó a su hijastra Pepita a que fuese a ver, acompañada del presbítero Sánchez, al capitán Arias, con la recomendación de dar principio inmediatamente a la revolución.
6: Cuando llegaron con

0: Arias, este le respondió de manera displicente.
1: Mire, jovencita, me vi comprometido en aquel infausto plan por haberme fiado de quienes no debía. Dígale a su señora madre que ya tomé otro partido, que no espere nada de mí. Si me preguntan, no tendré más remedio que denunciar.

0: tanto las puso al tanto de los últimos acontecimientos.
1: ¿Saben? El alcalde Ochoa ha escrito una carta al virrey Venegas informando que un escuadrón de dragones de la reina de San Miguel el Grande, comandado por Ignacio Allende, irá con 400 hombres a Querétaro para sorprender a todos los europeos. Mencionó también que además del regimiento de dragones, cuentan con las fuerzas de las haciendas de las Villas de San Felipe y de las haciendas circunvecinas.
2: Dios nos proteja.
1: El único consuelo es que Venegas no ha tomado el mando. Apenas desembarcó en Veracruz y tardará unos días en llegar a la capital. Seguramente no ha leído el informe de Ochoa.
2: Aún así, la situación es gravísima.
0: Luego de estas noticias, la mujer se retiró a sus habitaciones. Estaba desesperada. No sabía si Ignacio Pérez había llegado a su destino con el recado. Palideció. Imaginó que los españoles fusilaban a Ignacio, ahorcaban a Hidalgo y la encadenaban a ella sin misericordia. A medianoche, el alcalde Juan Ochoa llegó intempestivo y autoritario a las casas consistoriales para prender a los corregidores, con el cargo de traidores del virrey. En su informe había delatado a Miguel Domínguez por sus proclamas sediciosas y también a Josefa con el siguiente cargo.
3: Este torrente de mujer se ha expresado con la mayor locuacidad contra la nación española y algunos dignos ministros. Además, que no ha tenido empacho en concurrir a las juntas que convocan los malévolos.
0: Suenan tres golpes. Tres golpes de tacón. Son tres golpes de tacón que tocan. Es la independencia nacional que se precipita. Tres golpes de tacón. Escrita por Rebeca Orozco, es la vida novelada de Josefa Ortiz de Domínguez, heroína de la insurgencia de México. Una producción del Gobierno del Estado de Querétaro a través de la Comisión Centenarios 2010. Con la actuación de Nadia Legarreta como Josefa Ortiz de Domínguez. La actuación especial de Pedro Armendáriz como el corregidor Miguel Domínguez. Y la narración en voz de Vanessa Bauche. Dirección y producción, Dora Guzmán. Productor ejecutivo, Manuel Naredo. Adaptación, Tarcisio García Oliva. Música original, Felipe López del Prado. En este capítulo actuaron Adalberto Martínez, Román García, Edgar Huoto e Israel Ugalde. Dirección técnica, José Ramírez Juárez. Asistente de dirección, Tatiana Vallejo. Coordinación, efectos de sonido y escenografía, Ana Paula Zárate. Efectos de sonido y escenografía, María Fernanda Ábalos y Ariana Espinel. Asistente de producción y técnico, Omar Saucedo. Asistente técnico, Lucy García Madrid. Coordinación de casting, Miguel Loyola. Asistente de dirección en cabina, Margot Fernández. Grabado en los estudios del Instituto Tecnológico de Estudios Superiores de Monterrey, Campus Querétaro, 2010.
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5: Son las 8:12.

0: Son las 8 con 25 minutos.
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0: Muy buenos días, queridos amigos. Ya es jueves, jueves 8 de octubre del año 2026. Qué bueno que nos acompañen. La invitación, como siempre, a que se queden de aquí hasta las 10:30 de la mañana. Ana Descalza, ¿cómo estás?
1: Muy bien, contenta. Bueno. Hoy caminando hacia acá me tocó ver a todas las palomas del centro volar y escuchar el tu.
0: Sí, hacen un ruido.
1: Súper bonito.
0: Y además está llena la plaza. Hay un momento en que ya saben, le ponen a darle de comer a las palomas y está verdaderamente atascado de palomas aquí en Plaza de Armas para que si quieren venir, pero temprano, ¿eh? Porque ya después en la tarde ya se van a hacer otras cosas. Tienen otras actividades, agenda llena. Gracias por vernos o escucharnos.
1: Así es, nos pueden escuchar a través del 100.3 de FM aquí en Querétaro o 1200 de AM a través de la señal de Radio Jalpan para toda la Sierra Gorda. También nos pueden ver en televisión abierta a través del canal 10 aquí en Querétaro, canal 63 en la Sierra Gorda. También en algunos sistemas de cable como Easy Mega Cable, Total Play alrededor del canal 10. En cualquier parte del mundo y en cualquier dispositivo electrónico nos pueden sintonizar a través de www.rtq.mx. Aquí vamos a estar estas dos horas con los mejores invitados y las mejores entrevistas. Y los invitamos también a nuestras redes sociales y canales de YouTube. La Ame. En confianza con Amelia y yo como Ana Descalza. Los esperamos.
0: Oigan, el qué tal si hoy me encanta porque luego queremos ser quienes no somos. Es que quiero medir 1.70. Mido 1.56. O sea, ¿cómo te explico? No hay manera. Es que quiero tener los millones que tiene. Es que no hay manera tampoco. Bueno, ¿qué tal si hoy nos aceptamos como somos? Y miren, como somos físicamente, como somos laboralmente, de trabajo, con las cualidades, con las fortalezas y también con lo que no somos. Elegimos aceptarnos como somos y no querer ser alguien más, porque esto me parece que causa una frustración terrible. Quiero ser como y nunca me veo los valores y la verdad, la maravilla que soy yo misma por estar deseando, envidiando lo que otros sí, porque no admiro lo que yo sí soy y no estoy. Pues a veces es eso, a veces me pongo celosa, a veces son envidias de querer ser o tener cosas que ni soy ni tengo. Ahí está el qué tal si hoy, vámonos con el dato científico.
1: Así es, vamos a hablar de por qué nuestros dedos, cuando nos metemos a nadar, al mar, etcétera, se deshidratan y se hacen arrugados, o decimos como de viejita. Hay dos factores bien importantes para que se nos arruguen nuestros dedos. El principal, que es lo que más escuchamos, es la osmosis, que el agua suele viajar de sitios con menor concentración de sales a mayor concentración de sales. Si tú te metes al mar, hay mucha más sal en el mar que en tu cuerpo, así que el agua va a tender a salir y va a haber un proceso de una leve deshidratación, no por completo, porque si no te meterías al mar y te harías una pasita completa. Y nos preguntábamos, ¿por qué se nos hacen los dedos de viejita, pero la panza no? ¿Pero las piernas no? ¿Pero los chamorros no? Solamente las palmas de los dedos y los pies. ¿Por qué sucede esto? Además de este proceso de un poco de deshidratación y que esta piel es sensible a eso, también hay un proceso de vasoconstricción. Quiere decir que las venas, todos los capilares y el sistema circulatorio que está en tus manos empiezan a apretarse, se vasoconstriñen, se hacen chiquititas y eso, al tener menos volumen, imagina que ahora algo que estaba muy gordito son vasos muy flaquitos, entonces se empieza a arrugar la piel que sostiene todo eso. Esto es interesante porque la vasoconstricción es una señal del cerebro. El cerebro le dice al sistema circulatorio de tus brazos, hazte más delgadito. ¿Y esto por qué será? Aún no lo sabemos, pero ha habido varios estudios muy interesantes que nos muestran que cierto tipo de agarres, por ejemplo, pueden ser más eficientes.

0: cuando tienes esas grietas, porque una llanta de un coche, por ejemplo, tiene un montón de grietas y como dibujitos, no es arte, se ve bonito, pero no es arte, es porque eso genera más fricción. Nosotros mucho tiempo estuvimos en zonas donde llegaba el mar y estábamos en lugares semiacuáticos y después se iba y teníamos que estar en el desierto, en las sabanas. Pero estando en el agua, teniendo más textura en las manos y pies, es que puedes tener un poco de mejor agarre, te resbalas menos en una roca, puedes agarrar mejor una herramienta, se te resbala menos todo aquello que estés agarrando, pero también todos los lugares por donde estés caminando. Entonces, parece que no solamente es una cosa de deshidratación, sino de que tu cuerpo manda esa señal para poder ser mucho más eficientes al momento de hacer cosas en el agua. Y esto es interesantísimo porque nos puede hablar de nuestra evolución. Un estudio encontró que se agarran mejor las cosas un 12% cuando tienes esta textura en los dedos. Ahora, cuando te salgas de bañar, cuando te salgas de una alberca o del mar y veas tus dedos arrugados, puedes saber que no solamente se trata de que haya salido agua de ahí, sino de que tu evolución te lleva a arrugar esos deditos para que tengas un mejor agarre en caso de que lo necesites.
1: ¿Cómo aprendo contigo? Me encanta. Ya no me lo aprendí todo, pero le puse atención. A ver, ya le puedes comentar a la familia por qué se arrugan los dedos. Ya tenemos aquí la explicación. Y aquí en el programa la vamos a pasar muy bien. ¿Tiene usted caries? No, pues no se me ven, pero fíjense que hay unas caries dentales que se llaman interproximales, que es entre una muela y otra, y esta no la vamos a ver nosotros, la tiene que ver el dentista, así es que hoy vamos a platicar de este tema. La importancia de la salud mental, nos preocupa que no nos duele el estómago, y si nos duele ahí vamos al gastro, si nos duele, si tenemos problemas cardíacos, etcétera, pero la salud mental, ¿quién la atiende? Y sobre todo, ¿cómo hacerle para prevenir problemas de enfermedades mentales o de que de plano algo está sucediendo con nuestro cerebro? Por otro lado, contratos laborales, revisión y análisis de contratos individuales de trabajo. Este es otro de los temas. Atención, papás que tienen niños en edad escolar. Bueno, pues pongan atención, Lorena Esquivel, especialista en desarrollo humano, nos viene a platicar de la empatía y manejo de conflicto con otros niños. Efectivamente, los niños sí se pelean, los hermanos se pelean, pero ¿cómo deben de actuar los papás? ¿Cómo deben de actuar los maestros cuando hay algún conflicto entre los niños? Alimentación, ¿qué tiene que ver con el ciclo menstrual? Bueno, pues estará con nosotros Evelyn Galindo, que es nutrióloga, para platicarnos de este tema. ¿Por qué sanar los patrones familiares? Elsie Díaz, que es terapeuta holística, y es jueves de Arte y Cultura con Mariana Perusquía. Quédese y si quiere llamarnos, hágalo. Nuestros números telefónicos 442-238-5255. Si prefiere mandar mensaje de WhatsApp, hágalo a través del 442-676-0392. La frase del día de hoy. A veces estamos esperando hacer grandes cosas, un monumento, una obra de arte de nuestra vida. Si no podemos hacer grandes cosas, haz pequeñas cosas, pero de una manera excelente. Lo poquito que hagamos, vamos a hacerlo bien. Y de poquito en poquito, hechas cosas, haciendo cosas de manera excelente, bueno, pues entonces vamos a lograr estas grandes cosas. ¿Tiene caries? No sabe, si sabe, están al frente, están por atrás, están entre dos muelitas. Con este tema, comenzamos. Doctora Kenia Álvarez es odontóloga y vamos a platicar de estas caries interdentales.
2: Interdentales,
1: se me lenguó la traba. ¿Cómo estás? Bienvenida.
2: Gracias. Bienvenida. Sí, estas caricitas normalmente
1: interproximales, que se decir también.
2: Es el nombre correcto, interproximales, pero en términos fáciles, concretos, es interdentales. O sea, como su nombre lo dice.
1: Entre diente y diente.
2: Entre diente y diente.
1: Y no las vemos.
2: Exactamente. Esa es la importancia de hablar del tema. Porque todos hemos escuchado el término de caries.
1: Sí.
2: ¿Okay? Y sabemos. Si yo te pregunto, sabemos qué es esa manchita negra que sí. Se ve en la muelita o en el diente, pero ¿qué es? ¿Okay? Vamos a partir del qué es la caries, y es una enfermedad que es ocasionada por la placa dentobacteriana. ¿Okay? ¿Qué es la placa dentobacteriana? Estos restos de alimentos que se quedan adheridos en nuestras molitas, en nuestro diente, en nuestra boca. ¿Okay? Ese es un biofilm, es como esa masilla. Okay, que se queda adherida cuando nosotros ingerimos alimento,

0: no nos cepillamos nuestros dientes, hay esta descomposición, por así decirlo, de nuestro alimento en boca, que a final de cuentas son bacterias, ¿ok? Entonces, a la plaquita entobacteriana le encanta el carbohidrato y los azúcares. Por eso también es muy conocido esto de decirle a nuestros hijos, si comes dulces, te van a salir caries.
1: Bueno, yo diría, si comes dulces y no te lavas los dientes después de comer dulces.
0: Exacto. Exacto.
1: Ay, ahí estamos viendo unas imágenes. Se ven rete feas, amigos de radio. Qué bueno que no las están viendo. No es cierto. Les platicamos, pero esta persona tiene muchísimas caries entre muela y muela. Ya se ve como carcomida las dos muelitas.
0: Exacto. La desventaja de la caries es que es una enfermedad silenciosa en boca. No duele. ¿Ok?
1: Para cuando duele.
0: Ya es un escenario. Ya. Feo, complicado, sí. Ya se tiene que hacer otros tratamientos. Yo siempre les comento a los pacientes, si tú ves una manchita grisácea, cafecita, oscurita, negra, nuestro dientito, es señal de alerta, hay que acudir con tu dentista. ¿Por qué? Porque el esmalte es el tejido más resistente del cuerpo, ¿ok? Entonces, una vez que estas bacterias que están presentes en la placa dentobacteriana se alimentan de estos azúcares, forman ácidos. ¿Okay? Y estos ácidos son los responsables de la caries. Una vez que la caries toca el esmalte, que es el tejido más resistente del cuerpo, y lo perfora, se va como agua. O sea, yo siempre les digo a los pacientitos, ya una vez que perfora el tejido más resistente del cuerpo, que es el esmalte, debajo está la dentina y se la va comiendo, se la va perforando hasta que se ve estos hoyitos en las muelitas.
1: Pero imagínate, si pudo perforar el tejido más resistente del cuerpo, ¿usted no hará con lo demás?
2: Claro. Y como está entre los dos dientes, digo, vimos imágenes súper dramáticas, ¿no? Pero debe haber alguna manera de detectarlo antes. Porque me imagino que cuando es leve todavía no se ve así como estaba la muela.
0: Exacto. Toda básicamente la única forma de poder detectarla es como estamos viendo la imagen, por medio de una radiografía. Se ven estas sombritas, estas manchitas grises, y esto nos indica que hay una presencia de caries en una zona donde es imperceptible ante el ojo del paciente, ¿ok? Nosotros en esa zona, al estar cepillando los dientes, es muy difícil que podamos percatarnos que hay caries. Pero clínicamente nosotros como dentistas lo vemos y lo comprobamos con una radiografía. Por eso es la importancia de acudir cada 6 meses con tu dentista, no solo a tu limpieza, que claro que es muy importante, pero nosotros en la limpieza de cada 6 meses de nuestros pacientitos, aparte de su limpieza, revisamos esto, que no haya presencia de caries. ¿Por qué suceden estas caries interdentales? El cepillo dental no alcanza a limpiar correctamente esas zonas. Las cerdas del cepillo no entran, están
1: muy pegados.
0: Nuestro cepillo nos limpia de un 60 a 70% nuestra cavidad bucal. Esta zona es meramente con nuestro hilo dental. Entonces, si nosotros no tenemos el hábito del hilo dental, estamos dejando placa dentobacteriana en estas zonas interdentalmente, que son las encargadas de formar este tipo de caries. Entonces, ¿cuántos pacientes no conocemos que tienen mucho tiempo sin pasarse el hilo dental? O peor, aunque no se lo pasan.
1: Que nunca lo han usado.
0: Sí,
1: muchísimas personas.
0: Entonces, es una caries que se está viendo cada vez más. ¿Por qué? Porque no tenemos esa costumbre del hilo dental. ¿Y qué nos limpia esa zona? ¿Qué necesitamos para no formar caries interdentales? El hilo dental. Tan sencillo como cepillarnos, pasar el hilo dental por todos nuestros dientitos para poder eliminar esa placa que el cepillo no quitó.
1: Por todos los dientes, incluye muelas, colmillos, todo.
0: Todo.
1: Toda la boquita, sí, con hilo dental.
0: Estamos viendo la radiografía, caries interdentales en los dientes anteriores, ¿okay? Uh-huh. Pero son más comunes en los dientes posteriores.
1: Y menos se ven y menos nos cepillamos correctamente los dedos hasta atrás.
0: ¿Cuándo el paciente se da cuenta? Cuando hay dolor. ¿Okay?
1: Sí. Y ya cuando hay dolor, ¿en qué grado de avance va esto?
0: Pues ya entran otro tipo de tratamientos. Normalmente es una endodoncia, que es quitar el nervio, la vitalidad del diente, porque es esa telita blanquita, ese palito que se está viendo dentro del diente, porque ya la caries contaminó los tejidos. La primera capa que es esmalte, segunda capa dentina y ya llega la pulpa al nervio. Recordemos que los dientes son órganos, ¿okay? Todos los dientes están conectados a nuestro torrente sanguíneo. Entonces, ha habido casos de infecciones muy grandes en muelas, que tienen repercusiones en el corazón, en infartos, en casos de bacterias muy complicadas.

0: delicadas. Entonces, no olvidemos que son órganos, ¿ok? Entonces, ya cuando contamina nuestro nervio o ya que empieza a doler, es muy probable que ya esté contaminado ese órgano, ese dientito. Entonces, ya se tiene que quitar ese nervio, esa pulpa, con una endodoncia. O sea, ya empiezan otro tipo de tratamientos.
1: Y va perdiendo fuerza, el diente cuando te hacen endodoncia.
0: Claro, porque le quitamos la vitalidad, la nutrición, la irrigación sanguínea. Entonces, es básicamente un diente que ya está muerto, ya no está vital. Okay. Entonces yo siempre les digo a los pacientes, si en una revisión yo te digo que traemos 6 caries, hay que irlas eliminando poco a poquito, porque ya la traemos. La caries no se quita, así por más que limpiemos nuestros
1: dientes. No, una vez que se instaló ya ahí se va a quedar.
0: Exacto.
1: Y puede crecer.
0: Exacto. Entonces ya lo que sigue es que crezca, o hay caries muy pequeñitas que nosotros llamamos caries incipientes, que las podemos ir monitoreando. Yo les digo a los pacientes, mira, es un puntito, no hay necesidad de quitarla todavía. Si en 6 meses yo veo que avanza, le tomamos una fotito y lo vamos monitoreando, ya entramos.
1: ¿Cómo se quita una caries?
0: Se hace una perforación mínimamente invasiva, es decir, del tamaño de la caries. Si la caries es un puntito, ese puntito entramos, perforamos, se desinfecta y se coloca resina. Okay, que es un material biocompatible del mismo color de nuestro dientito, que es imperceptible, no se nota. Okay. Es algo muy sencillito cuando la caries va iniciando, por eso siempre es mejor.
2: Y la caries en esa resina ya no puede seguir creciendo, la desinfectaste y todo, pero si hubiera quedado bacteria, ¿ya ese no es un material en el que puede empezar a actuar?
0: No, ¿por qué? Porque tratamos de limpiar y desinfectar totalmente, utilizamos un detector de caries cuando estamos en el procedimiento que nos indica que ya no hay caries, se desinfecta y se coloca el material, ¿ok? Entonces ya dejamos la muelita libre de caries, ya es muy difícil que se pueda volver a carear, le llamamos nosotros. Ya tendría que ser un caso en donde el paciente no tiene esta higiene y este cuidado.
2: ¿El enjuague bucal es necesario, además del hilo dental y el cepillado?
0: Fíjate que no es necesario.
1: No, es como costumbre de muchos porque se siente rico, pero no ayuda más que para el aliento a lo mejor.
0: Exactamente. Okay. Si tú me preguntas a mí, ¿qué es lo importante? El cepillo y el hilo. No hay más.
1: Nada más.
0: El enjuague bucal es como un plus para tener esta sensación de frescura y de aliento rico, por así decirlo, pero no es necesario. Necesario el hilo dental.
1: Que tenemos que incluirlo junto
0: sí,
1: al cepillo.
0: Sí, yo les digo a los pacientes, yo entiendo que a veces por las prisas, por el trabajo, por nuestra rutina, es complicado hacerlo incluso hasta en la mañana y en la tarde, pero sí o sí que lo tomen como nuestra crema de noche, siempre les digo a los pacientes como nuestro skincare, el hilo dental en la noche.
1: Kenia, hay personas que no le salen caries, he escuchado a personas de 50, 60, en mi vida he tenido caries, ¿cómo le hicieron? Ay, tiene que ver la saliva, es genético, ¿por qué unos nos careamos tan fácilmente y otros no?
0: Sí tiene que ver mucho, es multifactorial, ¿ok? Entonces, sí repercute mucho la genética, porque hay pacientes que, tengo pacientes que me dicen, yo tengo muy buenas muelas, y realmente, o sea, sí, ¿por qué? Porque su genética es de un esmalte muy sano, que es difícil de perforar. Influyen las enfermedades sistémicas, tratamientos radiológicos, pacientes con diabetes, incluyen incluso la zona, el agua, pacientes que son de zonas con agua muy mineralizada, Guanajuato, Querétaro, Durango, Zacatecas, hay estados en donde el agua es muy pesada y eso ocasiona fluorosis o enfermedades en el esmalte que lo debilitan. Entonces, al hacerlo más blando y más débil, es más fácil de penetrarlo.
1: ¿Sería conveniente el agua con la que nos enjuagamos la boca y demás, que pueda ser agua de filtro o agua que no venga de la llave?
0: Sí, totalmente.
1: ¿Ayuda?
0: Totalmente. Sí, incluso en zonas donde el agua es muy pesada, ayuda demasiado.
1: Claro.
0: Porque, y esto ya viene de genética. O sea, tengo pacientes que me dicen, es que ¿por qué tengo mis dientes con manchas moteaditas, blanquitas, cafecitas? Y realmente viene, es genético. O sea, influye la zona en donde creciste. Entonces, sí, es muy importante y sería muy buena opción si tienes el tiempo, si tienes este cuidado, hacerlo con un agua.
1: Pues tener un vasito de agua del filtro, de botellón o de lo que usas.
0: Garrafón.
1: De garrafón.
0: Es como las personas que tienen problemas en su cabello, que ponen filtro en la regadera.

0: Para que el agua no esté tan pesada para la resequedad del cabello. Es muy similar en el diente, en los dientes.
1: Ahorita que mencionas lo del cabello, es increíble cómo a veces vas de vacaciones o por algún motivo te cambias de ciudad y te lavas el pelo y dices, ¿qué le pasó al pelo con una lavada? Tiene que ver con esta, ¿no?
2: La cosa sí, es... y a veces al revés, ¿no? Dices, ay, me quedó hermoso el pelo.
1: Sí, me quiero quedar a vivir aquí.
0: Sí. Sí. Es la zona geográfica que influye mucho en el crecimiento de, o sea, en la formación de. Entonces, si lo podemos hacer y si podemos tener nuestro vasito con agua natural, de nuestro garrafón, de filtro, pero que no sea directo de la llave, estaría perfecto. En Querétaro el agua es muy pesada.
1: Sí.
0: Aquí tiene muchos minerales.
2: ¿En niños estas caries también se previenen con hilo dental, cepillado, etcétera?
0: Sí, en niños es un poquito más complicado, porque normalmente el espacio en los dientes de los niños no están pegaditos, no están íntimos.
1: Como que el cepillo sí les alcanza, ajá, a sacar todo, si sí, se cepillan correctamente.
0: El diente infantil es un poquito más chiquito y tiende a tener más espacios. Entonces es más fácil la limpieza. Es más difícil en niños las caries interdentales, pero sí se ven. Entonces sí las podemos limpiar de esta forma.
2: Genia, ¿dónde te podemos localizar?
0: Estamos en Hospital H Más de Querétaro, Torre Médica 3, consultorio 1304, piso 13.
1: 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Hacemos una pausa, no nos tardamos nada y regresamos. Estamos en confianza.
3: Continuamos. Son las 8 con 55 minutos.
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4: Berta Estela Díaz, la importancia de la salud mental. ¿Cómo estás?
5: Muy bien, muchas gracias.
4: Bienvenida.
5: Pues contenta de poder platicar este tema aquí con ustedes. Ya el sábado es Día de la Salud Mental, así lo ha establecido la OMS, la Organización Mundial de la Salud, y vale la pena aprovechar cualquier espacio público, social y demás para poder platicar de este tema, ¿no?
4: Sí,
5: que aquí se puede mucho. Aquí la verdad es que súper agradecida por estas cápsulas porque llegamos a las personas que lo necesitan, que están tristes, que no se pueden levantar, que están viviendo una etapa difícil en su vida, y llegamos hasta donde se puede, hasta el radio o la tele, la gente tiene
4: contacto. Esa es la intención de este programa, Berta, exactamente, poder aprender todos de los expertos, y bueno, pues luego nos hablan, nos dicen, ya hice lo que dijo tal invitado, ya me siento mejor, y bueno, el agradecimiento que no, al contrario, nosotros agradecidos con todo el público que nos ve.
5: ¿Verdad?
4: Y nos escuchan.
5: Claro.
4: Pero para eso son. ¿Por qué? ¿Cómo cuidar la salud mental?
5: Híjole,
4: primero,
5: pues, ¿se acuerdan de ese programa que hicimos sobre cómo lastimar la psique?
4: ¡Ay, me encantó! Sí,
5: buenísima.
4: Sí.
5: Pues bueno, ojalá se acuerden las personas de esto, hay que hacer lo contrario.
4: Era fíjense, todo lo que no debíamos
5: todo
4: hacer.
5: Todo lo que no teníamos que hacer. Estuvo maravilloso porque ustedes participaron.
4: Sí, todos hacemos, ¿verdad?, cosas que no debemos,
5: pues, claro,
4: hacer.
5: Sí. Y fíjense que ahora para cuidarla, pues, me gustaría que nos imagináramos nuestra salud completa como una mesa que tiene 4 patas, ¿no? Uh-huh. Y estas 4 patas, los elementos de esta mesa es la parte física, la parte emocional, la parte de la parte social y la parte mental. Cada pata está conformada por esto. Cuando falla alguna de estas patas, pues ¿qué pasa con la mesa?
4: Se tambalea
5: y hasta se puede caer. ¿Y a qué nos referimos con la parte física? Fíjense que esto, la salud mental, no solamente es lo que pensamos, es lo que hacemos, el contacto que tenemos con las personas, cómo nos hablamos a nosotros mismos, cómo cuidamos nuestro cuerpo. Entonces, todo está estable. Por eso cuando una de las patas de repente se tambalea, es cuando nos empezamos a sentir mal. Un dolor físico nos lleva a 1000 pensamientos. Ya estoy vieja, ya me voy a morir, este dolor lo pude haber evitado, hubiera ido al doctor, o sea, nos lleva a una cadenita de cosas terribles.
6: Hasta te dicen muchas veces, como es que estás súper de mal humor porque
5: claro,
6: te duele,
5: ¿no? ¿Verdad? Y es que todo va de la mano, fíjate,
6: claro.
5: Ahorita escuchando a la dentista hablaba de las muelas, ¿no? Un dolorcito de muela que tú dices, a la tarde ya voy al dentista, toda la mañana, aunque te tomes un paracetamol, estás molesta, ¿no? Estás de malas, si tienes algún plan social, lo puedes hasta cancelar,
4: sí,
5: porque
4: claro,
5: no sabes cómo te va a ir, o sea, todo está de la mano. Y fíjense que me gustaría mucho puntualizar, a veces creemos que la salud mental es, todo está bien, ¿eh? No te preocupes, sonríes y estas cosas que nos salen también, ¿no? No, la salud mental es tener atención en cómo te sientes, en fijarte que hoy estás triste, que hoy estás así como agüitada, ¿qué necesito? A ver, un cafecito, hablarle

0: mi amiga, dar una vuelta por el patio, por el parque, salir. ¿Qué
1: necesito? Pero para esto ya reconociste que estás mal.
0: Exactamente, porque ese es el primer paso.
1: Le dices a todo mundo y tú misma te dices, estoy bien, padrísimo todo. No es cierto, hay días que estás de la pata. Yo ahorita ya me terapié contigo.
0: Claro,
1: y me pasó esto, ya lo saqué.
0: Sí. Así es. Y fíjate, y la pregunta aquí sería, ¿cómo te sentiste después de ese desfuercito?
1: Es riquísimo, ¿verdad? Sí.
0: ¿Y eso que fue chiquito?
1: Te descargas, y eso que fue. Y además aquí la terapeuta nomás me oyó, pero ya con eso. Y luego acabo riéndose, no sé qué tal.
0: Porque nuestra amistad nos lleva a reírnos de nosotras mismas.
1: Pero fíjate, Bertestel, me dejaste pensando los pensamientos. Los pensamientos te pueden enfermar físicamente. Entonces, ya estás mal del pensamiento, ya se está resquebrajando una de las cuatro patas.
0: Así
1: te
0: es.
1: Enfermas, ya está de la otra pata. Y luego las emociones, estoy enojada porque caramba, exacto, tenía una fiesta, no puedes volver. Entonces ya nomás te queda una.
0: Ya nomás te queda una, que es la social, porque además también se derrumba.
1: Pero no vas a la fiesta.
0: Porque no vas a la fiesta.
1: Entonces,
0: porque te duele
1: ya,
0: todo. Y
2: ya
0: estás
2: todavía mal. No hay mesa.
0: Ya
2: está
0: la mesa tirada.
1: No hay mesa. No,
0: claro. Este ejemplo que es así como, fíjate que suena tremendo, pero es muy común. Un dolorcito de muela, empiezo a pensar, claro, soy una burra, debí de haberme atendido, híjole, no tengo dinero, ¿qué voy a hacer? Ay, me lleva al asunto del aislamiento, ¿no? Y me lleva a un estado emocional de sentirme triste. Pues ya, hagan de cuenta, aquí la mesa es como decimos, de repente estamos en la lona, ¿no? Nos sentimos terrible, nos duele el alma, son estas cosas que a veces decimos, ¿cómo es posible que me estén pasando en un día o una semana? Lo importante aquí, como bien dices, Amelia, es darme cuenta de que no me siento bien. Y fíjate que este es un gran reto, porque ante la sociedad productivísima en la que vivimos, que como tú decías ahorita, ¿no? Voy a trabajar porque tengo que ir a trabajar. Pues no, ¿qué tal si hoy te tomas el día? Porque además de que te duele la panza y no te sientes cómoda para poder estar en el público lo que estás haciendo, también te lleva a la necesidad como de estar contigo. Todo el tiempo andamos caminando, corriendo, diríamos, haciendo cosas, pero este dolor de panza, mi cuerpo me indica que necesito hacer algo diferente. Yo creo que si hiciéramos caso, muchas enfermedades bajarían, el estado de ánimo también estaría mejor, no estaríamos tan estresados inventándonos aquello en el tráfico. O sea, me siento mal, el cuerpo me está diciendo algo. Tengo que cumplirle, ¿no?
2: Hace ratito decías qué necesitas y digo, esa es una pregunta bien importante, porque sabes que estás enojada, sabes que estás agotada, cualquier cosa que estés teniendo, y yo agradezco un montón cuando alguien te hace esa pregunta. Tengo una amiga muy querida que cuando así me siento mal siempre me dice, ¿qué necesitas?
0: Claro.
2: Y eso te regresa a decir, ay, y como que en el fondo lo sabes, ¿no? Necesito descanso, o necesito momentos conmigo, o necesito, y después comprometerte a hacerlo, porque también si estás en la depresión y te duele no sé qué, y entonces solo te la pasas en el teléfono, pero sabes que lo que necesitas es aire fresco, no sé.
0: Así es.
2: Pero sí identificar eso, yo creo que puede ser la clave, y como que sí lo sabemos adentro, ¿no?
0: Por supuesto.
2: ¿Qué necesitas?
0: Es que fíjense que todos tenemos un alma sabia, yo creo, estoy convencida de eso, pero aquí la demanda es apúrate, haz cosas, entonces no escuchamos esa alma. Y fíjate qué curioso esto de la depresión. Me siento muy mal, ¿qué hago? Agarro el teléfono y me pongo a ver el Facebook y el Instagram, que además la vida de Facebook e Instagram toda es perfecta.
1: Todas están felices,
0: todas
1: ¿no?
0: Son
1: todas
0: delgadas, las
1: fotos
0: hermosas.
1: Que se, o sí, con lo boco por adelante, no sé por qué les dado por
0: y
1: hacer
0: ponen
1: boca
0: su
1: de
0: estado.
1: Beso. Sí, entonces perfecto. Dices, el mundo está contento,
0: exacto,
1: menos yo.
0: Y yo estoy aquí en el hoyo.
2: Y después además, de una hora viendo eso, te deprimes.
0: Por supuesto, te deprimes más. Y platicábamos también en otro momento, nos empezamos a comparar a ay, qué delgada está mi amiga, pero si tiene unos hijos de la misma edad que yo.
1: Sí, claro.
0: Entonces ya me fui al hoyo, ya no tomé aire fresco, ya no le hablé mejor a mi amiga para preguntarle cómo está, ya no me tomé un cafecito rico, así unos 10 minutos para tomarme mi espacio, pues ya me fui al hoyo, como le digo a mi terapeuta, no le da mucha risa porque está en el hoyo ahora.
1: Sí, estoy en el hoyo.
0: Porque me pasaron cosas, porque él ya lo da como risa, ¿no? Pero es la frase que yo digo cuando me siento triste. Pero ante el hoyo, ¿qué necesitamos? Pues salir, asomar la cabeza, ¿no? Fíjense que a veces esto de la salud mental, platicábamos en otro espacio, a veces necesitamos aislarnos un poquito, ¿sí? Separarnos un poquito, tomarnos ese tiempo. Pero después de eso, pues hay que salir. Si no quieres ver a nadie, sal a ver a un perro. Sal a ver el cielo, los pajaritos que luego están ahí en el alambre muy bien puestos. Sal a oler el aroma de la naturaleza. Ya con eso nos vamos revitalizando. Sí. Convive, socializa. Si no tienes ganas, échate un chat con alguien de tu confianza.
1: Ay, yo pensé que échate otra cosa, dije, es mi
0: échate otra cosa. Miren, aquí ustedes ven las tazas, pero ustedes no
1: saben.
0: Para animarnos la vida.
2: Porque siempre estamos felices.
0: Claro. Yo decía aquí como conversa, y fíjate que esto, Amelia, una copa de vino, una copa de algo al final del día, nos tranquiliza.

0: tranquiliza, nos relaja, nos hace hacer, de repente hay amigos que dicen, vamos a hacer una tertulia, ¿no? Uh-huh. Platicamos, llevamos algún cuento para compartir, contamos las experiencias, eso nos hace ir recuperando nuestra salud mental.
1: Fíjate, ahorita que hablabas me acordé que a mí, por ejemplo, me pasa que a veces lo que necesito es llorar.
0: Sí.
1: Pero como que no te...

0: listo.
1: Te sientes mejor, es que es un reset.
0: Te tienes que dar el tiempo,
1: claro,
0: ¿no?
1: Lo necesita.
0: O sea, incluso para eso.
1: Así es, y me encanta cómo lo cuentas, Ana, porque a veces sí, tenía que llorar, se me olvidó, ¿no? Ahorita tenía ganas de llorar, bueno, pues busca tu espacio.
0: Y se va juntando.
1: Se va juntando y al rato ya te hago así y lloras, ¿no?
2: Sí,
1: y
2: está muy exagerada.
1: ¿Verdad?
2: La toqué, sí.
1: Que nomás la toqué,
2: pero traía ya el vaso casi lleno.
0: Sí, a mí me te cuentan una película y tú...
1: Sí. Es que saben que esos son, ¿cómo se llama? Pequeñas como escapes de estrés que todos necesitamos. El llanto, tú lo dices ahorita, ¿no? O sea, cuando nos enfermamos de gripa, es la forma socialmente aceptada, frase de Ana, de que has llorado, de que necesitas llorar. ¿De quién?
0: De mi maestra, de Karina.
1: Ah, perfecto, pues Karina, muchas gracias.
2: Te digo que es sabia, Karina.
1: Ay, claro, sí, muy sabia. La gripa es eso, así es que si tienes gripones así de semanas, pues mejor llora. ¿Y qué creen? Cuando nos aguantamos las ganas de llorar, o nos duele la cabeza, o nos duele, nos dan las famosas neuralgias. Y entonces, mejor llora. ¿Por qué estás llorando? Pues por lo que me pasó en la semana, porque se me rompió la media y venía yo a la tele, porque me caí, porque un hijo mío tiene ahorita un problema. O sea,
2: pero es además, importante tus ganas hacerlo. De llorar son tuyas.
1: Claro.
2: No se puede someter al juicio de pero
1: estás llorando.
2: Por una media estás llorando, déjala en paz.
1: ¿Verdad?
2: ¿A ti te dolió?
1: Exacto. Claro.
2: Y tú no sabes qué significa la media.
1: Claro.
2: Para ti significa muchísimo, que yo lo sé.
1: Exactamente.
2: Así es que la media es la media para verte estrella.
0: Pero rompe, pues, quien tiene su punto débil.
1: Exacto. Y esto que acabas de decir es genial, Amelia. Tenemos, por favor, que validar primero nuestras emociones personales.
2: Claro.
1: Quiero llorar, estoy muy enojada, no quiero que nadie me hable, o sea, muy bien, y luego buscar ayuda. Yo creo que esto es lo elemental de hoy, de la salud mental. Cuando ya no podemos, de veras, reconócelo y busca ayuda. Hay grupos, GESERA, para recibir a las personas que se sienten mal, que se sienten tristes, que están deprimidas, o bien, de verdad, buscar un terapeuta, un taller de cada semana, de cada mes. El asunto es estar como mandándole mantenimiento a nuestras ideas y a nuestras emociones.
0: Y sentirte siempre sostenido, ¿no?
1: Así
0: yo
1: es.
0: Creo que siempre hay quien quiere que estés
1: claro,
0: bien.
1: Claro.
0: O sea, incluso personas. La vida, los árboles que te dan oxígeno todos los días, quieren que estés bien, ¿no?
1: Y una estrategia terapéutica, Ana, tú sabes, es ir a abrazar un árbol. Porque te llenas de vida, refrescas tu corazón, te sientes contenta, te sientes sostenida cuando andas ahí tambaleando.
2: Así y también es que, pues, bueno. Reconocer qué es lo que te gusta, ¿no?
1: Claro, cada
2: te puede gustar abrazar el árbol, te puede gustar llorar, o te puede gustar tener una mascota, o sí. Salir a tomar un café. ¿Qué te gusta? ¿Con qué se liman tus emociones tristes?
1: Qué bonita frase, fíjate.
2: Sí.
1: Esta pregunta, ¿qué es lo que te gusta y qué necesitas? Nos ayuda mucho para poder tener una salud mental adecuada y que será como sencilla para poder vivir mejor, que nuestra mesa esté lo más equilibrada posible, ¿no? Entonces, pues bueno, es un llamado, por favor, si te sientes mal, incómodo, triste, pues bueno, ahí está la famosa línea de la vida que puedes googlear en cualquier lado y, por supuesto, acudir a algún momento de terapia.
0: Así es, ¿dónde te encontramos?
1: Muchas gracias, Ana. 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
0: 442-378-2016.
1: Así es, con mucho gusto. Muchas gracias.
2: Muchísimas gracias. Vamos a hablar de contratos individuales de trabajo. ¿Qué tenemos que ver? ¿En qué nos tenemos que fijar? Con esto continuamos. Me da muchísimo gusto que esté con nosotros Luis Ricardo Escobedo, abogado, y vamos a platicar justamente de contratos laborales, revisión y análisis de contratos individuales de trabajo. Bienvenido.
3: ¿Qué tal? Buenos
2: ¿cómo
3: días.
2: Están?
3: Gracias por la invitación. Buenos días.
2: ¿En qué tendríamos que fijarnos antes de firmar un contrato de trabajo?
3: Primero que nada, un problema que es muy común es que no firman contratos de trabajo.
0: Sí, que ni siquiera hay contratos.
3: Sí, ni siquiera hay contratos. Entonces es un tema muy peligroso, en este caso, para el patrón. ¿Por qué? Porque es una desprotección total para el patrón en caso de un conflicto. ¿Esto por qué? Porque finalmente la Ley Federal de Trabajo protege al trabajador, uh-huh, en el sentido de que si no hay un contrato, se tiene por comprobada la relación de trabajo y aparte lo que afirme el trabajador va a ser lo válido a menos que el patrón pueda comprobar lo contrario. Si no, va a tener mucho peso la palabra del trabajador.
2: Esa frase de que siempre gana el trabajador, ¿es cierto?
3: Es cierto en el sentido de que si el patrón no está protegido, la ley sí protege mucho al trabajador. Entonces cualquier afirmación que haga el trabajador, si no hay contrato, se va a tener por cierto. ¿Por qué? Porque en teoría el patrón tiene los elementos mínimo para elaborar un contrato.

0: Entonces, si no lo hace, pues va en contra del propio patrón.
1: El contrato protege al patrón, pero también protege al trabajador.
0: Protege al trabajador en el sentido, por ejemplo, cuando hay prestaciones extralegales. Entonces, sí es muy importante, en este caso, que estas prestaciones estén respaldadas en un contrato de trabajo. ¿Por qué? Porque si no está respaldado, finalmente nada más van a estar vigentes las prestaciones legales.
1: ¿Cuáles son las extralegales?
0: Pues ya son bonos adicionales,
1: los fondos de ahorro. Que cada empresa o cada patrón quiera dar.
0: Exactamente. Y si no hay un contrato de trabajo, pues simplemente se va a tener en cuenta esas prestaciones legales, que es como vacaciones, prima vacacional, aguinaldo, lo básico. Pero es muy importante para ambas partes tener ese contrato de trabajo.
2: Cuando te dan un contrato para firmar, ¿en qué te tienes que fijar para saber que es un buen contrato y que tú como empleado estás seguro?
0: Mínimo las prestaciones legales, que son las vacaciones, la prima vacacional, el aguinaldo. Muy importante que esté precisado el sueldo y muy importante el horario de trabajo. Si en un contrato de trabajo, por ejemplo, no se establece una autorización para trabajar horas extras, aunque el trabajador las labore, pues simplemente no,
1: no
0: se les va a pagar. Tiene que estar en el contrato, en este caso.
1: ¿Hay letras chiquitas en los contratos?
0: Realmente no. Finalmente, cuando hay un exceso, por ejemplo, por parte de un patrón en el sentido de escribir cosas que no debe de escribir en un contrato de trabajo, finalmente se considera como nulo si va en contra de la Ley Federal del Trabajo. Entonces sí puede ocurrir que en un contrato se establezcan cláusulas que en teoría benefician en mucho al patrón, pero realmente la protección es la Ley Federal del Trabajo. Entonces lo mejor siempre es que vaya acorde a esta ley.
1: Hoy estamos hablando de contratos individuales, pero también hay contratos colectivos.
0: Hay contratos colectivos. Esto básicamente las empresas deciden crear un contrato para todos sus trabajadores. No hace falta firmar un contrato por cada trabajador. Entonces este contrato va a regir para todos, pero finalmente son los mismos clausulados. Entonces en ese sentido pues no tiene ningún problema si no firman un contrato individual.
2: Eso es para un trabajo, digamos que estás contratado en un sitio. En caso de prestar servicios, etcétera, ¿también requieres de un contrato?
0: Algo que es muy común que hacen, por ejemplo, muchos patrones, dicen, bueno, yo no quiero firmar un contrato de trabajo, quiero firmar un contrato de prestación de servicios. Es muy común que lo hagan. Pero finalmente, aun y cuando haya un contrato de prestación de servicios, en este caso, la ley entiende que si hay un horario de trabajo, ya se entiende que es un contrato de trabajo, aun y cuando el contrato diga que es de prestación de servicios. Entonces, no es tan fácil evadir una relación de trabajo. Es muy importante definir. Una prestación de servicios se caracteriza básicamente en el sentido de que tiene libertad el prestador de servicios de ejercer su trabajo. Pero ya cuando el patrón le impone un horario, en ese sentido, pues ya es una relación de trabajo.
1: ¿Cuáles son los principales problemas o conflictos que se da entre patrones y trabajadores cuando hay un contrato individual?
0: Básicamente cuando no se reconocen ciertas prestaciones, por ejemplo, que a otros se les pagan prestaciones adicionales y a un empleado no. Entonces, en teoría, en una fuente de trabajo tiene que haber esa similitud de prestaciones. Puede haber trabajos muy especiales, por ejemplo, de personas de confianza que tienen prestaciones adicionales, pero en este caso pues es un conflicto que sí puede surgir.
2: Okay. Si hay algo en tu contrato que no se está cumpliendo o algo que no te parece, ¿a quién te acercas si trabajas en una empresa?
0: Lo recomendable en primer momento siempre es con recursos humanos. Pero si no hay una solución dentro de la empresa con recursos humanos, el segundo paso sería con el centro de conciliación laboral, que ya cita a las partes, busca alguna mediación.
1: ¿Esto a quién pertenece?
0: ¿De cómo?
1: ¿El centro a quién pertenece?
0: Es la Secretaría del Trabajo.
1: Sí. Hay que acudir a la Secretaría del Trabajo.
0: Hay que acudir ahí.
1: Okay. ¿Centro de qué dijiste?
0: Un centro de conciliación laboral, así se llama oficialmente.
1: Okay.
0: Y los trabajadores pueden acudir ahí por cualquier controversia relacionada con el contrato de trabajo. Si no hay una solución, pues bueno, a partir de ahí ya sigue un juicio laboral, que ya es un paso más que puede agotar el trabajador para reclamar sus derechos laborales.
1: Escuchaba hace un tiempo.

0: no mucho, unos meses, que en Querétaro no ha habido una huelga de trabajadores en no sé cuántos años. ¿Es cierto esto? Porque eso habla bien de la relación.
1: Sí, que hay buenas relaciones y básicamente porque se logran buenas negociaciones en los contratos de trabajo. Entonces eso influye también a que el trabajador se sienta bien con sus prestaciones, se sienta estable, se sienta reconocido y a gusto, porque también es muy importante esa continuidad para ellos en el campo laboral. Entonces se hacen convenios y finalmente pues no hay un problema tanto de huelgas.
0: O sea, en Querétaro estamos bien.
1: Sí, estamos bien. Sí, realmente no hay ese problema.
0: No ha habido problemas. Uh-huh. En el tema de la antigüedad, ¿cualquier contrato nos da esta antigüedad? Me estoy refiriendo, estoy pensando en el Seguro Social, por ejemplo, para el tema de la pensión, cuando se llegue el momento.
1: Sí, cualquier contrato da la antigüedad y es muy común, por ejemplo, que no haya cotizaciones. Entonces, hay una antigüedad, no hay cotizaciones, el trabajador puede iniciar un juicio laboral.
0: ¿Cómo que no hay cotizaciones?
1: Perdón. Sí, por ejemplo, al Instituto Mexicano del Seguro Social.
0: Ah, que no están, no hay aportaciones.
1: No hay aportaciones. Okay. Entonces, este contrato los puede proteger en el sentido de acreditar que existió una relación de trabajo desde hace tiempo, no cotizó, y se puede reclamar el pago de esas aportaciones. Sí, porque esto influye totalmente en el tema de sus pensiones al final de su periodo laboral. Entonces, en este caso, pues es muy importante que haya un documento que establezca una antigüedad.
0: ¿Por qué se puede rescindir un contrato?
1: Son varias las causas, pero principalmente, pues por ejemplo, ¿no? Más de 3 días de no asistir
0: al trabajo,
1: por ejemplo, faltas de probidad u honradez.
0: Con 3 días que no se presenta el trabajador injustificadamente, ¿qué pasa? Legalmente.
1: Sí, o sea, el patrón puede rescindir esa relación de trabajo de manera justificada, que hablamos que es un despido justificado.
0: O sea, faltaste 3 días, adiós. Ajá. ¿Con algún pago extra?
1: No, cuando hay un despido justificado nada más se les pagan las prestaciones de ley.
0: Hasta ese día.
1: Pero no hay ninguna aportación adicional, es hasta ese día. Uh-huh. Evidentemente el patrón tiene que hacer una notificación a un juzgado laboral, para que a su vez le notifique al trabajador que hay una rescisión de ese contrato de trabajo.
0: Falta de 3 días, ¿qué más? ¿Llegar en estado de ebriedad, por ejemplo?
1: Sí, por ejemplo.
0: ¿Bajo el influjo de alguna droga?
1: Exactamente, esa es una constante realmente en muchas empresas.
0: Sí,
1: y básicamente porque llegan tal vez en estado de ebriedad o con síntomas de que estuvieron con aliento, por ejemplo, ¿no?
2: Y por ejemplo, ahí cómo comprueba el patrón que es así, ¿no? Porque me imagino que el trabajador puede decir, no, yo venía sobrio.
1: Regularmente pues se ordena que se haga un examen. Uh-huh. Y en ese sentido se detecta, ¿no? Uh-huh. Entonces sí ocurre mucho realmente eso. Uh-huh. También ocurre mucho, por ejemplo, que pues evidentemente no desempeñan el trabajo. Uh-huh. O no muestran una capacidad para desempeñar el trabajo y el patrón decide rescindir esa relación de trabajo.
0: Y te lo preguntaba porque aquí hemos platicado mucho con amigos de AA que han pasado pues por este tema de alcoholismo, bueno, que lo siguen pasando porque es una enfermedad que no se quita, y nos han dicho, perdí el trabajo y me metí a otro y volví a perder el trabajo. Claro, porque al estar enfermo de alcoholismo vas a llegar alcoholizado al trabajo y no va a haber patrón que te quiera, ¿no?
1: Sí, e incluso es por seguridad de ellos también.
0: Sí, porque, operando una máquina,
1: sí, imagínate. Sí, operando una máquina, porque si ocurre mucho accidente de trabajo, entonces, pues si hay ese problema es mejor que lo atiendan, porque finalmente pues pueden incurrir en una responsabilidad mayor, no nada más el tema del despido. Entonces es una situación que sí deben de tener cuidado.
0: Uh-huh. ¿Por qué otro tema puede ser un despido justificado? ¿Acoso sexual, por ejemplo?
1: Sí, hay mucho tema de acoso, por ejemplo, entre mismos compañeros de trabajo, evidentemente pues malas conductas.
0: Si es del patrón, peor tantito, siempre es peor, pero siempre es malo, pero si el patrón abusa sexualmente de alguien, bueno, pues
1: es muy grave,
0: ¿no?
1: Sí, porque incluso las sanciones que pueda haber con relación a eso se pueden incrementar de una tercera parte a una mitad más en un tema, por ejemplo, penal. Entonces, el hecho de que ocurra en una fuente de trabajo, esto puede provocar que la sanción sea mayor.
0: Que si no fuera
1: dentro de una relación de trabajo.
0: Sí, porque aparte es abuso de poder, ¿no?
1: Exactamente, porque hay una relación jerárquica y es un sometimiento o un aprovechamiento de esa relación jerárquica.
0: ¿Se están dando esos?

0: casos o se han dado estos casos?
1: Sí, actualmente, por ejemplo, con temas de acoso, en teoría hay 12 despidos en México por hora.
2: ¿Por hora?
1: Al día. Entonces...
0: ¿No entienden?
1: Sí.
2: ¿12
0: por hora? Por hora, en todo el país.
1: En todo el país, o sea, es mucho, es un problema que está creciendo.
0: Pues ahí están nuestros derechos y nuestras obligaciones, tanto para patrones como para empleados. Que te llamen, te pueden llamar.
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0: 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Muchísimas gracias.
1: Gracias. Gracias.
0: Hacemos una pausa, estamos pues en confianza.
3: Continuamos. Son las 9 con 25 minutos.
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6: Vamos.

0: ¿Están ustedes pasando por esa etapa de hijos peleoneros? Mamá, me rayó la tarea, mamá, me escondió el juguete, mamá, ya me rompió no sé qué. Lorena Esquivel, ¿cómo podemos manejar la empatía y los conflictos que hay entre nuestros hijos? ¿Cómo estás?
1: Hola, bienvenida. Buenos días, muchas gracias por la
0: Dejarían
1: invitación.
0: De ser hermanos si no pelearan, ¿no?
1: Sí, esa yo creo como... que esa es una característica básica de ser hermanos.
0: Para que no se nos angustie.
1: Y es nuestro primer, a final del día, la familia es nuestro primer círculo y es donde empiezas como a manejar todo lo que son pleitos, igual que emociones, igual que situaciones complicadas. Es nuestro circulito chiquito, ¿no? Entonces es como un buen momento de que como papás podamos empezar a enseñarles y darle herramientas para que sepan qué hacer cuando llega el hermano grande o el hermano chico, o por, como decíamos ahorita, el carácter de cada quien, pues hay uno que puede ser mucho más molestón.
0: El canijo,
1: ¿no?
0: Sí.
1: Que el otro.
0: Sí.
1: Y ahorita tengo unos sobrinos chiquitos, tienen 4 y 7 años, y el chiquillo es el que va y la cuca, por decir
0: Fíjate
1: algo,
0: Fíjate,
1: ¿no?
0: Que los segundos hijos aprenden muy más rápido que el primero. Generalmente sí. El primero es el, si no buleado, el más molestado.
1: Ajá.
0: ¿Qué tendrían que hacer los papás cuando ya están viendo que aquí no se están llevando bien los hijos?
1: Yo creo que primero es como separar el pleito, ¿no? Y separarlo de la persona y no agarrar partido. Aunque sepas que el chiquito es el alma de Judas, ¿no? Y que la otra es buena, porque generalmente los primeros siempre son como más maternales. Sí. Y más si es niña, como más casi de, ay, sí, mi hermanito y así, ¿no? Aunque sepas que aquí hay un acto de injusticia, por así decirlo, pues sí separarlos, o sea, primero, ¿no? Aquí en esta casa los hermanos no se pelean, necesitan tiempo y los separas. Se están peleando por un juguete que sí, a lo mejor ella lo tenía y él llegó y se lo quitó. Quita el juguete para que en ese momento se acabe y no haya siempre un ganador, ¿no? Porque entonces, ¿qué pasa en la mente del que siempre le quitan o siempre lo regañan? Se va creando, pues, cierto recelo de...
0: Le vas agarrando más coraje a la hermana.
1: Más coraje, y a la mamá, ¿no? Porque generalmente siempre la defiende.
0: Sí.
1: Y si en una vez que él no hizo nada y la otra llegó y lloró ella, ¿qué va a pasar con la mamá? Si no vio el pleito.
0: Ahora pues va a defender a la niña buena, ajá, que siempre es la buena.
1: Y entonces ahí hay una injusticia en realidad, ¿no? Entonces sí, como que si no viste, no agarres partido. Aunque,
0: ah, ese es buenísimo consejo.
1: Sí, aunque no haya, aunque siempre el chico sea el que molesta, por decirte algo, no agarres partido. De verdad que ese sentimiento de injusticia, por así decirlo, se queda y puede trascender en muchas situaciones, ¿no? Ahorita están muy de moda las heridas de la infancia. Pues procuremos no crear más de las que ya de por
0: ya
1: sí
0: de
1: se van
0: sí
1: a dar,
0: ya
1: ¿no?
0: Vienen con el paquete, el abandono sí, y el bla, bla, bla.
1: Ajá, ¿no? Entonces, ya, no viste, no actúes. Y si viste, y aunque el chiquillo sea un gandallita, ¿no? Y que dices, pues sí tiene razón la grande, también, o sea, se están peleando por el coche, vamos a quitar el coche, 15 minutos.
0: Aunque sea de uno y del otro. Aunque es que era mío y el otro, ajá, se llevó mi...
1: Y es que yo lo estaba usando, pero se están peleando y así no se usan.
0: Y así le vas bajando el nivel del pleito, ¿no?
1: Y así también, o sea, ya y saben. Luego yo lo que hacía mucho y que me funcionaba era, a ver, tú te quedas aquí un ratito y no de que vete a tu cuarto encerrado viendo la pared, ¿no? O sea, si no estás aquí y tú te vas al pues a la cocina o a lo que te quede al lado, ¿no? No es que se aíslen de la vida, sino que ellos los en separas. Este momento no pueden estar juntos, ¿no? Y que ya para estar juntos

0: se tiene que pedir una disculpa. ¿Qué pasa en la mente del niño? Y creo que hay muchos casos donde hay uno consentido. No sé si es porque sea el más débil o no sé por qué, o porque es la niña o porque es el niño. Y entonces hay papás que sí, yo veo que no es cierto, nunca es culpa de la consentida. Y ya si es demasiado obvio, entonces le habla con un amor, mijita, mi amorcito, no hagas eso, cuando realmente merecía un tono un poquito más fuerte, ¿no?
1: Exactamente.
0: Entonces, el niño le va a agarrar un coraje a la princesita de aquellos.
1: Ajá, yo tenía unos amigos de mi edad,
0: ¿no? Sí.
1: Así que decía que siempre era la consentida, era su hermana.
0: Era, es que se les queda para toda la vida.
1: Dos años más chica que él, ¿no? Sí. O sea, ni siquiera era tanta la diferencia. Ah, bueno, año y medio por ahí.
0: Sí.
1: Y que entonces ya cualquier cosa que la niña lloraba y decía que era bien llorona, ya nada más volteaban. Y Javier, ¿qué hiciste? O sea, ya ni siquiera...
0: ¡Ay, pobrecito Javier! Ya me dio ternura.
1: Ya ni siquiera, así ya había la duda.
0: Era obvio que Javier
1: era
0: había hecho
1: obvio
0: algo.
1: Que Javier hizo algo para lastimar a Elsa, ¿no? Que era la
0: Pero
1: hermana.
0: Fíjate, ¿cuánto daño se está haciendo aquí? Elsa parece que gana, pero va a perder porque la vida no es así. Elsita, no, mi amorcito, no.
1: Nunca.
0: Se va a enfrentar y le van a doler los frentazos.
1: Exacto.
0: Y el otro pobre puede cargar Javiercito con
1: Javiercito un... tiene ahorita ya 52 y me sigue recordando, ¿no?
0: Y no se le va a olvidar.
1: Y yo creo que no. Ajá, entonces
0: deja
1: yo creo
0: una
1: que
0: huella.
1: Lo que podamos evitar de hacer comparaciones, aunque siempre va a haber algún hijo que sea mucho más afín a ti por carácter, por
0: sí,
1: temperamento.
0: Porque se parece.
1: Porque se parece o porque... es muy simpático, o sea, es que hay hijos
0: o te recuerda
1: que tienen
0: a tu mamá, que
1: muy la sangre ligera y así, ¿no? Y hay otros que nos cuestan más porque igual nos vemos reflejados en la parte que no nos gusta de nosotros, ¿no? Y entonces
0: ese
1: no es
0: que
1: no
0: lo
1: te quieras,
0: gustes.
1: Obviamente el querer es igual, ¿no? Pero sí, el fluir es el que cambia. Entonces, procura que no se note esa fluidez y ese
0: consentido. ¿Se vale tener un consentido como papás?
1: Pues no que se crees? Valga, pero yo creo que es, pues a final del día no es que sea un consentido. Si te pones a analizar bien, no es que lo prefieras por encima de los otros, pero con él fluye la conversación, fluye el momento, fluye todo. Y a lo mejor con otros, de repente es, y el otro te está como cucando, ¿no? A ver en qué momento caes. Y entonces eso hace que sea más cansado y más desgastante. Entonces puede ser no que sea tu consentido, pero que prefieras estar con el que fluye 24/7,
0: sí, ¿no? Para todos los papás quisiéramos que nuestros hijos se llevaran maravillosamente bien, ¿no?
1: Sí.
0: Y que fueran el ejemplo de todo el mundo. La realidad es otra, o sea, la realidad es que los niños se pelean, los hijos se pelean, pero sí, de acuerdo a la actitud que tomemos los papás, pues va a ser el resultado y no a corto y mediano plazo, para toda la vida.
1: Para toda la vida.
0: Y además uno va a poder pues guardar ese rencor hacia la mamá o hacia el papá que fue injusto.
1: Sí, también se puede dar mucho con primos, porque al final del día es como con los que nuestros hijos conviven más frecuentemente, ¿no? Con los amigos de la escuela, pues en la escuela. Y ahí la maestra se encarga de resolverlo, ¿no? O maestro.
0: Aunque no se lleven bien entre niños, el maestro
1: se
0: encarga.
1: El maestro
0: se
1: encarga.
0: Y es su chamba en ese momento, ¿no?
1: Pero acá en la casa, pues el primer círculo es tu familia. Y después, pues los primos. Y entonces también ahí es como un buen momento de cómo poner reglas claras, ¿no? Vamos a jugar, ok. Entre todos se va a recoger. Y no está el típico primo que, bueno, va y deja la casa volteada, ¿no?
0: Y a ver quién recoge.
1: Ajá. Entonces sí, como papás, pues ponerte las pilas. O sea, van a venir los primos a jugar primero, sí, porque siempre hay un primillo que destruye más, ¿no? Entonces, si no quieres que te lastime tu avión de Watch is Never, ¿no? Guárdalo.
0: No saques el avión.
1: No le presiones el avión.
0: Más el avión maravilloso.
1: Exactamente.
0: O el juguetito, o el trenecito, lo que sea.
1: Lo que sea, porque puede haber un riesgo, ¿no? Y entre que sí lo pague, lo que sea, pues ya se quedó sin juguete un mes.
0: Lorena, tú que eres especialista en desarrollo personal, ¿castigos sí, no y de qué tipo?
1: Castigos, yo no soy a favor de los castigos, más bien como consecuencias de, ¿no? Si tú le prestas el avión al primo y lo rompe, y ya habíamos platicado que podía pasar, pues ni modo, ¿no?
0: Fue
1: tu consecuencia sacarlo.
0: Claro.
1: Ajá. Si, por ejemplo, tú tienes tus crayolas y todo y de repente en un momento de ira, de coraje o así, la rompiste, pues vamos a tener que ahorrar, vas a tener que ahorrar para comprar las crayolas, porque al final del día, si yo te las compro, pues qué aprendizaje es, ¿no? Como que
0: te quedas

0: y no pasa
1: usas
0: nada.
1: Las crayolas rotas hasta que tú ahorres.
0: Ajá, ¿no? O si te dije, cualquier cosa, vamos a ir en la tarde a tal, y me dijiste, pues yo no quiero ir, y algo pasó que, ¿no? Pues no lo lleves. O sea, en realidad sí cumple lo que dices, porque si no, eso genera muchísima...
1: O sea, no castigos corporales, pero sí consecuencias a los actos.
0: A los actos.
1: Porque estamos llenos de consecuencias. De adultos también hay consecuencias. Si te pasas el alto, te van a multar.
0: Exactamente. Si te estacionas en línea amarilla, pues te van a multar.
1: Sí.
0: O puedes chocar, ¿no? O sea, también esa parte. Si llegas tarde a tu trabajo, pues te pueden correr. O sea, todo tiene consecuencias. Sí. Entonces, el chiste tampoco es que en el momento que lo hace le pongas, porque generalmente tendemos a hacerlo castigo, ¿no? Así de, oh, ya me pegaste. Por ejemplo, cuando los niños son chiquitos hay una etapa en que pegan y es puede ser normal, ¿no? Tampoco hay que escandalizarnos. Pero entonces es decirle, a mí no me gusta que me pegues y tú te vas, no a él o a Islas, sino tú es, a mí no me gusta que me pegues. Y te vas de donde está él, o sea, tampoco que lo abandones, ¿no? Pero sí en donde puedas verlo de lejitos y él sienta que eso que hizo te lastimó, por así decirlo. Pero ¿qué pasa si él te pega y a mí no me pegues y sácatelas? Pues no queda claro el mensaje. ¿Cómo? ¿No quieres que te pegue y tú me
1: pero
0: pegas?
1: Pero tú sí me pegas, claro. Entonces, claro, hay una contradicción ahí.
0: Ajá. Luego como que nos surge la consecuencia. Yo digo que muchas veces es mejor con pausa y decir, déjame pensar qué va a pasar. Y eso no tiene nada que ver con lo que yo te quiero a ti, esa parte de, o sea, yo te quiero a ti, lo que hiciste está mal, entonces separar la acción de la persona, ¿no? O sea, por ejemplo, si dice mentiras, que también es una etapa de la edad, dice mentiras, no es que eres un mentiroso, sino no digas mentiras, o sea, separar la mentira del niño del mentiroso, o sea, porque ahí estás
1: claro,
0: etiquetando.
1: Ahí está la clase del día de hoy, sí. Para papás que tienen mucha tarea. Lorena Esquivel, pues sí. Muchísimas gracias. Te contactamos en Lakin.
0: En Lakin.mx en Instagram.
1: @ L mayúscula AAKIN.mx, Lakin. Muchísimas gracias.
0: No, gracias a ustedes.
1: Vamos con temas de nutrición, alimentación y ciclo menstrual. Es el tema.
2: Evelyn Galindo, nutrióloga, nos vas a platicar de alimentación y ciclo menstrual. Bienvenida, ¿cómo estás?
3: Muchas gracias, Viana, muy bien. Encantada como siempre. Ay, ya las extrañaba.
2: Sí, nosotras de tenerte aquí. ¿Cómo se relaciona la alimentación con el ciclo menstrual?
3: Sí, mira, pues la mayoría de las mujeres hemos tenido en algún momento esos síntomas incomodísimos, ¿no?, del ciclo. Y hasta cierto punto llegan a ser normales, pero lo que podemos hacer también es como anticiparnos un poquito con ayuda de la alimentación o incluso el ejercicio también, que podamos saber qué hacer para a lo mejor no sentirnos tan mal o que esos síntomas sean lo menos posible incómodos, ¿no?
2: Sí, porque sí notamos cambios. Al final las hormonas son... pues sustancias que afectan en nuestra vida o influyen en nuestra vida, sí, todo el tiempo. Y yo creo, sí, que sí hay épocas del mes como mujeres que tienes más antojos, claro, unas donde no tienes hambre, unas donde te motivas un buen a comer bien, sí, y seguramente está relacionado, sí, con pues el recambio de hormonas que tenemos.
3: Claro, luego decimos, es que de todo el mes, una semana, una sola semana es la que estoy bien planita, no me siento inflamada, no me siento, y sí, ¿no? Porque aquí cabe mencionar que el ciclo menstrual consta de 4 fases. Uh-huh. Entonces, si la sabemos identificar bien, podemos hacer cambios en la alimentación, en el ejercicio, en donde podamos estar mejor. Por ejemplo, la primera es la fase de menstruación, ¿no? El sangrado realmente, que es ahí que estamos incómodas, con cólicos, con dolor, con inflamación, retención de líquidos. Entonces ahí lo que hay que priorizar en alimentación es la proteína, pero principalmente incluir alimentos ricos en hierro por el sangrado, ¿no? Para evitar, ¿no? Alimentos ricos en hierro y también alimentos ricos en vitamina C. La vitamina C nos ayuda a que el hierro se pueda absorber de mejor manera. Y en cuanto al ejercicio, ahí, por ejemplo, si nos sentimos incómodas, sí tiene que ser un ejercicio tenue, ¿no? Un ejercicio moderado o de bajo impacto, por ejemplo, pilates clásico, muy tranquilo, a lo mejor estiramientos, un flex, o sea, no

0: ejercicio yoga. Tan excesivo, yoga, por ejemplo.
1: O si ya tienes un ejercicio, no sé, si haces natación, por ejemplo, pues hacerlo más leve, ¿no?
0: Más tranquilo, a lo mejor ya no con movimientos o con tiempos muy, muy extenuantes, ¿no? Uh-huh. De ahí de la fase de menstruación viene la fase folicular, en donde ahí ya tenemos un poquito más de energía porque se producen más estrógenos en esa etapa. Entonces andamos que hacemos todo, ¿no? Entre el trabajo, el ejercicio y todo, y ahí sí podemos meter ejercicios como un poquito más fuertes, ¿no? De alto impacto, como más, a lo mejor un pilates, pero un pilates como más sculpt, ¿no? Como un poquito más intenso, cargar un poquito más de peso, ahí lo vamos a aguantar perfecto. Uh-huh. Y lo que hay que priorizar en alimentación sería la proteína, porque si estamos entrenando bien, pues habría que meter una buena cantidad de proteína, y la hidratación es súper importante en todas las etapas. Okay. Justamente para que no te estés inflamando tanto o no estés reteniendo tantos líquidos, la hidratación es súper importante, porque decimos, es que también si tomo agua y tengo retención de líquidos, pues entonces voy a retener más, y es al revés también.
1: Es contrario, ¿no?
0: Exactamente, a veces una deshidratación, pues el cuerpo dice, o sea, voy a agarrar el agua de donde me llegue porque pues aquí no me están dando, ¿no?
1: Claro, si empiezas a consumir más agua, entonces va a decir, tengo la suficiente para poder soltar.
0: Ajá. Y se hace el recambio de líquidos muy, muy, muy bien, ¿no? Entonces, hidratación.
1: Bueno, ya estamos en la segunda, ¿no? La folicular. Y es importantísima la hidratación.
0: Sí.
1: En la menstrual, no tanto.
0: Sí, también. ¿Sí? Realmente la hidratación es en todas. Uh-huh. Porque pues hay inflamación casi en la mitad de las fases. Entonces, sí hay que anticiparnos.
1: La tercera.
0: La tercera es la fase de ovulación. Ahí todavía estamos con energía, ahí todavía estamos aguantando un poquito el ejercicio más intenso, el ejercicio de fuerza, pero ahí sí lo que hay que priorizar. A veces en la ovulación tenemos unos síntomas muy parecidos a la fase menstrual. De repente llegamos a tener un poquito de inflamación, un poquito de cólicos, pero bueno, es pues a veces sí, a veces no.
1: Y algunas así dicen, digo, al menos como en redes, y así es como la mejor fase, ¿no? Así como donde estás más,
0: sí,
1: más activa, más todo.
0: Más contenta, más activa, más con más energía, y todavía seguimos con energía. Luego en la que sigue, ahí ya baja otra vez. Es en la fase lútea. Ahí es donde nos sentimos ahora sí con mucho más antojos, como más cansadas, como más con inflamación, más dolorcito. Entonces ahí otra vez se recomienda ejercicios menos intensos, yoga, pilates clásico, estiramientos, a lo mejor nada más caminata. Y en cuanto a alimentación, todos los grupos son importantes, carbohidratos complejos de muy buena calidad, como los cereales integrales, no carbohidratos simples, ¿no? Que nos dan energía rápida, dulces y eso, no. Ahí pudiera ser que nos apapachemos un poquito con el chocolatito. Ahí ya viene la parte buena, si tampoco soy tan mala. algún chocolatito, algo que nos pueda hacer sentir un poquito mejor también, se vale consentirnos en esa etapa.
1: ¿Esa es la fase donde más, digamos, queremos carbohidratos? O
0: generalmente
1: menstrual, porque
0: sí.
1: También como que esas dos suelen
0: sí,
1: ser,
0: sí, porque
1: ¿no?
0: De ahí sigue otra vez la fase menstrual y se repite el ciclo. Ajá, entonces empezamos con síntomas así mucho de hambre, muchos antojos, y que dices, a mí ni siquiera me encanta tanto lo dulce y este mes me antojo lo dulce, ¿no?
1: Yo he visto que hay bastante polémica a veces con este tema. Entiendo que también es bastante nuevo. En realidad el ciclo menstrual se empezó, o sea, tristemente a estudiar hace poco, ¿no?
0: Sí.
1: Pero hay algunas personas que dicen, por ejemplo, que tu, digamos, desempeño deportivo o el cambio de tu cuerpo, si es que quieres estar súper marcado o si quieres adelgazar, si quieres embarnecer o lo que sea, si tú sigues estas etapas del ciclo, puede potencializarse muchísimo.
0: Sí.
1: ¿Tú qué opinas?
0: Sí puede ser. Por la energía, porque cuando entrenas, por ejemplo, fuerte en la etapa, por ejemplo, de ovulación o en la fase folicular, por ejemplo, en la fase folicular hay un montón de estrógenos, entonces también eso ayuda al crecimiento muscular, ¿no? Entonces, y pues obviamente aguanta uno más, o sea, aguantas más peso, aguantas más intensidad, más tiempo.
1: Claro, si hicieras una planeación,
0: sí,
1: tal vez sí te podría beneficiar. Porque, ¿qué pasa si hacemos así lo mismo? Así me duela, esté cansada.

0: Súper sintiéndome perfecto, hago siempre lo mismo, o sea, la misma rutina del gimnasio, como lo mismo, ¿qué pasaría?
1: Puede ser, porque además a veces no, las etapas en cada mes no son iguales todos los meses, ¿no? O sea, a lo mejor en mi fase lútea el mes pasado, pues no me sentí tan cansada, ¿no? Entonces a lo mejor entrené muy bien. Digamos que no es como una regla, es como una recomendación básica general de lo que normalmente pasa, pero a lo mejor puede haber veces que no, claro, entrenes muy bien.
0: Y también como esto que decías de consentirte un poco, bueno, saber que si tu cuerpo está trabajando un montón en algún aspecto, por ejemplo, pues el ciclo menstrual, tal vez si ese día no haces ejercicio súper intenso, también está bien, ¿no?
1: También está bien, porque además tu cuerpo está como en relax, o sea, no te está exigiendo tanto, y que con que descanses un poquito no va a pasar nada. Al contrario, o sea, te estás preparando como para una fase en donde vas a tener más energía y lo vas a hacer todavía con el doble de intensidad, el doble de energía, ¿no? Entonces, puede ser.
0: Hay algunos alimentos que tú como nutrióloga nos dirás o no, pero que dicen que son muy buenos para la mujer, ¿no? O sea, por ejemplo, en etapas de menopausia dicen, ah, come mucho camote, ¿no? O sea, algunas pues cosas que no sé si sean ciertas. ¿Es bueno para las mujeres algún alimento en particular o en realidad da igual?
1: ¿Qué crees que ahí los síntomas y todo y en general la salud de la mujer en cuestión hormonal va a depender en general de su alimentación de siempre? O sea, a lo mejor no porque cambies tu alimentación en una sola etapa es que pues ahí ya la hiciste y ya te va a ir mejor, ¿no? O sea, creo que también viene de hábitos, pues de que llevamos día a día, ¿no? Por eso te decía, si te puedes consentir con un chocolatito no va a pasar nada, porque si generalmente no estás comiendo tantos dulces, tantos chocolates, pues ese día va a ser un apapacho y no va a pasar nada, ¿no? O sea, con tu peso ni nada.
0: Cansancio, cólicos, todas estas cosas que pueden ser no muy agradables, ¿podrían mejorar si mejoras tu alimentación?
1: Eso sí, porque por ejemplo los cólicos vienen pues de una inflamación, ¿no? Entonces si nosotras tenemos mayor inflamación, ¿por qué? Porque comimos un montón de sal, porque a lo mejor consumimos bebidas alcohólicas muy frecuente, obviamente nos vamos a hinchar mucho más. Entonces vamos a tener pues mayor esos síntomas, ¿no? O sea, nos vamos a inflamar un montón, entonces nos va a doler más, ¿no? Sí puede ser. O sea, si a lo mejor en general llevas una buena alimentación, una buena rutina de ejercicio, a lo mejor no comes tantas sales, tantos embutidos, tantos alimentos procesados, pues tu inflamación pues no va a estar tan alta.
0: En cuanto a ejercicio, ¿tú qué recomiendas?
1: En general, pues que se muevan. La verdad es que yo les digo a todos mis pacientes, lo que te guste hacer, a la hora que lo quieras hacer, pero que lo hagas.
0: ¿Al día más o menos cuánto?
1: Pues a lo mejor sí, en promedio unos 40 minutos, una hora, y lo que puedas hacer. O sea, si puedes nada más caminar, si por ejemplo son amas de casa y tienen niños chiquitos y dices, es que pues se me complica salir porque pues andan corriendo por allá y se me pone a escapar, pues en la casa, date tus vueltas, Hay videos también en internet ya de rutinas de entrenamiento leve, moderado, intenso. Ahí las puedes buscar y ponerte en casa a hacer ejercicio. O sea, sí les digo, mira, si puedes en la mañana, porque también me preguntan mucho, ¿a qué hora es recomendable? ¿En la mañana, en la tarde o en la noche? Ahora sí que como tu cuerpo te lo pida. A veces tenemos un poquito más de energía en la mañana, pues entonces hazlo en la mañana, ¿no? Si lo puedes hacer a lo mejor en la tarde, que te da más tiempo saliendo de trabajar, está perfecto. O sea, con que se cumpla, está bien. Y a lo mejor mínimo, si no puedes toda la semana, mínimo 3 veces por semana, estaría súper bien.
0: Ah, perfecto. Y me acaba de llegar una nota de que hoy es tu cumpleaños, sí. Así que de parte de todo el equipo, de parte del programa, te felicitamos muchísimo. Muchísimas gracias por aportarnos todo este conocimiento que sabes en cuanto a nutrición, en cuanto a estética. Así que bueno, ahí están de fondo las mañanitas.
1: Ay, muchas gracias. Y qué gusto poder iniciar mi día cumpleañero con ustedes.
0: Ay, sí, nosotras encantadas.
1: Gracias.
0: Muchísimas gracias y muchas felicidades. Que cumplas muchos años más y que podamos vernos.
1: Gracias, Miane, y gracias a todas.
0: Que tengas un hermoso día, que festejes mucho, celebres, comas pastel, moderno.

0: Desesperadamente.
1: Ay, hoy sí es mi día libre. Hoy, hoy me olvido de que soy nutrióloga.
0: Ah, bueno, perfecto. Que lo disfrutes.
1: Gracias.
0: Muchísimo. Nosotros nos vamos a una breve pausa. No se vayan, no se despeguen. Estamos en confianza.
2: Hoy, Revista del Consumidor. Radio. ¿Te da miedo que tu plancha queme tu blusa favorita? En nuestro estudio de calidad pusimos a prueba distintas planchas de vapor y te demostraremos que no necesitas gastar una fortuna para tenerla mejor.
3: Quédate y descubre cómo cuidar tu dinero.
2: Revista del Consumidor.
3: ¿Cuánto tiempo inviertes a la semana tratando de quitarle las arrugas a tu ropa favorita? El ritmo de vida actual exige que el cuidado de nuestras prendas sea rápido, seguro y eficiente.
2: Y aunque existen textiles que no necesitan alisarse, la plancha de vapor ha evolucionado para seguir siendo una pieza clave en nuestro hogar.
3: A diferencia de las tradicionales planchas secas, las de vapor requieren menos esfuerzo y reducen el riesgo de dañar tejidos como el algodón, lino, mezclilla o poliéster.
2: En su interior cuentan con un depósito de agua que al calentarse libera vapor a través de los orificios ubicados en la suela. La combinación de calor y humedad suaviza las fibras de tela, lo que permite que se estiren y recuperen su forma original.
3: Además, en la actualidad existen algunas que cuentan con tecnología antizarro, golpe de vapor para arrugas difíciles y funciones verticales para alisar sin una tabla de planchado.
2: Para que tu compra sea inteligente y elijas una aliada que mantenga tu ropa en óptimas condiciones, realizamos un estudio de calidad en el que se pusieron a prueba algunas planchas de vapor.
4: En este estudio de calidad de planchas analizamos 23 modelos de planchas de 11 marcas distintas.
3: Para garantizar tu seguridad y el cuidado de tu economía, el laboratorio verificó la resistencia del cable a las altas temperaturas, el consumo eléctrico y que ninguna plancha presentara escurrimientos o calentamiento en las zonas que tocas con las manos.
2: También pusimos a prueba su desempeño, qué tan rápido calientan, qué tan bien distribuyen el calor en la suela y, por supuesto, su capacidad real para desarrugar distintos tipos de tela.
3: La buena noticia es que todos los modelos analizados son seguros para usarse en casa. Además, 6 modelos obtuvieron la máxima calificación en su desempeño general. Hablamos de equipos de Black & Decker, Advio Home, Hamilton Beach, Koblenz, Taurus y Tefal.
2: Si planchas con el tiempo contado antes de salir al trabajo, considera esto. 3 modelos de la marca Rowenta y uno de Tefal fueron los que más tardaron en alcanzar su temperatura máxima.
3: Y hablando de temperatura, el control del calor es clave para no arruinar tus prendas. En nuestras pruebas, un modelo de Oster y uno de Rowenta no lograron distribuir la temperatura de manera uniforme en toda la suela.
2: También deberás tener cuidado al planchar telas delicadas con un modelo de Black & Decker, Chi, Mainstays, Oster y 2 modelos de Hamilton Beach, ya que presentaron variaciones térmicas importantes al cambiar sus ajustes de calor.
3: Además, toma en cuenta que un modelo de Hamilton Beach y las versiones Etna y Sakura Steam de Taurus requieren más pasadas para quitar las arrugas.
2: Y mucha atención al etiquetado, ya que 20 de 23 modelos analizados incumplen la norma oficial mexicana. Esto porque no presentan la información comercial completa en sus empaques, instructivos o garantías. Revisa muy bien lo que compras.
3: Un detalle que llamó mucho nuestra atención es cómo se relaciona el precio con la calidad. A veces creemos que invertir más garantiza el mejor equipo, pero comparar opciones nos puede dar grandes sorpresas.
2: Por ejemplo, en el mercado puedes encontrar un modelo de Rowenta y uno de Chi que rebasan los $2,000, obteniendo en el laboratorio calificaciones de bueno y muy bueno.
3: Mientras que, por el lado de las opciones más económicas, un modelo de Taurus y otro de Black & Decker, que rondan los $300, alcanzaron la excelencia en su desempeño.
2: Al final, la mejor plancha no es necesariamente la más costosa o la de diseño más llamativo, sino aquella que se adapta a tu ritmo de vida, cuida tus prendas favoritas y se ajusta a tu presupuesto.
4: La información completa de este estudio de calidad la puedes revisar en la Revista del Consumidor en su versión digital y su versión impresa.
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2: Elsie Díaz está con nosotros, terapeuta holística, y vamos a hablar de los famosísimos patrones familiares. ¿Por qué cambiarlos, modificarlos o cortar de plano con ellos? Elsie, bienvenida, ¿cómo estás?
3: Muy buenos días, feliz de estar siempre aquí con ustedes, con su público, y sí, la importancia de sanar los patrones familiares.
2: Y nosotros felices de tenerte.
3: Sí. Gracias.
2: ¿Qué patrón? ¿Cómo sé que tengo un patrón familiar que debo de sanar? Porque a lo mejor ni me doy cuenta.
3: Seguramente no nos damos cuenta. Sí. Es que de entrada no nos damos cuenta. La cuestión es que podamos analizar cómo estamos en nuestro sistema familiar. ¿Qué es lo que repetimos? ¿No se han dado cuenta de pronto que es más fácil mirarlo al de enfrente?
2: Claro,
3: ¿no?
2: Claro.
3: Siempre. Entonces, las mujeres que repiten el mismo patrón, que se divorcian a temprana edad, o que eligen hombres con determinadas características, o a lo mejor que no sé, es que hay muchas cosas, ¿no? Muy complicadas también, donde los hijos ahora sí que los primeros hijos son varones y después suceden cosas y repetimos y repetimos y repetimos.
4: Incluso
3: acciones.
4: Incluso hay familias así como, es que el papá lo despidieron así, no sé, drásticamente. Luego al hijo igual. Y se repite así la historia igualita y dices...
2: Para empezar, ¿cómo? Le pones el mismo nombre del papá al primer primogénito de entrada.
3: Sí. Bueno, yo sabiendo, yo lo hice, imagínense ustedes.
2: Y tú que estás en este asunto, sí, caemos siempre
3: en la tentación. Caemos en esa cuestión, pero... Cuando en la familia todos, vamos a poner una cuestión profesional, todos son médicos, todos son
2: abogados,
3: arquitectos, etcétera, sí. Y entonces comenzamos a repetir. Y entonces cuando tú volteas y dices, ay, caray, esto los por más que quiero yo cambiarlo, modificarlo, ¿por qué no puedo? ¿Por qué no puedo hacerlo diferente? Y los patrones familiares, digo, hay positivos y hay negativos, ¿no? Los negativos son aquellos que no te permiten avanzar o que sientes que no puedes avanzar y no puedes hacerlo diferentes. Pueden ser creencias limitantes, enfermedades, situaciones en particular. Y los positivos pueden ser aquellos que te permiten avanzar en tu trabajo, con el dinero, en tus relaciones. Pero el chiste es poder hacerlos totalmente diferente. Y poder hacer esta parte de irte hacia la libertad, ¿no? O sea, que tú digas, bueno, lo voy a hacer, porque además el regalo más hermoso de esto es que vas a liberar a tus siguientes generaciones. O sea, si tienes hijos, nietos, y entonces desde tu propio lugar vas a poder liberar a las futuras generaciones de seguir con estos mismos patrones. Y esto está extraordinario, y si eso no te motiva, a mí eso es lo que me motiva, ¿no? Todos los días tratar de hacer algo importante por mí, para que mi hijo, mis nietos, que ojalá llegaran, ¿verdad? O sea, yo ya no herede este tipo de situaciones que pueda limitarlos en su vida futura.
2: ¿Cómo cortas, cómo sanas estos patrones?
3: De entrada, haciéndonos un poco conscientes, ¿no? Uh-huh. Observando con amor mi sistema, con amor a mis padres, con amor a mis abuelos, abuelas, a todos mis linajes, tanto femenino, materno, masculino, paterno. Mirando con amor y decir, bueno, los veo, les pido permiso, les agradezco que la vida que me viene de ellos, y entonces a partir de ese momento pido el permiso y la bendición para hacerlo diferente. Porque no siempre, recordemos que creemos que tenemos que hacer el patrón negativo.
2: Sino como que les estamos fallando, ¿no?
3: Claro, porque puede haber culpa.
2: Sí.
3: Puede haber culpa por querer hacerlo diferente, por tener más dinero que mis padres, que ser más exitoso que mis padres.
4: A veces hablan como de estas lealtades familiares, ¿no? Así como, si no te pudiera a ti bien por lealtad a tu familia, yo también voy a sufrir
2: muchísimo.
4: A mí también
2: me va mal.
3: Ajá. Sí. Yo, a mí también me va mal y estoy en el...

0: En los votos de castidad, de pobreza, de silencio, imagínate.
1: Sí, uh-huh. Si tú no lo lograste, yo no puedo, porque me siento desleal con mis padres. Uh-huh. Eso está terrible.
0: Terrible.
1: Porque yo creo que los padres se sentirían orgullosísimos de nosotros si ven que logramos, pues no sé si superarlos, que logramos tener éxito en la vida, con la pareja, con los hijos, en fin. Se sentirían orgullosos, ¿no?
0: Como nosotros los que somos papás, sí. Nos sentiríamos ahorita, claro. En vida, ver a nuestros hijos crecer. De la misma manera, toda esa energía que está en este campo, con donde a lo mejor ya ni conociste a tus abuelos, abuelas, incluso hasta tus propios padres, pero hay esta cuestión inconsciente de seguir por el mismo camino. Entonces, cuando tú comienzas a hacerte consciente, a ver qué es lo que necesita cambiar, qué es lo que necesito mirar con amor de mis padres y hasta de mí misma, ¿no? De mí mismo, porque puedo hacerlo diferente. Tengo el permiso de mi sistema, voy a pedirle permiso. Ningún sistema, nunca he visto en ninguna terapia o en alguna constelación que no nos den el permiso. Casi siempre nos dan la oportunidad y se abre el camino para poder tú avanzar. A veces se detiene como para ir asimilando, ¿me explico? No para que te detengas y te digan, no, tú no puedes avanzar, sino, a ver, vamos a empezar a hacernos conscientes, hagamos lo mejor posible y entonces adelante, ¿no? Y eso es lo padre, lo bonito, que te haces consciente de ti misma, te conoces más, puedes mirarte a ti y entonces autodescubrirte, resignificarte para poder evolucionar en tu trayecto, en esta experiencia de vida.
1: No. ¿Esto tú lo haces en qué? ¿Como constelaciones familiares, como terapia, como qué?
0: Hago un sistema muy lindo porque evidentemente hago constelaciones, hago movimientos, me gustan mucho de forma individual, lo hago a través de muñequitos o de cojines o de algunos elementos que puedan ser representativos de los personajes de la historia, ¿no? De la vida, pero lo hago también pues mezclando, integrando la energía cuántica, obviamente lo transgeneracional y por supuesto lo angelical. Ya saben que a mí me encanta trabajar con la energía de los ángeles. Sí. Y entonces se potencializa al momento de hacer toda el movimiento. ¿Qué necesito? Que lo observes, pero que lo observes con otros ojos. Con esos ojos bonitos, ¿no? Con esa mirada de amor a tu sistema para poder liberarte. Y entonces hacemos frases de reconciliación, nos vamos un poquito a esta parte cuántica, a la parte energética, para que trabaje tu mente y tu corazón y entonces empieces a estar más en congruencia contigo mismo, contigo misma, y entonces poder avanzar sin culpa, con amor y honrando no solo desde tu vida, ¿no? O sea, más bien con tu vida, honrando a la vida de tus ancestros, la vida de tus familiares. Y ahora que se viene el Día de Muertos, uh-huh. Es súper importante poder hacer este trabajo. Así que llevar los duelos de una forma distinta, con mucho, mucho amor, ¿no?
2: Sí, me encanta cómo lo dices, porque podría ser cuando empiezas a ver estos patrones familiares que digas, ay, con razón, yo no puedo, ¿no? Pero si lo ves con amor, si lo ves con agradecimiento, pues entonces puedes tú como transitarlo mucho mejor y también tener una, pues, imagen súper bonita de tus ancestros, de que al final por ellos estás haciendo lo que estás haciendo y estás pudiendo transitar eso que tal vez no te encanta, ¿no?
0: Por ellos estamos aquí. Uh-huh. Y al honrar su vida, haya pasado como haya pasado,
1: sí.
0: y decir, o sea, a mí me conmueve mucho pensar en mis abuelas o en mis abuelos, todo lo que pudieron pasar como hombres y como mujeres, no desde otro lugar, no como Joaquín, sino como ese hombre que tuvo que luchar y trabajar por sus hijos, ¿no? Uh-huh. Y lo que pudo haber heredado mi padre. Y de la misma manera a mi abuelo Luis, ¿no? Que tuvo que haber pasado para que también mi madre

estuviera aquí. Y entonces, como que mirar con mucha empatía y sobre todo con mucho amor y honrando lo que pues nos pudieron heredar, o sea, no solo la casa, el terreno o nada, pero sí tus emociones, tus acciones. Y si lo hacemos desde este lugar tan generoso y tan amoroso, porque

0: papá, es que mi mamá me hizo, es que no me hicieron caso, no fui la consentida, es que me pegaban, es que... Entonces están los polos aquí, hay quien, no sé si odia o odio sea la palabra o puro rencor, pero hay quien verdaderamente está muy enojado con sus antepasados y hay quien, como tú dices, les pido permiso con amor, no sé si haya que perdonar o no, pero por lo menos lo entiendes. Entonces, a estas personas que están tan alejadas del amor y están llenas de rencor, de odio, ¿cómo las vas jalando poco a poco? Porque es para bien de ellos, ¿estás de acuerdo? No,
1: por supuesto.
0: Es el que se beneficia.
1: A medida que más tengas estas emociones, probablemente estás estancado, bloqueado en muchas áreas de tu vida, sobre todo la parte económica. Cuando no integramos a nuestros padres, y esto no quiere decir que yo me vuelva la mejor amiga de mi mamá o de mi papá.
0: Si no, porque a lo mejor ya hasta se murió.
1: Claro, ya no, pero yo ¿qué tengo que hacer? ¿Qué me conviene? Me conviene sanar. Me conviene comenzar a mirarme a mí, y ahí es donde nosotros comenzamos a mirarnos a nosotros, con tiempecito, con mucho amor, despacio que voy deprisa, sí. Dicen por ahí, yo no vamos a cortar de golpe, vamos a hacerlo muy suave y muy amoroso.
2: Qué bonito.
0: Pues yo creo que es una gran oportunidad para muchos, y como tú dices, viene el Día de Muertos, y qué bonito sería que pudiéramos honrarlos, porque sí les ponemos el altarcito, los siete escalones, todo lo que tú quieras, el tequila, lo que les gustaba, pero y de emociones como estamos.
1: Sí.
0: Qué bonito sería poner en ese altar de muerto mi perdón, o mi reconocimiento, o mi agradecimiento, porque gracias a ellos, buenos, malos, regulares, como hayan sido sus padres con ustedes, pues gracias a ellos estamos aquí.
1: Así es, mira, se me enchinó el cuero de poner en el altar el perdón. Se me hace un gesto maravilloso de nuestra parte poder hacerlo de esa forma. Me quedo con eso el día de hoy.
0: Ay, qué linda, el que perdona gana, yo creo.
1: Sí. ¿No? Nos liberamos. Ay, y sí. Nos aligeramos de tanto.
0: El otro, a lo mejor te digo, ya hasta se murió.
1: Exacto.
0: No, entonces, pero tú te liberas cuando perdonas. Elsie, ¿en dónde te podemos encontrar?
1: Pues en Caricias del Cielo.
0: Caricias. Me encanta el nombre.
1: En Caricias del Cielo, Facebook, Instagram, TikTok, ahí estamos. Y en el WhatsApp 442-412-6443, ahí estamos. Con todo el amor para todos ustedes, entren a las páginas, ahí verán todo lo que tenemos
0: es
1: para
0: que haces
1: usted.
0: Mil cosas, estas muchas ceremonias cosas. De cumpleaños, que bueno, todo un
1: ya,
0: éxito.
1: El 20 de octubre tengo la ceremonia grupal y el 29 hacemos un taller hermoso, un aquelarre brujístico. Vamos a hacer magia a través de un té, de una infusión, vamos a hacer una escobita para limpia y entonces... Búsquenme.
0: Perfecto, sí. Muchísimas gracias.
1: Gracias a
0: ustedes. Gracias, Elsie. Nosotros, pues como todos los jueves, nos vamos con Mariana Peruzqui. Adelante, Mariana.
3: Hola, ¿qué tal, Amelia? Saludos a Ana y a la audiencia. Así es, Jueves de Arte y Cultura, y en esta ocasión hay cuatro recomendaciones que vamos a platicar para que ustedes se den la oportunidad de disfrutar de estos eventos aquí en Querétaro. Y bueno, pues en otras de Arte y Cultura hemos platicado sobre la tercera edición del Festival Internacional Fortepiano, que se sigue desarrollando y que va a terminar prácticamente hasta finales de octubre. Para este fin de semana hay dos presentaciones que les invito a que no se pierdan porque son grandes artistas. Y la primera es para el día sábado 10 de octubre con la presentación en el Teatro de la Ciudad de Abdiel Vázquez. Este concierto va a ser a las 7 de la noche y presentará obra de Mozart y Schubert. Este pianista es originario de Monterrey. La verdad es que es un aclamado pianista, también es director de orquesta y radica en Nueva York, así que tiene varias facetas artísticas. Ampliamente ha sido reconocido porque es un artista muy versátil y destaca tanto en recitales de piano solista como en la dirección de ópera y repertorio sinfónico. En esta ocasión, y les vamos a dejar un pedacito de Abdiel tocando para que se den una idea del virtuosismo que maneja este artista mexicano, este es un pedacito de una pieza de Tchaikovsky, no es lo que va a tocar en su programa, pero sí para que lo vayan conociendo.

Bueno, vayan a verlo. Recuerden que estos conciertos son gratuitos. Todos los conciertos del Festival Fortepiano son de acceso libre, que lo hace todavía pues mucho más atractivo para que puedan ir con amigos o familia, para que vaya toda la gente. Bueno, esta es la presentación para el sábado, y el día domingo va a estar en Querétaro Roger Ritter a la 1:00 p.m. El concierto es en el Museo Regional de Querétaro y va a tener un programa también con obra de Bach, Beethoven, Tchaikovsky, Liszt y Kavalevsky. Roger es un destacado pianista, es México-alemán, nacido en el año 2002, originario del Estado de México y reconocido hoy como una de las promesas más sobresalientes de la música clásica en el país. Este festival va a llegar a su fin el 25 de octubre. Yo les invitaría a que revisen las redes sociales de Instagram en @fortepianoinstituto, porque ahí está la programación completa del resto de los conciertos. Y claro, también voy a dejar un poquito a Roger Ritter tocando para que se animen a ir el próximo domingo a verlo en concierto.

En otra recomendación para el día de hoy, si todavía no tienen actividad, chéquense la propuesta de World Citizen Band, que es un grupo internacional de jazz contemporáneo. Estos músicos son de varios países, surgieron en Berlín, en Alemania, en el año 2013, y han realizado varias giras internacionales por más de 15 países. Justo ahora están de gira en México y uno de los destinos que van a visitar es Querétaro. Van a tener otros conciertos, van a Puebla, obviamente en Ciudad de México, Jalisco, y la fecha para Querétaro es hoy, así que si les gusta el jazz contemporáneo, esta es una excelente propuesta. Son músicos que vienen de Israel, Argentina, España, Dinamarca y Costa Rica. La peculiaridad que tiene esta banda es que son composiciones originales y la intención es la unión de distintas culturas a través de la música. Este quinteto de ellas está integrado por Uri Gurdic en el saxo, que es originario de Israel, Ramiro Olaciregui en la guitarra de Argentina, Kenneth Dahl Knudsen de Dinamarca en el contrabajo y el español Marcos Merino en el piano. Son algunos de los integrantes, Rodrigo Zúñiga en la batería. Chéquense las redes sociales, se van a presentar en el Centro Cultural La Fábrica, ahí en el Moser. Esto es hoy a las 8 de la noche y bueno, por supuesto, si quieren información para reservar su lugar, pueden hacerlo al número 442-245-2733.

0: en donde está el Moser. Lo van a encontrar dentro del Centro Cultural La Fábrica, en Avenida Industrialización número 4, en Álamo Segunda Sección. Vamos a escuchar la invitación que hace el baterista de la banda para que no se pierdan este concierto.
1: Hola amigos mexicanos, les habla Rodolfo Zúñiga, baterista del World Citizen Band, y quería invitarlos a un concierto en Querétaro que vamos a tener con nuestra banda el 8 de octubre. Dos sets, uno a las 8:15 p.m. y otro a las 10:30 p.m. De nuevo, representando nuestra gira con el World Citizen Band en México. Nos vemos en Moser.

0: Bueno, y el día de hoy también estará Juan Antonio Isla presentando su nuevo libro. Es un compendio de varios cuentos que llevan por nombre Ricarda y otras obsesiones. Son cuentos que giran en torno a la obsesión. Por ahí Juan Antonio nos platicaba con de varias de las historias, entre ellas la que abre con un texto que dedica a Erik Satie, este impresionista, pianista y compositor francés, que le conocían como el caballero de terciopelo verde, porque recibe una herencia y compra puros trajes de terciopelo verde con la herencia que recibe. Él compuso una serie, una especie de iteración, y su lectura es parte de la presentación. Va a estar muy bueno. Estará Elizabeth González, Carlos Campos y una joven pianista que va a dar un excelente espectáculo performático. Isla recuerda que comenzó a redactar este texto en la trama de la búsqueda de un detective que estaba obsesionado en investigar el caso del homicidio de Colosio, en un personaje que va de Lomas Taurinas y que entrevista a quien se supone viaja en el avión en donde llevan a Ciudad de México al presunto homicida. Y esa marcada obsesión caracterizó a este relato que escribe Juan Antonio, al que le siguieron otras historias, la de Nina, que es un personaje psicológico bipolar, y la de Ricarda, que es una voyerista que persigue a su víctima. Si ustedes están interesados en ir a la presentación, es esta noche, no se lo pierdan, en el Centro de las Artes de Querétaro. Y si quieren más informes, por supuesto va a haber venta de libros. Si quieren más datos, chéquense en Instagram, @ Juan Antonio Isla. Vamos a escuchar parte de lo que nos compartió el escritor.
1: Protagoniza, es un texto un poco psicológico, que tiene un final inesperado, como los debe de ser en los cuentos. Pero hay otros temas interesantes, como el coleccionista, que es un tipo que se asemeja un poco a la película del coleccionista, una película de los años 60.
0: Pues no se lo pierdan, son las actividades para este fin de semana y muchas más. Si tienen dudas, por favor pregúntenme en redes sociales, Mariana Perusquía Mendoza en Facebook, Instagram, MarianaPM09 y en X, MarianaPM84. Yo regreso el próximo jueves con más aquí en De Arte y Cultura.
2: Gracias, Mariana, por este espacio, y gracias, Ana Descalza, porque el tiempo se acabó por hoy.
3: Gracias a ti, Ame. Y gracias también a todos los que nos vieron. Les recordamos nuestras redes sociales, Ame como En Confianza con Amelia, yo como Ana Descalza, y nos pueden buscar en Instagram, Facebook, TikTok y YouTube. Los esperamos por ahí.
2: Muchísimas gracias a todo el equipo y gracias a ustedes que nos siguen, que nos escuchan, que nos ven. Muchísimas, muchísimas gracias. Les deseamos un jueves maravilloso. Ya empieza a oler a fin de semana, así es que hay que planear qué es lo que queremos hacer. Si ustedes lo permiten, mañana en punto de 8:30 de la mañana seguiremos platicando En Confianza. Hasta mañana. Acelera, acelera,
4: acelera. Que lo aprendido hoy te acompañe en tu día a día.
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6: Son las 10:24.

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0: Son las 10 con 57 minutos.
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0: las 11 con 26 minutos.
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0: Son las 11 con 55 minutos. 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
0: Son las 12:30.

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5: 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Comenzamos. Titulares.
6: En información local, colocará la UCEPEC detectores de metales en secundarias de Querétaro. Llega la ley Curia al Senado de la República para su discusión nacional sobre protección de la niñez en entornos digitales. Querétaro aporta casi 10 mil millones de dólares al crecimiento exportador de México. Para septiembre, Querétaro se colocó por debajo del Índice Nacional de Inflación. En información de corte nacional, la tormenta tropical Simón podría

0: alcanzar la categoría 4 frente al Pacífico Mexicano este fin de semana. Asimismo, Isaías intensifica a huracán categoría 1 en el Golfo de México. La presidenta Claudia Sheinbaum frena las especulaciones sobre la supuesta candidatura del secretario de Seguridad Omar García Harfuch rumbo a 2030 y afirma que está dedicado de tiempo completo a la seguridad del país. México investiga una supuesta presencia de integrantes de cárteles mexicanos en Ucrania. En información de corte internacional, el presidente de Estados Unidos, Donald Trump, afirmó que debería ser el ganador del Premio Nobel de la Paz 2026 y afirmó que ha resuelto 8 conflictos y la destrucción total del mundo. El FBI desmantela una red vinculada a la Mexican Mafia que está ligada a varios asesinatos en Los Ángeles, California. La Organización Mundial de la Salud dice que no tiene una visión completa sobre las sospechas de un caso de peste en Rusia. Un sacerdote se declara culpable de 109 delitos de abuso sexual infantil en Irlanda del Norte.
1: Es un placer saludarles, decirles buenas tardes, bienvenidos, bienvenidas. Comencemos con las noticias de Querétaro, porque son para usted. Desde este momento y hasta el filo de las 3 de la tarde, estaremos informándole de lo más importante que ha sucedido en Querétaro. Por supuesto, en nuestro México y en nuestro mundo. Gracias, pues, por estar con nosotros, tanto en Jalpan, allá en la zona serrana, como aquí en Querétaro y el centro de la República. Vamos a comenzar, como es nuestra costumbre, dándoles a conocer o recordándoles los teléfonos para que usted pueda tener contacto con nosotros y decirnos lo que guste. Nosotros lo transmitimos al aire. Teléfonos en el estudio. El directo es el 4422-38-5111. 4422-38-5111. Y el WhatsApp, el 4426-760392. 4426-760392. Las noticias se oyen y se ven en Radio Televisión Querétaro. En radio, en el 100.3 de frecuencia modulada, transmitiendo desde el Centro Histórico de Querétaro para todo el centro de la República Mexicana. Radio Querétaro, RTQ Radio. Y por supuesto que también llegamos a la zona serrana a través de nuestra estación hermana que tenemos en Jalpan de Serra, en el 1200 de amplitud modulada. Y también llegamos a todo el mundo a través del sistema de internet, a través de www.radioactiva.org en Tequisquiapan. En televisión también se ven y se oyen las noticias. Recuerde que es canal 10.1 de señal abierta. Sistemas de cable en Querétaro, WIS 10, Mega Cable 110, Total Play 10 y en Jalpan de Serra, el canal 63 de Supercable. Transmisión por internet también para todo el mundo, www.rtq.mx. En redes sociales, en Facebook, Radio y Televisión Querétaro. En Instagram somos @rtqro. En X, @RTQRO. Canales de YouTube, tenemos dos. Uno, Radio y Televisión Querétaro. Dos, Noticias RTQ. Siendo la 1:04, nos vamos a la frase del día. Debemos vivir y trabajar en cada momento, como si tuviésemos la eternidad ante nosotros. Gabriel Marcel. Debemos vivir y trabajar en cada momento, como si tuviésemos la eternidad ante nosotros. Gabriel Marcel, un filósofo católico, dramaturgo y crítico francés. Y ahora le decimos a David Estrada que estamos listos para escuchar su sección de Un Día Como Hoy. Ya está listo David para que nos hable de lo que sucedió un 8 de octubre. Considerado como uno de los políticos más influyentes de América Latina, un día como hoy, 8 de octubre de 1895, 8 de octubre de 1895, en la comunidad de Lobos, Buenos Aires, nacía el general Juan Domingo Perón, un dictador. Vamos con David.
2: Juan Domingo Perón fue un militar y político argentino que ejerció la presidencia de su nación en tres periodos, de 1946 a 1955 y de 1973 a 1974. Nació el 8 de octubre.

0: octubre de 1895 en Lobos, Buenos Aires, y tuvo una carrera en el ejército antes de ingresar a la política. Desde la Secretaría del Trabajo y Previsión, en 1943 impulsó reformas laborales que lo llevaron a obtener un fuerte respaldo sindical. En 1945 se casó en segundas nupcias con la actriz Eva Duarte, la legendaria Evita, quien tuvo un papel fundamental en su liderazgo político. En 1946 ganó las elecciones presidenciales con un amplio apoyo popular y encabezó el movimiento peronista que marcó la política argentina durante décadas. El gobierno de Perón promovió el desarrollo industrial, la justicia social y un importante papel del Estado interviniendo en la economía. También tuvo fuertes tensiones con sectores opositores. A través de la Fundación Eva Perón, se promovieron importantes programas de asistencia social. En 1951, fue reelegido con amplio respaldo popular y de las mujeres que por primera vez acudieron a votar. Pero su segundo mandato estuvo marcado por la muerte de Evita debido al cáncer a los 33 años de edad. Debilitado políticamente, Perón fue derrocado en 1955 y vivió en el exilio hasta su regreso a Argentina en 1973, cuando fue nuevamente electo presidente, teniendo como compañera de fórmula a su tercera esposa, Isabel Martínez Isabelita. En su tercer gobierno, intentó un equilibrio entre las distintas facciones del movimiento peronista, pero el contexto de violencia política y enfrentamientos internos lo dificultó. Juan Domingo Perón falleció el 1 de julio de 1974 en ejercicio de la presidencia, a los 78 años de edad, a causa de problemas cardíacos. Su esposa y vicepresidenta, María Estela Martínez de Perón, asumió el gobierno en un periodo de creciente inestabilidad política y económica, lo cual derivó en un golpe de Estado en marzo de 1976. La figura de Perón dejó una profunda marca en la historia argentina, siendo el líder de un movimiento político que trascendió su tiempo. Su legado ha sido objeto de interpretaciones diversas. Para algunos, representó una etapa de expansión de derechos y justicia social. Para otros, su estilo de liderazgo y las tensiones que generó marcaron una etapa de división en el país. A lo largo de las décadas, el peronismo ha evolucionado en diferentes corrientes, pero su influencia en la política sigue vigente en Argentina.
1: Hoy, 8 de octubre, es Día Internacional de la Dislexia. Día Internacional de la Dislexia. ¿Qué es la dislexia? Es un trastorno del aprendizaje de origen neurobiológico que afecta la capacidad de una persona para leer, escribir y deletrear con precisión y fluidez. Eso es la dislexia. Y ahora, vámonos con los deportes. Ya está listo Toño Romero.
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3: ¿Contra quién juega?
4: Hola, Joaquín, buenas tardes. Gallos contra el Atlante. Se reanuda la Liga MX y el sábado les toca aquí. Fíjate que si ganan, es lo que comentábamos, se van a poner en, pues, pegaditos.
1: En los cuernos de la luna.
4: Por ahí más o menos van a estar. Y ya estamos hablando de la jornada 11 y les falta todavía un partido pendiente. Tienen ventaja en ese sentido.
1: Sí, locales.
4: ¿Eh? Entonces, Monterrey yo no lo veo muy bien. Es el partido que les falta, que es el 14 de noviembre. Pero ahí hay otro partido todavía de local y otros de visita. Gallos Blancos anda bien.
1: Algunos
4: ya lo ponen casi casi en la liguilla y de campeón, pero no, creo que no es para tanto, ¿no?
1: ¿Tú al estadio?
4: No, fíjate que este sábado se espera mucha gente, pero creo que no van a abrir toda la zona de arriba, entonces eso les va a quitar aficionados, porque hay otro evento por allá, el de GNP, y entonces lo manejaron por la seguridad diferente.
1: Correcto.
4: Sí, muy bien. Pero ahí está.
1: Muy bien, Toño, pues arráncate.
4: Nos arrancamos, vamos a arrancarnos primeramente con señalarles que todavía hay inscripciones para el Gran Premio del Diario de Querétaro. Aquí tiene todos los detalles. Si quiere inscribir a sus hijos, niño o niña, inscríbalos todavía.

0: hay chance y cheque todos los datos.
1: Se dio a conocer la convocatoria para la edición de este año del Gran Premio del Diario de Querétaro. El evento será este sábado 14 de noviembre a las 9 de la mañana en el Jardín Guerrero. Las inscripciones tienen un costo de $350 y se pueden realizar en las oficinas del rotativo.

0: Las prácticas, previo registro, serán en el Diario de Querétaro del 3 al 6 de noviembre, de 12 a 17 horas, los días 3, 4 y 5 de noviembre y el sábado 6, con un horario de 7 a 10 de la mañana. Los días 9 y 10 de noviembre, en el Diario de Querétaro, serán las carreras clasificatorias. El evento es con causa y se apoyará a la Casa Hogar Rosario de Guzmán. El primer lugar de cada categoría se llevará el trofeo Gran Premio Diario de Querétaro. También se llevará su medalla y un carrito de pedales. Los que crucen la meta en segundo y tercer lugar ganarán trofeo y medalla. Informes e inscripciones en el WhatsApp 442-561-2525. 442-561-2525. 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
1: No le anticipo la jornada. ¿Cómo va a arrancar en viernes? Ya checaremos toda la jornada en el segundo tiempo, pero es la jornada 11 del fútbol mexicano la que viene. Mañana hay ni más ni menos que dos partidos. A las 7 de la noche, Puebla entra en acción frente a León. Puebla será local y después más tarde, este está bueno para mañana en viernes botanero, como dicen, Tigres contra Toluca. Tigres que no le ha ido muy bien. Toluca me imagino que puede ganar de visita. Este partido está programado a las 9 de la noche y le anticipo que el sábado la jornada empieza a las 5 con el Juárez Tijuana y por supuesto el Querétaro Atlante.
2: ¿Cuándo va a durar la botana? Si la botana es a mediodía.
1: Por eso, si empiezas a mediodía,
2: a las 9 de la noche
1: te sigues con el de las 7 y te vas más allá hasta las 9 de la noche.
2: Bueno, pues que te aproveche.
1: Viernes botanero. Botanero. Hay muchos que sí le hacen así, por eso ya el fútbol en viernes le llaman viernes botanero, porque te vas de largo. Pero bueno, para los que quieran y los que puedan y los que no les pese tanto o no los regañen, pues ahí está la invitación. Bueno, vámonos con más. También el sábado va a haber actividad. Ya se definieron los partidos de semifinales del torneo Interbarrios de San Francisquito. Había pendiente ahí por una situación que hubo en relación a estos partidos, pero ya están listas las semifinales del torneo Interbarrios de San Francisquito, que van a ser este sábado 10 de octubre en los campos de Pollos Galeras o campo de Pollos Galera. Slick FC contra Santa Rosa va a ser a las 3 de la tarde. Posteriormente, el equipo de Maracaná estará enfrentando a Macra Armat. Así es que ahí está la invitación para estas semifinales del torneo Interbarrios de San Francisquito 2026. Vámonos con Querétaro, que logró el segundo lugar en Ultimate Frisbee. Esto fue en la Gimnasiada Nacional en Pachuca. Buen evento.
0: En Pachuca, Hidalgo, se llevó a cabo la Gimnasiada Nacional 2026. Varios deportistas y equipos queretanos tuvieron participación en el evento, logrando buenos resultados. En la primera edición de Ultimate Frisbee, Querétaro compitió con el equipo Headcos de la categoría sub-17 y se ubicó en segundo lugar. Cabe destacar que este conjunto, que llevó a Querétaro al siguiente nivel en la Gimnasiada Nacional 2026, forma parte de la Academia Tribu Elemental. El primer lugar lo ocupó el conjunto de Morelos, con récord de 4 partidos ganados y 0 perdidos. Querétaro en el segundo lugar ganó 3 partidos y perdió 1. Deportes RTQ.
2: Gracias, Toño, por tu primer tiempo.
1: Nos vemos aquí en el segundo, Joaquín. Gracias.
2: Claro que sí, al filo de las 14:45 horas. Gracias, Toño Romero, con los deportes. Oigan, se espera un aumento en enfermedades respiratorias entre un 60 y 70%, estima la Secretaría de Salud en el estado. Se espera que el repunte de enfermedades respiratorias se dé entre los meses de diciembre y enero. En cuanto a la vacunación contra la influenza, se informó que se está en proceso de recibir la vacuna para informar el inicio de la campaña. Y emiten alerta sanatoria por adulteración del producto Aderogil, solución oral.
3: La Secretaría de Salud del Estado informó sobre la alerta emitida por la Comisión Federal para la Protección contra Riesgos Sanitarios sobre la adulteración del producto Aderogil Solución Oral. De acuerdo con la COFEPRIS, dicha alerta sanitaria se emite con base en el análisis técnico documental de la información proporcionada por Sanofi Aventis de México SADCB, titular del registro sanitario, quien indicó que los números del lote CMX A036 y 037 presentan diversas anomalías. Por lo anterior, no se puede garantizar la identidad por esa eficacia y calidad requeridas, por lo que su uso representa un riesgo a la salud de la población. Entre las recomendaciones a la población en general están no adquirirlo ni utilizarlo en caso de pertenecer a los lotes indicados, así como verificar que

0: el empaque del producto no presente indicios de manipulación y que el número del lote y la fecha de caducidad sean visibles, vigentes y sin alteraciones. En caso de consumo, se pide reportar cualquier reacción adversa al correo electrónico farmacovigilancia@cofepris.gov.mx. Informó para Noticias RTQ, Pipiana Ávila.
1: 1-17, Querétaro se posiciona en el 12º lugar nacional con mayor índice de población a la que le cuesta trabajo ver, aún usando lentes. Lo anterior a propósito del Día Mundial de la Vista, Aurora.
2: De acuerdo con el Instituto Nacional de Estadística y Geografía, en su encuesta Intercensal 2025, se da a conocer que Querétaro tiene el 12º lugar nacional con mayor índice de población que manifestó que les cuesta trabajo ver, aún usando lentes. Lo anterior se da a conocer a propósito del Día Mundial de la Vista. Mientras, en nuestro país se estima que el 41.8% de la población de nuestro país se reconoce con estas condiciones, para el Estado esta cifra se estima en 42.4%. De hecho, la capacidad visual es la segunda más constante en nuestro país y en nuestro estado, ya que los problemas más comunes son para caminar, subir o bajar. Tabasco, Quintana Roo, Chiapas, Hidalgo, Oaxaca, Campeche, Tlaxcala, Veracruz, Morelos y Michoacán son las 10 entidades del país que registraron mayores índices, mientras que Sinaloa, Chihuahua, Baja California, Nuevo León, Nayarit, Ciudad de México, Jalisco, Coahuila, Yucatán y Tamaulipas son los sitios en donde hay menores índices de población con dicha discapacidad. Para Noticias RTQ, Aurora Vizcaíno Ruiz.
1: Beber agua todos los días ayuda al organismo, pero no existe una cantidad universal que se tome al día. Una hidratación adecuada favorece funciones esenciales del cuerpo, regula la temperatura, la digestión y la eliminación de desechos. Aquí entérese, porque hay que beber agua. Edson Ávila.
3: De acuerdo con especialistas de Harvard, mantener una hidratación adecuada permite que el cuerpo funcione correctamente, pero la cantidad necesaria no es igual para todos. Depende de factores como la edad, actividad física, clima, alimentación y condiciones de salud. El agua ayuda a mantener el volumen sanguíneo y facilita el transporte de nutrientes y oxígeno. También participa en la digestión y puede ayudar a prevenir el estreñimiento. En los riñones, una adecuada ingesta de líquidos favorece la producción de orina y puede disminuir el riesgo de formación de cálculos. Además, el organismo utiliza el agua para regular su temperatura mediante la sudoración, algo especialmente importante durante el ejercicio o ante temperaturas elevadas. También contribuye a lubricar las articulaciones y proteger tejidos y órganos. Pero hay una precisión importante. Harvard señala que el famoso consejo de tomar exactamente 8 vasos de agua al día no es una regla universal. Parte de los líquidos que necesita el organismo provienen también de alimentos y otras bebidas. Y beber más no significa estar más sano. Un consumo excesivo de agua puede provocar una peligrosa disminución del sodio en la sangre. Por eso, especialistas recomiendan mantener una hidratación constante y ajustar el consumo a las necesidades de cada persona. Agua sí, pero con equilibrio. Escuchar las señales del cuerpo y considerar el clima, la actividad física y el estado de salud puede ser más importante que cumplir una cifra fija. Para Noticias RTQ, Edson Ávila.
1: La obesidad en México alcanza a 4 de cada 10 adultos. Casi 32.4 millones de adultos de México viven con obesidad en este país. Mujeres y habitantes de zonas rurales presentan las mayores prevalencias. Aquí le presentamos.
3: La obesidad alcanza ya a 4 de cada 10 adultos en México. De acuerdo con la Ensanud Continua 2023, el 38.9% de los mexicanos de 20 años o más presenta esta condición, equivalente a cerca de 32.4 millones de personas. El problema afecta en mayor medida a las mujeres. 41.6% presenta obesidad frente al 36.1% de los hombres. En las zonas rurales, la prevalencia llega al 40.2%, mientras que en las áreas urbanas es del 38.6%. Especialistas advierten que la obesidad no puede explicarse únicamente por decisiones individuales. Factores como la alimentación, el entorno, las condiciones económicas y el sedentarismo también influyen. Las consecuencias van más allá del peso corporal. La obesidad incrementa el riesgo de desarrollar diabetes tipo 2, hipertensión y enfermedades cardiovasculares, además de representar una importante presión para el sistema de salud. Ante este escenario, la Secretaría de Salud presentó en marzo de 2026 una estrategia nacional para desacelerar el sobrepeso y la obesidad. con acciones que incluyen educación alimentaria, actividad física, regulación e investigación. Mientras tanto, el gobierno federal continúa actualizando el diagnóstico.

0: diagnóstico mediante nuevas mediciones de la ENSANUT. México enfrenta así un desafío de salud pública que, por su magnitud, requiere prevención, atención médica y cambios en el entorno que favorece el exceso de peso. Para Noticias RTQ, Edson Ávila.
1: 8 de octubre, Día Internacional de la Dislexia 2026. Estas son las señales que pueden alertar a madres y padres para identificar la dislexia en niños.
0: Este 8 de octubre, en el marco del Día Internacional de la Dislexia, especialistas llaman a poner atención a las dificultades que algunos niños enfrentan para aprender a leer y escribir, ya que detrás de un bajo rendimiento escolar no necesariamente existe falta de esfuerzo o de capacidad. La dislexia es una condición de origen neurobiológico que afecta principalmente la adquisición y el uso del lenguaje escrito. Entre las señales que pueden aparecer están la dificultad para relacionar letras con sonidos, leer palabras de manera fluida, reconocer palabras, escribir y mantener una ortografía adecuada. También pueden presentarse problemas para recordar secuencias, seguir instrucciones de varios pasos o distinguir algunos conceptos espaciales y temporales. Sin embargo, una señal aislada no significa que un niño tenga dislexia. Incluso la inversión de las letras como la B y la D pueden presentarse durante el aprendizaje normal de la lectura. Lo importante es observar si las dificultades son persistentes y afectan de manera significativa el desempeño escolar. En México, la UAM reportó en 2025 una estimación de 15 de cada 100 niños de educación básica con dislexia, aunque especialistas señalan que existe subdiagnóstico y que resulta difícil establecer una cifra nacional precisa. La atención temprana favorece un mejor pronóstico. Por ello, ante dificultades persistentes, la recomendación es no etiquetar ni castigar al menor, sino solicitar una evaluación especializada. El diagnóstico requiere valorar diferentes habilidades lingüísticas, académicas y cognitivas y, a partir de los resultados, establecer apoyos individualizados. Para Noticias RTQ, Edson Ávila.
1: Investigadora de la UAC detona análisis ecológico con un atlas mundial de plantas acuáticas. Esta edición, en la que se catalogan a más de 3.500 especies, es editada por Springer Nature, una de las editoriales científicas más importantes del mundo. Vamos a hacer una pequeña pausa y retornamos con más información en Noticias RTQ.
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0: A ver, Viviana, cuando son las 13 horas con 29 minutos, faltando unos pocos segundos para que sea la 1:30, infórmanos, dinos cómo llega la ley Curi al Senado de la República para su discusión nacional sobre protección de la niñez en entornos digitales.
1: Teniendo como sede el Senado de la República, se llevó a cabo el foro Ley Curi, protección de niñas, niños y adolescentes en entornos digitales, espacios donde se destacó la importancia de llevar al ámbito nacional la discusión iniciada en Querétaro para fortalecer la protección de la infancia frente a los riesgos del entorno digital. La representante del Poder Ejecutivo del Estado de Querétaro en la Ciudad de México, Paloma Palacios González, señaló que la Ley Curi, impulsada por el gobernador Mauricio Curi y aprobada por unanimidad en el Estado, constituye un primer paso frente a un fenómeno que rebasa las fronteras estatales y requiere sumar esfuerzos de autoridades, familias, escuelas, sociedad civil y plataformas digitales. Durante el evento se sostuvo que la protección de la niñez frente a los riesgos digitales requiere construir consensos más allá de partidos, instituciones y órdenes de gobierno, por lo que se destacó la importancia de que la experiencia desarrollada en Querétaro contribuya al diálogo nacional y a la construcción de acuerdos que permitan generar entornos digitales más seguros para niñas, niños y adolescentes. El foro reunió a legisladores, representantes diplomáticos, organismos internacionales, academia y sociedad civil para analizar la experiencia queretana, contrastar con modelos internacionales y sumar distintas perspectivas para avanzar hacia una respuesta de alcance nacional. Informó para Noticias RTQ, Viviana Ávila.
0: El gobernador del estado, Mauricio Curi, realizó la entrega de infraestructura, insumos y mobiliario educativo en el municipio de San Juan del Río, misma que contó con una inversión cercana a los 17 millones de pesos, ello en beneficio de 25 planteles de educación básica.

0: Del evento se dio el anuncio de arranque de más obras para el sector, así como la entrega de insumos y mobiliario para 20 planteles en beneficio de 5.502 alumnos y 214 docentes de la región. Seguimos con la información y también el mismo gobernador dice, no hay fractura al interior del partido Acción Nacional.
1: El gobernador Mauricio Curi González aseguró que no se tiene una fractura al interior del Partido Acción Nacional luego de algunos cuestionamientos respecto al proceso interno de selección por parte de actores políticos. Señaló que el partido se mantiene fuerte y con ventaja de cara a los próximos procesos electorales y sostuvo que va para adelante en todos los sentidos. En este sentido, considero que la ciudadanía requiere de un partido unido, sólido y con capacidad para continuar avanzando, y eso es lo que tiene el PAN.
2: Yo esperaría que no, el partido está muy fuerte, el partido sabemos que va adelante en todos los sentidos y que la gente lo que busca es que llegue un partido fuerte, unido, echado para adelante.
1: Curi González señaló que desde su trinchera siempre buscará la unidad y mantener el trabajo conjunto entre los integrantes del PAN. Sobre la fecha de la designación del coordinador estatal, el gobernador dijo que todavía no se le ha comunicado. Añadió que en cuanto se lo informen, podrá darlo a conocer. Informó para Noticias RTQ, Viviana Ávila y Manuel Tobar.
0: 1:33. Desconoce el gobernador el sentido con el que se presentará el documental que relata los tristes acontecimientos de violencia ocurridos en el Estadio Corregidora el 5 de marzo. Recordemos que hay una serie sobre el 5 de marzo en Querétaro. Voy con Viviana.
1: Desconoce el gobernador Mauricio Curi el sentido que se manejará en el documental de HBO que hablará sobre los acontecimientos de violencia ocurridos en el Estadio Corregidora el 5 de marzo del 2022 durante el encuentro Querétaro contra Atlas. Señaló que no se le ha presentado el documental previo a su estreno. Sin embargo, recordó que en el tema se tomaron acciones inmediatas y lo que vale es cómo se reaccionó ante este evento, considerado uno de los más complicados que se ha registrado en el estado.
2: No sé en qué sentido venga el documental. Nosotros dimos la cara desde un inicio, asumimos las responsabilidades que nos tocaba y Querétaro, eso ya quedó atrás para nosotros. Al año nos entregaron también reconocimientos como el estadio más seguro y más familiar del país y lo queremos seguir haciendo.
1: Reiteró que el manejo del asunto se dio de una forma muy eficaz, pues por fortuna no hubo personas muertas y todos fueron atendidos e incluso recordó, se tuvieron responsabilidades y se tomaron acciones. Informó para Noticias RTQ, Viviana Ávila y Manuel Tobar.
0: Presenta la encuestadora Pulse.mx el ranking de gobernadores mejor evaluados por los mexicanos. ¿Y quién cree que está en segundo lugar? Mauricio Curi González. Y en el primer sitio coloca este ranking a Manolo Jiménez Salinas, el gobernador de Coahuila. Querétaro en las primeras posiciones de aprobación ciudadana para su gobernador. Y la colocación de la primera piedra de la Academia Internacional de Capacitación Policial no rompió las reglas, pues se trató de un acto protocolario y no se firmó ningún documento, aseguró el gobernador Mauricio Curi. Señaló que siempre se han seguido los procesos para la cooperación internacional y esta ocasión no será la excepción. Gracias a Viviana Ávila por la información. 1:35. Gracias por continuar con nosotros. Y ahora le quiero comentar a usted que vamos con la Prepa Sur. Aclara la UAC aclara que persona atendida en inmediaciones de la Prepa Sur no era estudiante. La institución activó protocolos de apoyo y solicitó la intervención de cuerpos de emergencia tras recibir el reporte de una persona que quiso saltar la barda perimetral de la institución. Gracias a Paco Hernández por la información. Y cuando es 1:36, le comento que estudiantes del Tecnológico de Querétaro se manifestaron contra el deterioro de sus instalaciones. No, tenemos problemas en la cabina. Tenemos un problema en la cabina. Bueno, se lo voy a leer, nada más. Ya está. Adelante con la información de la manifestación contra el deterioro de instalaciones en el Tecnológico de Querétaro.
3: Estudiantes del Tecnológico Nacional de México Campus Querétaro mantuvieron este jueves el cierre de sus instalaciones en los planteles norte, ubicado en Villas de Santiago y Centro, sobre Avenida Tecnológico, como parte de una protesta para exigir mejoras en la infraestructura.

0: infraestructura, seguridad y condiciones en los espacios educativos. Entre las principales inconformidades se encuentran el deterioro de los sanitarios, mobiliario y salones, así como la falta de mantenimiento general. Los alumnos también solicitaron trabajos de fumigación, rehabilitación de canchas deportivas, reparación de la barda perimetral y atención a las condiciones de higiene de ambos planteles. La comunidad estudiantil cuestionó además los costos de servicios como idiomas y laboratorios, que consideran elevados frente a las condiciones de las instalaciones. El movimiento incluyó una marcha realizada el miércoles en el centro histórico, mientras que el cierre de los accesos comenzó ese mismo día con la colocación de mantas y carteles para dar a conocer sus exigencias. Durante la mañana del jueves, los manifestantes permanecieron en el exterior del plantel norte, donde se organizaron para establecer guardias y comisiones que les permitan mantener el movimiento. Para Noticias RTQ, Paco Hernández.
1: Tecnológico de Querétaro suspendió clases y cerró sus instalaciones como medida preventiva derivado de los acontecimientos que incitan a la violencia y vulneran la seguridad de la comunidad estudiantil. La medida fue implementada durante este miércoles, reanudando actividades a partir del jueves 8 de octubre. Se reitera el llamado a la comunidad tecnológica para informarse de manera oportuna en los canales de difusión y páginas digitales oficiales. Y la secundaria Esperanza Cabrera retoma actividades de manera gradual.
2: De manera escalonada, estudiantes de la secundaria Esperanza Cabrera retomaron clases presenciales, ello luego de los hechos de violencia ocurridos al interior del plantel el pasado 30 de septiembre. La Unidad de Servicios para la Educación Básica en el Estado, UCEBEC, comunicó que como medidas preventivas en el acceso a la escuela se instaló un detector de metales, a lo que se suma el llamado a las madres y padres de familia a revisar las mochilas de las y los estudiantes desde casa. De acuerdo al comunicado, se ha trabajado de la mano con especialistas y en colaboración con otras dependencias en la revisión de las medidas educativas de seguridad y de prevención para salvaguardar el bienestar de la comunidad estudiantil y personal docente, así como administrativo, y garantizar un regreso seguro. Sobre la condición de las personas heridas, se informó que de acuerdo al reporte médico ya fueron dados de alta. El caso, se precisó, continuará siendo investigado por la Fiscalía en el Estado para deslindar responsabilidades. Informó para Noticias RTQ, Viviana Ávila y Manuel Tobar.
1: Va a colocar la UCEBEC detectores de metales en secundarias de Querétaro. Será en 380 escuelas secundarias que van a contar con el sistema en los ingresos de las instituciones. Es una medida de seguridad tanto para estudiantes como para trabajadores. Estas medidas, señalaron las autoridades educativas, derivan de los tristes acontecimientos registrados en la secundaria Esperanza Cabrera en días anteriores. Y le voy a comentar a usted que la Secretaría de Seguridad Pública Municipal de Querétaro y la Secretaría Estatal de Educación firmaron un convenio de colaboración que permitirá fortalecer las acciones de prevención y autocuidado en materia de ciberseguridad escolar.
3: La Secretaría de Seguridad Pública Municipal de Querétaro y la Secretaría de Educación del Poder Ejecutivo del Estado llevaron a cabo la signa de un convenio de colaboración que permitirá fortalecer las acciones de prevención y autocuidado en materia de ciberseguridad escolar a través del apoyo de la Policía Cibernética Preventiva del municipio. La creación de este instrumento jurídico formaliza la posibilidad de dar continuidad a las pláticas y talleres que la Policía Cibernética Preventiva imparte a niñas, niños, adolescentes y juventudes sobre el uso seguro y responsable de las redes sociodigitales, así como los riesgos que conlleva el uso de Internet por delitos como grooming, cyberbullying, sextorsión, suplantación de identidad, phishing y fraudes. Desde el inicio de operaciones de esta unidad especializada de la Policía Municipal de Querétaro en julio de 2021, hasta la fecha en que se realiza la firma del documento, se han atendido 318 instituciones educativas, desde nivel preescolar hasta nivel superior. Además, se ha brindado orientación y apoyo a más de 39.400 personas a través de correo electrónico, vía telefónica, de manera presencial o mediante talleres y pláticas. Tan solo en los primeros 2 años de la presente administración, la Policía Cibernética Preventiva Municipal ha realizado 147 pláticas y talleres dirigidos a más de 15.400 estudiantes, docentes, madres y padres de familia. Para Noticias RTQ, Aurora Vizcaíno Ruiz.
1: La 1:41 p.m. Establece el Poder Judicial del Estado de Querétaro las notificaciones electrónicas para agilizar juicios civiles, familiares, mercantiles y laborales. Las partes podrán elegir y recibir notificaciones por correo electrónico, WhatsApp o expediente.

0: electrónico. La justicia se moderniza en Querétaro. Viviana.
1: Para agilizar los juicios y facilitar la comunicación de las resoluciones judiciales, el Consejo de la Judicatura del Poder Judicial del Estado de Querétaro aprobó un acuerdo que establece el uso de correo electrónico, WhatsApp y expediente electrónico para notificar a las partes. Con esta medida se busca dar mayor rigidez y certeza a las notificaciones mediante herramientas digitales que permitan aprovechar el personal disponible y favorecer la ejecución oportuna de las resoluciones judiciales. El acuerdo contempla un periodo de adaptación hasta el 23 de marzo del 2027, cuando las partes podrán elegir voluntariamente alguno de estos medios o continuar recibiendo notificaciones por las vías tradicionales. A partir del 24 de marzo del 2027, será obligatorio señalar un medio electrónico. La disposición se aplicará en juicios civiles, familiares, mercantiles y laborales ante los juzgados de primera instancia o uninstanciales. Para dar certeza a las comunicaciones, las notificaciones por WhatsApp deberán contar con una constancia de entrega o en su defecto de lectura que se incorporará al expediente. Los envíos se realizarán exclusivamente mediante cuentas y líneas institucionales, con protección de los datos personales de las partes. Quienes elijan estos medios deberán mantenerlos activos, revisarlos periódicamente e informar al juzgado cualquier cambio de correo, usuario o número telefónico. Informó para Noticias RTQ, Viviana Ávila.
0: Programas para el bienestar del gobierno federal alerta a la población beneficiaria sobre fraudes que podrían efectuarse mediante falsos trámites, mensajes, llamadas y enlaces. Es una nota del portal Debate. Víctor.
2: Alerta a programas para el bienestar a sus beneficiarios sobre fraudes que se podrían efectuar mediante falsos trámites, mensajes, llamadas y enlaces. De acuerdo con una nota del portal Debate, las personas beneficiarias de los programas para el bienestar, incluida la pensión para adultos mayores, deben mantenerse alertas ante posibles fraudes que utilizan el nombre, logotipos e imágenes de los programas sociales, del Banco del Bienestar o de la Tarjeta del Bienestar. De acuerdo con la dependencia, los engaños pueden llegar por diferentes medios. Entre ellos se encuentran llamadas telefónicas, mensajes de texto, WhatsApp, redes sociales, páginas de internet e incluso contactos de manera presencial. Una de las prácticas consiste en ofrecer supuestos apoyos, tarjetas, créditos o beneficios a cambio de dinero. También pueden solicitar información personal, números de tarjeta, NIP o contraseñas con el argumento de realizar algún trámite relacionado con los programas sociales. Según la pieza periodística, antes de atender cualquier solicitud relacionada con los programas para el bienestar, se debe comprobar que la información provenga de canales oficiales y ante cualquier duda, la recomendación es no entregar dinero, no compartir información personal o bancaria y evitar ingresar a enlaces desconocidos para evitar ser víctima de esta modalidad de fraude. Para Noticias RTQ, Víctor Cabeza.
0: 1:44. Oigan, destituyeron al director del Centro de Bienestar Animal en Colón, Querétaro. ¿Por qué? Porque presuntamente envenenó mascotas allá en Cadereyta. El exfuncionario fue señalado por la presunta muerte de 5 perros y 1 gato por envenenamiento. ¡Qué bárbaro! ¡Qué bárbaro! Oigan, la caravana de migrantes de Arroyo Seco y la Sierra Gorda anuncian la apertura de registro en línea de la caravana de invierno 2026 para el retorno seguro de migrantes a la Sierra Gorda. La caravana saldrá el próximo 19 de diciembre desde Par, Texas, con destino a distintas localidades de la Sierra Gorda de Querétaro, brindando acompañamiento y seguridad durante todo el trayecto. Pedro Sierra.
3: La organización Migrantes de Arroyo Seco y la Sierra Gorda AC anunció la apertura del registro para la caravana de invierno 2026, un recorrido organizado y seguro que facilitará el regreso de personas migrantes a sus comunidades en la región serrana. La caravana saldrá el próximo 19 de diciembre desde Far, Texas, con destino a distintas localidades de la Sierra Gorda de Querétaro, brindando acompañamiento y seguridad durante todo el trayecto. Para registrarse, hay que entrar a la página de Migrantes de Arroyo Seco y la Sierra Gorda AC de Facebook y buscar el link del formato de registro. Estará disponible hasta el viernes 18 de diciembre a las 7 p.m., hora de México, y se recomienda completar el formulario con información veraz y tener a la mano el permiso vehicular. La organización explicó que esta iniciativa busca unir, acompañar y apoyar mutuamente a las familias durante el viaje, garantizando que el retorno se realice de manera ordenada y segura. Se invita a los interesados a

0: registrarse con anticipación y estar atentos a los comunicados oficiales para conocer detalles del recorrido. Informó para Noticias RTQ, Pedro Sierra.
1: 1:46. La peregrinación motorizada se alista ya para partir por primera vez de Querétaro a la Basílica de Guadalupe. Va a ser un contingente de 33 motociclistas que partirán este sábado desde el Santuario de la Congregación. ¿Con destino a dónde? A la Basílica en la Ciudad de México. Paco.
2: La tradición de las peregrinaciones guadalupanas en Querétaro tendrá una nueva modalidad a partir de este sábado 10 de octubre, cuando 33 motociclistas realicen el primer recorrido motorizado organizado desde la capital queretana hacia la Basílica de Guadalupe en la Ciudad de México. La peregrinación comenzará en el Santuario de Nuestra Señora de Guadalupe, conocido como la Congregación, donde a las 7 de la mañana se celebrará una misa de buen viaje. Una hora después, el contingente iniciará su recorrido por la carretera, con una llegada prevista a la Basílica a las 2 de la tarde. El vocero de la diócesis de Querétaro, Martín Lara Becerril, explicó que esta iniciativa se suma a las peregrinaciones tradicionales a pie, en bicicleta y a caballo. El número de participantes se limitó a 33 en referencia a los años de vida de Cristo, mientras que las motocicletas deberán de contar con una cilindrada mínima de 400 centímetros cúbicos. Durante el trayecto, los participantes utilizarán playeras y parches conmemorativos para facilitar su identificación. Además, los organizadores mantendrán comunicación con las autoridades de tránsito y seguridad vial de Querétaro, Estado de México y Ciudad de México. Tras participar en la misa de Acción de Gracias en la Basílica, los motociclistas emprenderán el regreso a Querétaro. Para Noticias RTQ, Paco Hernández.
1: Suman más de 7 millones de pesos destinados al combate del gusano barrenador en Querétaro. De acuerdo a las autoridades en el estado, este recurso se ha dirigido principalmente en la compra de kits preventivos que incluyen tratamiento y medicamentos para el ganado. Seguimos con la información cuando es la 1:48. Restablece AMEC el pago con tarjeta bancaria en unidades de Crobús. Se recuerda que el servicio estuvo suspendido temporalmente debido a un proceso rutinario de actualización tecnológica y certificación de los validadores. Vamos con la información. Viviana nos la comenta.
3: La Agencia de Movilidad del Estado de Querétaro ha restablecido oficialmente el pago con tarjeta bancaria en todas las unidades y estaciones del sistema Crobús a partir de este miércoles 7 de octubre. Se recuerda que el servicio estuvo suspendido temporalmente debido a un proceso rutinario de actualización tecnológica y certificación de los validadores, los cuales funcionan como terminales bancarias a cargo de la empresa Prosa. En este sentido, se informa que tras completarse estas verificaciones, el sistema vuelve a operar con normalidad para los cerca de 12.000 usuarios mensuales que utilizan este método. Se recuerda que las tarjetas aceptadas en el sistema Crobús son aquellas de crédito y débito de las redes Visa y Mastercard, que cuenten con tecnología contactless, es decir, sin contacto. No así las tarjetas como American Express o Spin, pues no son compatibles. Se recuerda que el costo de la tarifa con el pago de tarjeta bancaria es de 11 pesos por viaje y los transbordos también tienen el costo de 11 pesos adicionales. Dicho pago está disponible en todas las rutas troncales y complementarias, así como en los torniquetes de los ejes Constituyentes y Paseo 5 de Febrero. La MEC recuerda que si se desean transbordos gratuitos o tarifas preferenciales, se recomienda utilizar la tarjeta oficial de prepago Crobús. Informó para Noticias RTQ, Viviana Ávila.
1: Hay una revisión por parte de las autoridades de las condiciones laborales de los trabajadores de la obra del Tren México-Querétaro. Es de competencia federal, señaló la secretaria del Trabajo, Liliana San Martín, aquí en el estado de Querétaro. Lo anterior luego de que fueran denunciadas presuntas irregularidades y violaciones a sus derechos laborales. Certificado de oro. Obtiene Oficialía Mayor la certificación nivel oro en igualdad laboral y no discriminación. El distintivo avala procesos equitativos y libres de violencia y el cumplimiento en políticas, prácticas institucionales y acciones afirmativas orientadas a garantizar la igualdad sustantiva. La 1:51. La industria aeroespacial ofrece nuevas oportunidades a empresas automotrices de Querétaro.
2: Ante la industria generada por los aranceles en Estados Unidos y los cambios en las cadenas de suministro, las empresas automotrices de Querétaro comenzaron a explorar nuevas oportunidades de negocio en la industria aeroespacial con el objetivo de diversificar sus operaciones y acceder a otros mercados. La directora general del Aerocluster de Querétaro, Nancy Cázares González, informó al Economista que durante los últimos 18 meses, alrededor de 46 empresas automotrices solicitaron información sobre los requisitos para incorporarse a la cadena de proveeduría aeronáutica, aunque esto no signifique que todas hayan iniciado su transición. Para facilitar este proceso, el Aerocluster puso en marcha el primer diplomado de competitividad para la cadena de suministro aeronáutica, dirigido a empresas del sector como a proveedores de otras industrias. La capacitación contempla normativas especializadas, certificaciones, procesos de cotización y comercio exterior, con el propósito de preparar a las compañías para cumplir con las exigencias de los fabricantes de aeronaves. De acuerdo con Cázares González, la industria aeroespacial queretana ha mantenido crecimientos anuales de dos dígitos durante los últimos años, impulsada por los nuevos proyectos y pedidos de fabricantes internacionales. El sector comprende actividades de manufactura, operaciones de áreas y servicios de mantenimiento, reparación y revisión de aeronaves que requieren una red de proveedores especializados. Para Noticias RTQ, Paco Hernández.
1: Y Querétaro aporta casi 10 mil millones de dólares al crecimiento exportador de México. La entidad registró un aumento de 13.3% en las exportaciones durante el primer semestre de 2026, impulsado principalmente por la industria manufacturera. Paco.
2: En medio del récord de exportaciones de México hacia los Estados Unidos, que alcanzaron 419.344 millones de dólares entre enero y agosto del 2026, Querétaro mantiene una participación relevante en el comercio exterior. De acuerdo con las cifras más recientes del INEGI, al cierre del primer semestre, la entidad acumuló exportaciones por 9.966 millones de dólares, un crecimiento anual de 13.3%. Tan solo durante el segundo trimestre, de abril a junio, las ventas internacionales del estado de Querétaro sumaron 5.305.4 millones de dólares, con un incremento de 12.3% respecto al mismo periodo del 2025. Con estos resultados, Querétaro ocupó el onceavo lugar a nivel nacional y aportó el 2.7% de las exportaciones totales del país, aunque todavía no se dispone del desglose estatal correspondiente al récord nacional de agosto. La manufactura concentró la mayor parte de la actividad exportadora queretana con 5.231.9 millones de dólares durante el segundo trimestre. Entre los principales productos enviados al extranjero destacan autopartes, componentes aeroespaciales, electrodomésticos, maquinaria y equipo eléctrico. Estados Unidos se mantiene como el principal destino comercial del estado al recibir más del 82% de sus mercancías exportadas. En el contexto nacional, las exportaciones mexicanas hacia los Estados Unidos crecieron 18.3% entre enero y agosto, mientras que únicamente en ese último mes se alcanzaron los 60.637 millones de dólares. Para Noticias RTQ, Paco Hernández.
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0: Van a dar las dos, ¿no? Ya son las 2:00 p.m. en estos momentos. Y como es nuestra costumbre, en este jueves, ya mañana, fin de semana, viernes, que te quiero viernes, pero hoy, les iba a decir jueves, pero no, ¿verdad? Se oye muy feo. Pero hoy jueves, les presentamos, como es nuestra costumbre, al filo de las 2:00 p.m, las 3. 1, las noticias nacionales. 2, las noticias internacionales. Y las 3, ya llegó Paulina Mares y ella se las comenta.
1: Nacionales.
2: La tormenta tropical Simón continúa frente a las costas de Michoacán y Guerrero, con posibilidad de intensificarse hasta convertirse en huracán categoría 4 durante el sábado 10 de octubre, informó el Servicio Meteorológico Nacional. La circulación del sistema ocasionará lluvias puntuales torrenciales en la costa y el sur de Guerrero, lluvias intensas en el noreste, centro y costa de Oaxaca, y muy fuertes en la costa de Michoacán. El Sistema Meteorológico Nacional estableció una zona de vigilancia por efectos de tormenta tropical desde Punta San Telmo, Michoacán, hasta Manzanillo, Colima. También pronosticó oleaje de 3 a 4 metros en las costas de Colima, Michoacán y Guerrero, así como de 2 a 3 metros en Oaxaca. Mientras tanto, el Centro Nacional de Huracanes de Estados Unidos informó que este miércoles la tormenta tropical Isaías se intensificó a huracán categoría 1 en el noreste del Golfo de México. El pronóstico señala que Isaías se dirigía hacia el norte de la península de Yucatán. Hasta el momento se prevé que el sistema podría impactar las costas de Luisiana, Mississippi, Alabama, así como en Florida.

0: Aunque las autoridades señalaron que su trayectoria podría cambiar. El Servicio Meteorológico Nacional pronostica fuertes lluvias y rachas de viento de hasta 50 kilómetros por hora en el noreste, norte, occidente, oriente, sur y sureste de México. Las versiones sobre una eventual candidatura de Omar García Harfuch, secretario de Seguridad y Protección Ciudadana de México rumbo a 2030, fueron descartadas por la presidenta de México, Claudia Sheinbaum Pardo. Durante la conferencia mañanera, la jefa de Estado calificó las declaraciones sobre la supuesta candidatura como parte de la actividad política de los partidos y pidió no adelantar los tiempos electorales. Sheinbaum Pardo afirmó que el funcionario se encuentra dedicado de tiempo completo a la seguridad y señaló que la elección presidencial de 2030 todavía está lejos. La presidenta también negó que actualmente algún integrante de su gabinete tenga planteado participar en un proceso electoral y reiteró que la prioridad de García Harfuch es atender las tareas de seguridad del gobierno federal. Las declaraciones de Sheinbaum Pardo se producen después de que Manuel Velasco destacara públicamente la popularidad del secretario y lo considerara un posible aspirante para la sucesión presidencial. La presidenta de México, Claudia Sheinbaum Pardo, informó que el Gabinete de Seguridad investiga un video difundido en redes sociales en el que presuntamente aparecen ciudadanos mexicanos vinculados con organizaciones criminales en Ucrania. La mandataria señaló que las autoridades analizan la autenticidad del material y buscan establecer la identidad de las personas que aparecen en las imágenes, así como las circunstancias en las que habrían llegado a territorio ucraniano. La presidenta subrayó que hasta el momento no existe una confirmación oficial sobre la identidad de las personas que aparecen en el video ni sobre un eventual vínculo con organizaciones criminales mexicanas. Por ello, el gobierno de México mantiene abierta la investigación para determinar si las imágenes son auténticas, cuándo y dónde fueron grabadas y quiénes son los individuos que aparecen en ellas.
1: Internacionales.
0: El presidente de Estados Unidos, Donald Trump, afirmó que debería ser él el ganador del Premio Nobel de la Paz 2026 porque dijo ha resuelto 8 conflictos y la destrucción total del mundo, aunque reconoció dudar de la decisión final del Comité del Nobel con sede en Oslo. Donald Trump, que ha estado envuelto en 8 conflictos desde que asumió el cargo en enero de 2025, afirmó que sería un gran descrédito para el Comité del Premio Nobel de la Paz no accederle el galardón este año y aseguró que tienen fama de no dárselo a gente como él. El mandatario estadounidense, que todavía no ha llegado a la paz con Irán ni la ha logrado en Ucrania, figura entre los 287 candidatos nominados al premio, que se entregará este viernes 9 de octubre. El Buró Federal de Investigaciones, el FBI, presentó cargos contra 9 personas presuntamente vinculadas a una organización criminal que opera en el área de Los Ángeles, California, y que es investigada por delitos relacionados con extorsión, tentativa de homicidio, tráfico de drogas y posesión ilegal de armas. De acuerdo con las autoridades estadounidenses, 8 de los acusados estarían relacionados con la pandilla carcelaria conocida como Mexican Mafia, una de las organizaciones criminales más identificadas por las agencias de seguridad en Estados Unidos. Durante la operación fueron asegurados aproximadamente $200,000 en efectivo, así como una cantidad no específica de metanfetamina, además de que se incautaron 11 armas de fuego sin número de serie, conocidas comúnmente como armas fantasma, las cuales suelen ser más difíciles de rastrear por las corporaciones policiales. La Organización Mundial de la Salud dijo que todavía no tiene una visión completa de lo ocurrido en relación con la muerte por una neumonía grave de una trabajadora de un centro de Rusia, donde se efectúan investigaciones sobre la peste tras primeros reportes que vinculaban este deceso con una supuesta fuga del patógeno. Señaló que se está buscando verificar los reportes de prensa sobre un supuesto segundo caso de esta neumonía grave de origen desconocido en Rusia. Sobre el caso inicial, Rusia ha asegurado que no ha registrado ningún caso de peste recientemente en Irkutsk, en la remota región rusa de Siberia, y que ante la muerte de la trabajadora del Instituto Científico puso en cuarentena a 200 personas, pero la Organización Mundial de la Salud ha pedido información adicional. El sacerdote Edward Gallagher, de 59 años y miembro de la diócesis de Derry, en Irlanda del Norte, se declaró culpable de 109 delitos relacionados con el abuso sexual de menores a través de Internet cometidos entre junio de 2023 y abril de 2023.

0: 2025. Gallagher compareció ante el Tribunal de la Corona de Derry, donde admitió los cargos. La jueza Rosanne McCormick ordenó un informe previo a la sentencia y lo mantuvo bajo custodia hasta la audiencia que será este 9 de octubre. Entre los delitos admitidos figuran 43 intentos de inducir a niños a distribuir o mostrar imágenes indecentes y otros 43 por intentar mantener comunicaciones de carácter sexual con menores según medios locales. También reconoció 13 cargos por posesión de imágenes indecentes de niños, 2 por posesión de imágenes prohibidas de menores y 1 por posesión de una imagen pornográfica extrema.
1: Llegó de muy buen humor después de sus vacaciones Paulina Mares, que andaba allá por las costas tamaulipecas. ¿Eh? ¿Qué tal? ¿Divertida? Sí, claro que sí. No, sí, sí. Si algo tienes que ha viajado por tierra y por mar y en avión. Ya fuiste a Italia, ¿no? También ya fue, se fue hasta Italia. No, de que pues, cuando se es soltero se puede. Nomás ahorra el cochinito y está lista para trasladarse a cualquier parte del mundo a donde se le antoje. Y también tiene parientes en Estados Unidos y ahí va cada rato. Bueno, las 2 de la tarde con 8 minutos, las 2 con 8, y es el momento en que le digo que Mariana Perusquía está puesta y dispuesta para darnos a conocer el pronóstico del clima para Querétaro, El Marqués, San Juan del Río y Arroyo Seco. Adelante, Mariana Perusquía.
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3: Comisión Estatal de Aguas informa para este jueves. Día nublado, temperatura entre 14 y 26 grados centígrados, con una racha de viento en dirección hacia el noreste de 22 kilómetros por hora. El Marqués, la temperatura oscilará entre los 12 y los 24 grados centígrados. Se espera lluvia ligera con una probabilidad del 30%, viento fuerte en dirección hacia el noreste de 25 kilómetros por hora. En San Juan del Río, mínima de 13 grados centígrados y máxima de 27 por la tarde, con un 60% de probabilidad de lluvia ligera y viento en dirección hacia el noroeste de 22 kilómetros por hora. En Arroyo Seco, por la mañana se espera una temperatura mínima de 14 grados centígrados y una máxima de 28 por la tarde, con un 60% de probabilidad de lluvia ligera y viento con fuerza en dirección hacia el noreste de 26 kilómetros por hora. Y durante los próximos días, viernes, la temperatura oscila entre 14 y 22 grados centígrados, con un 60% de probabilidad de lluvia moderada y viento en dirección hacia el noreste de 19 kilómetros por hora. Sábado, por la mañana se prevé una mínima de 14 grados centígrados y una máxima de 26 por la tarde, con una probabilidad de lluvia de 50% y posibilidad de tormenta eléctrica. Y el domingo, la temperatura oscilará entre los 14 y los 26 grados, con un día nublado sin pronóstico de lluvia y viento en dirección hacia el noreste de 22 kilómetros por hora.
1: Con base en las proyecciones emitidas por el Servicio Meteorológico Nacional, este jueves 8 de octubre, el estado tendrá una jornada de cielo mayormente nublado, un ambiente fresco a templado y posibilidades de lluvia, principalmente en la zona sur del estado y en la zona serrana. El pronóstico responde al ingreso de humedad y a la presencia de sistemas de baja presión que mantienen condiciones inestables sobre distintas regiones del país. El panorama meteorológico ocurre mientras el huracán Isaías, que evolucionó de tormenta tropical a categoría número 1, se desplaza por el Golfo de México. Autoridades recomiendan evitar cruzar corrientes de agua y extremar precauciones al circular por zonas serranas, salir preparado, consultar los avisos oficiales y conducir con precaución. Las 2 de la tarde con 11 minutos y retiran árboles secos y escombros arrastrados por el cauce en el río del Rayo, los cuales habían quedado acumulados e impedían el libre paso del agua. Los trabajos buscan mejorar la fluidez del cauce, prevenir inundaciones y proteger a la

0: comunidades ante las lluvias de la temporada. Vamos con Pedro Sierra hasta la sierra.
1: Personal de Protección Civil Municipal de Jalpan de Serra realiza trabajos de limpieza en el cauce del río del Rayo, donde se retiran árboles secos, ramas y vegetación acumulada que obstruía el paso del agua. Esta acción busca mejorar el flujo del cauce y reducir el riesgo de inundaciones.

0: El presidente municipal Rubén Hernández. Los vecinos expusieron la preocupación de que con el cauce obstruido, cualquier creciente podría afectar sus viviendas y caminos. Ante esta solicitud, las autoridades actuaron de manera inmediata. Los trabajos permitirán que el río conduzca con mayor fluidez el caudal de las lluvias, evitando que el agua se desborde o se estanque en zonas cercanas a las viviendas. La comunidad ha agradecido la atención pronta a su petición y se mantiene vigilancia permanente en el cauce durante el resto de la temporada de lluvias. Informó para Noticias CRTQ, Pedro Sierra.
1: Entregan apoyos alimentarios a la comunidad del Timbre y Santa María de los Cocos, allá en la Sierra Queretana. Eso por parte de la Secretaría de Desarrollo Social del Estado de Querétaro, y son los beneficiados en los municipios de Pinal de Amoles y Arroyo Seco, que también recibió ayuda para damnificados por las lluvias en la Sierra Gorda que han sucedido en los últimos días. Algunos de los víveres entregados a los damnificados fueron sopa, arroz, aceite, azúcar, etcétera, etcétera. Pero le complementa la información Pedro Sierra.
0: Familias de dos comunidades serranas recibieron despensas y productos de la canasta básica tras quedar temporalmente aisladas por la creciente del río derivadas de las intensas lluvias por los últimos días. Personal de la Secretaría de Desarrollo Social del Estado de Querétaro, SEDESOC, en coordinación con Protección Civil Estatal y el DIF Estatal, entregó despensas a las familias de Santa María de Cocos. La comunidad permanece sin acceso vehicular debido al aumento del nivel del río, por lo que las autoridades implementaron operativos especiales para hacer llegar los alimentos y suministros esenciales de los habitantes. En Pinal de Amoles, la presidenta municipal, Lupita Ramírez Plaza, encabezó la entrega de paquetes alimentarios en la localidad debido a que el río impidió el paso directo. Los apoyos fueron distribuidos desde la comunidad vecina de El Plátano, garantizando que ninguna familia se quedara sin abastos. La alcaldesa destacó que estas acciones forman parte del esquema de atención inmediata ante contingencias climáticas con respaldo del gobierno del estado. Las autoridades informaron que continuarán monitoreando los niveles del río y las condiciones de los caminos, manteniendo el operativo de abasto mientras las comunidades permanezcan aisladas. Informó para Noticias RTQ, Pedro Sierra.
1: Y el día de hoy, la presidenta de México, Claudia Sheinbaum, pues yo comentó que no hubo ninguna forma de no fueran las correctas, tanto del gobernador Curi como del el embajador de Estados Unidos en México, con el problema de la primera piedra de la academia policíaca entre México y Estados Unidos a instalarse en Querétaro. Que no hay ningún problema, que no se faltó a ningún reglamento, que todo está bien. Qué bueno que corrigió la presidenta de México, porque estaba dura contra Mauricio Curi y contra el gobernador de Estados Unidos. Muy bien, y también fíjese que Mario Di Constanzo, en su nota de X del día de hoy, de hace 3 horas, dice: y ahora culpan a Jesús Ramírez y a Harfuch de la pifia de Sheinbaum sobre la academia policial en Querétaro. Regaña a Harfuch y Jesús le dice que es solo un ayudante. Bueno, pues entonces se enojó la... Posible, la informaron muy mal a la presidenta de México con el problema de la famosa academia policial en México. Y ya dijo el gobernador que va a seguir con el procedimiento legal para poder instalar esta academia. Vamos ahora, voy con las que llegaron un poquito tarde, ¿verdad? De las... Ya, déjeme encontrarlas ahora, por favor. Primero, porque pues ya me hice bolas. ¿De quiénes son las notas tú?
2: Aurora Arroyo.
1: Aquí está. Desde que se intensificaron los operativos del Servicio de Control de Inmigración y Aduanas de Estados Unidos, han sido repatriadas 70 personas a Arroyo Seco. Así lo informó el presidente municipal, Fernando Sánchez Gil. Además, comentó que a dicha población se le ha brindado acompañamiento económico para lograr que se le reinsierten al mundo laboral. Ya está lista la información allá en cabina. Adelante con ella.
3: Desde que en 2025 se intensificaron las redadas del Servicio de Control de Inmigración y Aduanas de Estados Unidos, ICE por sus siglas en inglés, en el municipio de Arroyo Seco se ha contado con 70 personas que han sido repatriadas. Fernando Sánchez Gil, presidente municipal, mencionó que algunas personas residían en el país vecino desde hace 30 años incluso, y que trabajaban en restaurantes o en la construcción.
4: Sí, sí, yo llevo la cuenta específicamente, vamos arriba de 70.
5: ¿Y a qué se dedicaban allá? estaban en tema de los restaurantes, estaban en tema de las construcciones, y bueno, hoy

0: Hoy también tengo el número porque hacemos las gestiones con el Estado para que nos apoye a través de su el apoyo económico de migrantes.
1: De los lugares de donde fueron repatriadas las personas, se pueden listar a Mississippi, Florida y Texas. Explicó que con los apoyos económicos que se han emitido a las 70 personas, ya se ha logrado que se reintegren a fuentes laborales, principalmente en misceláneas o en la elaboración de comida. Para Noticias RTQ, Aurora Vizcaíno Ruiz y David Peregrino.
2: Fíjense nada más lo grandioso que es Querétaro. Querétaro aporta casi 10 mil millones de dólares al crecimiento exportador de México. La entidad queretana registró un aumento de 13.3% en sus exportaciones durante el primer semestre del 2026, impulsado principalmente por la industria manufacturera.
3: En medio del récord de exportaciones de México hacia los Estados Unidos que alcanzaron 419.344 millones de dólares entre enero y agosto del 2026, Querétaro mantiene una participación relevante en el comercio exterior. De acuerdo con las cifras más recientes del INEGI, al cierre del primer semestre, la entidad acumuló exportaciones por 9.966 millones de dólares, un crecimiento anual de 13.3%. Tan solo durante el segundo trimestre, de abril a junio, las ventas internacionales del estado de Querétaro sumaron 5.305.4 millones de dólares, con un incremento de 12.3% respecto al mismo periodo del 2025. Con estos resultados, Querétaro ocupó el 11º lugar a nivel nacional y aportó el 2.7% de las exportaciones totales del país, aunque todavía no se dispone del desglose estatal correspondiente al récord nacional de agosto. La manufactura concentró la mayor parte de la actividad exportadora queretana con 5.231.9 millones de dólares durante el segundo trimestre. Entre los principales productos enviados al extranjero destacan autopartes, componentes aeroespaciales, electrodomésticos, maquinaria y equipo eléctrico. Estados Unidos se mantiene como el principal destino comercial del estado al recibir más del 82% de sus mercancías exportadas. En el contexto nacional, las exportaciones mexicanas hacia los Estados Unidos crecieron 18.3% entre enero y agosto, mientras que únicamente en ese último mes se alcanzaron los 60.637 millones de dólares. Para Noticias RTQ, Paco Hernández.
2: Le comento qué voy a comer el día de hoy. Fíjense que mi hija me llevó a casa 3 mini chiles rellenos, de esos verdes, pero son mini chiles, son chiquitos. Pero me los van a preparar de la siguiente manera: con su caldito, por supuesto. Y aparte del caldito, le vamos a colocar en el mismo plato arroz. Y aparte del arroz y de los 3 chilitos mini chiles rellenos, vamos a colocarle encima un huevo estrellado. Para que cuando me lo sirvan, yo estrelle la yema con cuchillo y tenedor y se derrame todo el jugo delicioso de la yema sobre los huevos y sobre el arroz. Después se revuelve todo y con una tortilla bien calientita hay que sopear arroz, chilito, caldito y, por supuesto, el huevo. Ahí se las dejo de tarea. Es una buena receta para que usted la disfrute. Oigan, yo voy a hacer un pequeño mutis aquí, pero lo voy a dejar con 2 interesantísimas informaciones. Para septiembre, nuestro estado se colocó por debajo del Índice Nacional de Inflación. Lo dio a conocer el Instituto Nacional de Estadística y Geografía en el Índice Nacional de Precios del Consumidor. La inflación general anual a nivel nacional en todo nuestro país fue de 3.45%, pero en Querétaro fue del 3.13. Aurora Vizcaíno le va a dar la información. Inmediatamente después le vamos a presentar cómo el maíz va a la baja. De antes de la pandemia al 2025, cayó en Querétaro la producción del maíz blanco en un 18%. También lo dio a conocer el INEGI. A través de dichos estudios también se dice que en nuestra entidad las jornaleras trabajan más horas que los hombres y les pagan menos, como es costumbre. Esa también es información de la activista Aurora Vizcaíno. Y después vendrán mensajes y posteriormente David Estrada, porque hoy es jueves. Gracias por estar con nosotros. Que tenga usted buen provecho. Si le gustó mi receta, pues a ponerla en práctica, por ejemplo, para el próximo sábado, para que usted coma diferente. Gracias por estar conmigo.
1: El Índice Nacional de Precios al Consumidor es una medida del cambio promedio en los valores de los productos que integran una canasta de bienes y servicios. Esta es representativa del consumo.

0: de los hogares del país a lo largo del tiempo y lo realiza el INEGI. En septiembre de 2026, la inflación general anual se ubicó en 3.45% en todo nuestro país. El índice de inflación anual que se estimó en Querétaro fue de 3.13%. Los productos que más se encarecieron durante esta temporada fueron el jitomate, cebolla, transporte aéreo, otras frutas y primaria, con incrementos del 30 al 6%. Además del gas doméstico, vivienda propia, pollo, loncherías, fondas, torterías y taquerías y la universidad. En tanto, los productos que más redujeron sus costos fueron papa y otros tubérculos, servicios profesionales, aguacate, naranja y tequila, con reducciones del 13 al 2%. Además, también se vieron disminuciones en los valores de los paquetes de internet, telefonía y televisión de paga, suavizantes, limpiadores, automóviles, servicio de internet y productos para el cabello. Para Noticias RTQ, Aurora Vizcaíno Ruiz. De acuerdo con la encuesta nacional agropecuaria más reciente del Instituto Nacional de Estadística y Geografía, al hacer una comparativa entre los años 2019 y 2025, se vio una caída del 18% en la producción estatal del maíz grano. Los datos más recientes dan a conocer que fueron cosechadas un total de 50.799 hectáreas, mientras que en 2019 hubo una cosecha de 61.770 hectáreas, lo cual derivó en un decremento del 18%. De acuerdo con las estadísticas más recientes del 2025, la superficie agrícola de las unidades de producción agropecuaria en Querétaro es de 117.385 hectáreas, de las cuales 82% dan cultivos anuales. La mano de obra permanente dedicado al campo de Querétaro es de más de 95.000 personas, con una jornada laboral de 6 horas al día. Sin embargo, al hacer una comparativa entre las jornadas laborales de varones y mujeres, se ve una gran distinción. Mientras los hombres jornaleros trabajan 16 horas y perciben salarios de 365 pesos, las mujeres jornaleras lo hacen por 20 horas y perciben 347 pesos. Para Noticias RTQ, Aurora Vizcaíno Ruiz.
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1: Son las 2 de la tarde con 29 minutos. No, ya son las 2 con 30 minutos, muy exactos. Aquí llevamos los tiempos a la hora que debe de ser. Les agradezco que sigan con nosotros y que tengan buen provecho. Si les gustó mi receta, practíquela. Puede ser el sábado, le digo, o mañana mismo, ¿para qué nos esperamos? El caldillo se hace con jitomate, pero no me acuerdo con qué más. Le voy a pedir la receta a mi mujer, nada más para que me diga cómo hace el caldillo para los chiles rellenos, porque eso es lo que da sabor al caldo, definitivamente, a los chilitos rellenos. Y son mini chiles, que no sabe dónde los compre mi hija. Son las 2:30, pues, y ya está listo David Estrada. ¡Ay, David Estrada! Lo vamos a extrañar el día de hoy. Es imposible que llegue para su sección Querétaro Inédito, como es su costumbre, al filo de las 2:30 de la tarde. Pero siempre es un placer escucharlo, porque conoce Querétaro hasta el último rincón de toda nuestra ciudad, durante toda la historia y todos los años que tiene David, y de los que no vivió también conoce historia. Y el día de hoy David Estrada ha preparado un extraordinario tema, una crónica sobre el Querétaro de 1975 con imágenes de aquel tiempo, de 1975. Yo no conocí Querétaro en 1975 porque llegué con mi familia en 1980, un 27 de septiembre de 1980. Llegamos a esta bendita tierra con muchas ilusiones, ilusiones que se han cumplido y que nos han dejado a toda la familia una gran satisfacción. Aquí nació mi hija, la última del matrimonio, y que lamentablemente después por un aneurisma, pues falleció hace ya prácticamente 6 años, que van a ser el 27 de diciembre ya. Se va el tiempo, pero Querétaro siempre ha sido una ciudad noble que recibe a todos los que vienen.

0: Venimos nuevos, pero de verdad que nos convertimos en queretanos. Aquí está la crónica sobre el Querétaro de 1975 con las imágenes de aquel tiempo.
1: Querétaro en 1975. En la capital queretana todavía se aprecia la Plaza de la Constitución, con su inolvidable monumento al primer jefe del ejército constitucionalista, Venustiano Carranza. Capital provinciana que muestra con orgullo sus jarcerías en la Plaza de la Corregidora y también el ya desaparecido Teatro Plaza frente al entonces Jardín Obregón.
2: Querétaro se abre como una estampa de mil colores. Plazas, callejuelas, callejones, arcadas. Hierro y cantera que se vierten en cajes. Rinconadas, adoquines, frisos. Barroco queretano. Churriguera queretano. Plateresco queretano. Arquitectura de milagro que se conserva a través del tiempo gracias a una constante restauración.
1: Construcción majestuosa, el Templo de Teresitas. Joya del barroco, el Patio de los Agustinos, lugar en el que se asientan las oficinas del correo local. Reminiscencia del pasado, el convento de las Carmelitas Descalzas, en pleno centro histórico. Querétaro es pasado y presente unidos en un mismo tiempo. Tradición y progreso conjugadas en una ciudad pujante y comunicada.
2: Las zonas industriales de Querétaro son buena parte de la riqueza que Querétaro produce. El gobierno del estado, a través de los impulsos continuados y grandes alicientes, ha logrado el concurso de grandes empresas que aquí se han establecido. Y así, dentro del marco histórico, dentro del lento transcurrir de las horas provincianas, se va dibujando el futuro en el crisol de las grandes fábricas. Querétaro 75, un emporio de trabajo que crece día a día con el esfuerzo de los queretanos. Turismo, industria, agricultura, ganadería. Y como marco seguro, la infraestructura lograda por el esfuerzo conjunto de todos los sectores. Esto es Querétaro 75, el cruce de todos los caminos. Un camino bien pavimentado hacia el desarrollo. Un mañana cuyo sol ya asoma espléndido en el horizonte.
0: ¡Qué bárbaro, David! Es una joya de imágenes de aquel 1975, de cómo era Querétaro. Amigos de la radio, no se imaginan hasta dónde llegaba Querétaro. En una de las imágenes vemos que estaba la harinera y hasta ahí llegaba Querétaro. En otra deducimos que es Tremec y también hasta ahí llegaba, pues no, desde antes ya no había nada. Nada más estaba Tremec solito, porque yo todavía de 1980 al 90 estuve grabando en Tremec y no había casi muchas industrias que ahora se encuentran alrededor. El Querétaro que todos hubiéramos conocido. Oiga, le voy a comentar que la flor de cempasúchil se vende desde 40 pesos en Querétaro por temporada de Día de Muertos. Vámonos con Paco Hernández.
3: Con la llegada de octubre, comenzó la temporada de venta de flor de cempasúchil en Querétaro, uno de los productos más buscados por las familias para decorar sus hogares y preparar los altares del Día de Muertos que se celebran el 1 y 2 de noviembre. De acuerdo con productores queretanos, las macetas de cempasúchil se comercializan desde 40 pesos por pieza, aunque también existen promociones de 3 por 100 pesos y en algunos establecimientos 4 por la misma cantidad, dependiendo del tamaño y las características de la planta. La temporada de producción comienza aproximadamente 3 meses antes de las festividades, con el propósito de que las flores alcancen su desarrollo durante octubre y estén disponibles para las celebraciones de noviembre. Entre las variedades que se comercializan destacan las tradicionales flores amarillas y anaranjadas, además de otras en tonos rojizos y verde limón. Según los productores, las plantas pueden conservar sus flores durante varios meses si reciben los cuidados adecuados, aunque cuando permanecen dentro de los hogares como parte de los altares, suelen durar entre 8 y 15 días. las recomendaciones.

0: La recomendación es mantenerlas en espacios ventilados para prolongar su conservación durante la temporada. Para Noticias RTQ, Paco Hernández.
1: Bellas tradiciones, las de Querétaro en el Día de Muertos, vamos a vivirlo, pero también con la devoción de recordar con mucha alegría a la gente nuestra que se nos adelantó. ¿Por qué? Porque ellos están muy bien con Dios nuestro Señor. Bueno, siempre se da cosita en esos meses, en estos días, pues hablar de los seres queridos que se nos adelantaron en este año y en los años anteriores. Querétaro va a ser sede del 16 Encuentro Internacional Que Viva el Salterio, del 6 de octubre al 22 de noviembre. Esto será en 15 sedes diferentes de Querétaro. Les voy a dejar esta información con Paco Hernández y después vendrá Edson Ávila con su sección que es muy perseguida por todos los que nos escuchan y nos ven. ¿Por qué dormimos? ¿Por qué dormimos? Nos va a comentar y nos va a descubrir el por qué dormimos este Edson Ávila. Y posteriormente llega la culta de la cultura, Mariana Perusquía, con sus crónicas de cultura. Muchas gracias a todos ustedes, que tengan ustedes buen provecho y los esperamos nosotros el día de mañana a partir de la 1:00 p.m. en Noticias RTQ. Son las 2:38 p.m. Buenas tardes, buen provecho.
0: Querétaro albergará la edición número 16 del Encuentro Internacional de Educación Musical Que Viva el Salterio, que reunirá a 158 participantes, entre ellos 20 salteristas, con Alemania y la Ciudad de México como país y entidad invitados. La secretaria de Cultura del Gobierno del Estado, Ana Paola López Virlain, informó que el programa contempla 34 actividades entre conciertos, clases de educación musical, narraciones, conferencias y presentaciones de música barroca y tradicional mexicana. Las actividades llegarán a comunidades de Huimilpan, Bernal, Plaza de Armas, el Centro de las Artes de Querétaro y otros espacios. El encuentro cerrará el 22 de noviembre con la participación del músico alemán Javier Eckert y el concierto de música nueva para Salterio, que incluirá los estrenos mundiales de Jarabe Mexiqueño, de Agustín Morales Carvalho y Caleidoscopio, de Eduardo Muñoz, además del estreno en América de Canciones de las Brujas, de Dorotea Hoffman. La mayoría de las actividades serán gratuitas, la única con cuota de recuperación será la presentación de la zarzuela Luisa Fernanda, a cargo del coro inclusivo Concertato, los días 23, 24 y 25 de octubre en el Corral de Comedias, con un costo de $350. Para Noticias RTQ, Paco Hernández.
2: Cada noche hacemos algo que, desde el punto de vista de la supervivencia, parece contradictorio. Cerramos los ojos, permanecemos inmóviles y dejamos de responder parcialmente a lo que ocurre a nuestro alrededor. Entonces, ¿por qué dormimos? La ciencia todavía no tiene una respuesta definitiva. Lo que sí se sabe es que dormir no significa simplemente apagar el cerebro. Mientras descansamos, nuestro organismo entra en un complejo proceso de mantenimiento. Durante el sueño, se consolidan recuerdos, se procesa información, se favorece la recuperación del organismo y se regulan funciones relacionadas con el metabolismo, el sistema inmunitario y el funcionamiento cerebral. Y existe una etapa especialmente fascinante, el sueño REM, o de movimientos oculares rápidos. En ella, aunque nuestro cuerpo permanece prácticamente inmóvil, el cerebro puede presentar una intensa actividad, y es cuando ocurren muchos de nuestros sueños. La gran paradoja es que dormir nos hace vulnerables. Durante horas, no podemos reaccionar con la misma rapidez ante una amenaza, y sin embargo, esta característica apareció hace millones de años y se conservó en numerosas especies. ¿Por qué? Una de las hipótesis de los especialistas es precisamente que los beneficios del sueño son tan importantes que compensan sus riesgos. El problema aparece cuando reducimos demasiado las horas de descanso. Los expertos recomiendan que los adultos duerman al menos 7 horas por noche. Dormir menos de manera habitual se ha relacionado con problemas de atención, memoria, estado de ánimo y diversos aspectos de la salud. En Querétaro también existe una creciente atención a este problema. La Universidad Autónoma de Querétaro cuenta con una clínica de trastornos del sueño para atender alteraciones que puedan afectar especialmente a niñas, niños y adolescentes. Así que, quizá el sueño no sea una pausa en nuestras vidas, es una actividad biológica esencial. ¿Por qué mientras nosotros creemos que no estamos haciendo nada, el cerebro está procesando, el organismo está regulando sus funciones y nuestro cuerpo se está preparando para enfrentar un nuevo día? Y esa sigue siendo una de las grandes paradojas de la naturaleza. Para mantenernos despiertos y funcionales, necesitamos pasar una parte de nuestra vida completamente dormidos. Para Noticias RTQ, Edson Ávila.
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1: Citizen Band es un grupo internacional de jazz contemporáneo, originario de Berlín, Alemania, desde el año 2013. Desde entonces han lanzado 3 álbumes y realizado giras internacionales por más de 15 países. Sus integrantes provienen de todo el mundo: Israel, Argentina, España, Dinamarca y Costa Rica, y componen obras originales con la intención de unir diferentes culturas por medio de la música. Invita a Rodolfo Zúñiga en la batería, originario de Costa Rica y radicado en Los Ángeles.
2: Hola amigos mexicanos, les habla Rodolfo Zúñiga, baterista del World Citizen Band, y quería invitarlos a un concierto en Querétaro que vamos a tener con nuestra banda el 8 de octubre. 2 sets, uno a las 8:15 p.m. y otro a las 10:30 p.m. De nuevo, representando nuestra gira con el World Citizen Band en México. Nos vemos en Moser.
1: Quinteto de jazz que se presenta en México en la gira 2026, con presentaciones en Puebla, Ciudad de México, Jalisco y Querétaro. Este jueves 8 de octubre, la banda se presenta en concierto en el Moser Café Culture a las 20 horas. Su disco debut, View of Tomorrow, Motion, en 2025, y Antares, su lanzamiento más reciente, integrados por Uri Gurvich en el saxo, originario de Israel, Ramiro Alaciregui en la guitarra de Argentina, Kenneth Dahl Knudsen de Dinamarca en el contrabajo y el español Marcos Merino en el piano. La banda se caracteriza porque cada músico proviene de un país diferente y porque sus composiciones son originales, así como la improvisación. Informes, reserva al número 442-245-2733. Moser Café Culture se encuentra dentro del Centro Cultural La Fábrica, sobre Avenida Industrialización, número 4, en Álamos, segunda sección.
3: Buenas amigos de México, soy Marco Merino, pianista de World Citizen Band, y les quería invitar a nuestro próximo concierto en Querétaro, en el Club Moser, el día 8 de octubre. Espero verles a todos allí.
1: En la cultura, Mariana Perusquía, Noticias RTQ.
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4: Segundo tiempo de los deportes, gracias por continuar con nosotros, amigos de radio y de televisión. Esto es Noticias RTQ, y bueno, vámonos con la información deportiva. Ya le comentaba en el primer tiempo de los deportes, y aquí vamos a ver este gráfico de los partidos que se van a dar en el Interbarrios de San Francisquito 2025. Listas las semifinales que van a ser este sábado, después de que hubo por ahí alguna bronca que pospuso todo esto, y bueno... lo que sigue para este sábado son los semifinalistas. Algunos equipos se retiraron de los que incluso iban avanzando hacia las semifinales. Sin embargo, bueno, pues quedaron definidas así. Alejandro Bautista, quien dirige el comité directivo de este torneo, pues a las 3 de la tarde el sábado en el campo Pollos Galeras, Slick FC va contra Santa Rosa. De ahí, ese mismo día saldrá el primer finalista. Y posteriormente, el segundo duelo, ese día a las 5:30 de la tarde, en ese campo de Pollos Galeras, estarán jugando Maracaná, que es el actual campeón del torneo, y Macra Armac, que es el subcampeón, lo que quiere decir que esta es una final, si quiere, adelantada, del año pasado, porque jugaron la final y Maracaná salió adelante como campeón. Macra Armac se tuvo que conformar con el subcampeonato y espera en este torneo avanzar. Aquí tiene todos los datos, todos los detalles de estos partidos para que lo cheque.
5: Los organizadores del torneo Interbarrios de San Francisquito 2026, encabezados por Alejandro Bautista, dieron a conocer que este sábado 10 de octubre, en el campo Pollos Galeras, se jugarán las semifinales del torneo. Los duelos quedaron así: a las 3 de la tarde, Slick FC y Santa Rosa pelearán el primer boleto para la final. En el otro partido, programado a las 5:30 p.m., jugarán Maracaná y Macra Armac. Cabe destacar que en la edición anterior, estas escuadras jugaron la final. Maracaná se levantó como campeón y Macra Armac se tuvo que conformar con el subcampeonato. 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
4: Bueno, pues tenemos más información y ahora sí vamos a ver también el medallero de la Paralimpiada Nacional 2026, que le comentaba que Querétaro pues sigue con un buen lugar, el tercer lugar. Incluso usted fue testigo de la felicitación por parte de la directora del INDEREC, Iridia Salazar Blanco. Jalisco es de los estados, tanto en la Olimpiada convencional como en la Paralimpiada, pues que está a la cabeza, lo mismo Nuevo León, con muchos participantes, muchos deportes, mucha actividad. Y ahí, bueno, pues el que va hasta arriba es Jalisco, con un total de medallas de más de 300, 200 en el caso de Nuevo León, y Querétaro con 153, que de estas, bueno, pues buscan superar lo hecho el año pasado. Han caído más medallas y bueno, pues esperamos que con la actualización para el cierre, que es este fin de semana, Querétaro pueda superar lo hecho, al menos, o al menos igualar lo hecho el año pasado en la edición anterior, donde los deportistas de la Paralimpiada también dieron la cara por Querétaro, igualmente que los olímpicos, los que estuvieron en la Olimpiada Nacional 2026. Vámonos con más suerte a Querétaro en el cierre, hay que cerrar con todo. Y le comento también que Querétaro ganó, hablando de esta Paralimpiada, oro en gol, juvenil mayor en esta Paralimpiada.
5: En los deportes de conjunto, en la Paralimpiada Nacional 2026, Querétaro es campeón nacional de golbol, al quedarse con la medalla de oro en la categoría juvenil mayor varonil. Quienes dieron todo en la cancha, llevando a Querétaro a la cima del podio, son Aldo Alejandro Navarrete Alfaro, Axel Emiliano Espadas Pérez, también José Emanuel Parra Hernández, Kelsey Gadiel Bustos Gutiérrez, Ricardo Isaías Rodríguez Espíndola y Carlos Rodrigo Nieves Moya. 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
4: Bueno, y Emiliano Reséndiz, otro de los que participó representando a Querétaro en la Paralimpiada, se ganó dos medallas de plata en ciclismo. Vamos con la nota.
5: Excelente debut tuvo el paraciclista queretano Jonathan Emiliano Reséndiz al estrenarse en la prueba de pista dentro de la Paralimpiada Nacional CONADE 2026. Jonathan Emiliano Reséndiz lo hizo a lo grande, agenciándose dos metales de plata. El deportista local puso a Querétaro en el podio nacional, logrando el segundo lugar y las dos medallas de plata en las pruebas de 250 metros varonil mayor C3 y también en un kilómetro varonil mayor C3. 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
4: Y en juvenil menor también los hombres consiguieron medalla de oro, subieron a lo más alto del podio en el golbol.
5: En la Paralimpiada Nacional CONADE 2026, Querétaro también subió a lo más alto del podio en el golbol dentro de la categoría juvenil menor varonil. Un gran cierre en la final puso a Querétaro como campeón. Los campeones son Aarón Martínez González, Damián Eduardo Rodríguez Barajas, Francisco Javier Juárez Morales, Isaac Jafet Moreno Jiménez y Santiago Barrón López. Todos demostraron que no importa la edad, cuando hay de sobra talento, disciplina y corazón. 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
4: Pues ahí está la actividad del golbol para Querétaro, dándole medallas en esta Paralimpiada Nacional 2026. Bueno, México, sede del Campeonato para Centroamericano y del Caribe de Bocha, va a ser a finales de noviembre.
5: México hará historia al ser sede por primera vez en Pachuca, Hidalgo, del Campeonato para Centroamericano y del Caribe de Bocha 2026, y que será clasificatorio para los Juegos para Panamericanos de Lima 2027. El certamen será del 21 al 27 de noviembre. El anuncio lo encabezó Rommel Pacheco, director de la CONADE, junto con el gobernador de Hidalgo, Julio Menchaca, y la presidenta de la Federación Mexicana de Deportes para Personas con Parálisis Cerebral, Liliana Suárez. Al evento están convocados los países de Centroamérica y el Caribe, además de Estados Unidos y Canadá, como invitados. 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
4: Concluimos los deportes con este segundo tiempo. Un abrazo para Carlitos Núñez, allá del Tianguis 20 de noviembre, un buen amigo que siempre está escuchando RTQ y las noticias. Un abrazo por el deceso de su señora esposa. Descanse en paz. Y ya nos vamos. A nombre de Joaquín San Román y todo el equipo, le deseamos que tenga buena tarde, buen provecho. Cuídese, por favor, y mañana, que es viernes, aquí lo esperamos.

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2: Son las 2:55.
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3: Son las 3, en punto.
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Muy, muy buenas tardes. Esto es Empresarios del Futuro. David Serrano les saluda con el gusto de siempre. Pues, ¿qué le digo? Gracias por acompañarnos jueves tras jueves a esta hora de la comida. Muchísimas gracias. Espero que usted tenga esa misma energía, esa misma actitud que yo para poder escuchar, en mi caso, para poder platicarle información que creo le es muy, muy importante para su futuro económico, el de su familia, el de su empresa. Hoy, como siempre, tenemos un tema que creo yo bastante importante, creo yo imprescindible para usted, y es nada más y nada menos que la diversificación financiera. Vamos a hablar de inversiones alternativas para el empresario que no tiene tiempo para ser inversionista. No le voy a hablar definitivamente de nada que tenga que ver con compras en bolsa, criptomonedas. Ya vi que un tiempo estuve metido en platicarle acerca de ello, pues nada de eso va a ser. Ya saldrá el dinero de donde está enterrado en una mala inversión. Y qué le digo, a todos nos puede pasar entrar con el pie izquierdo en algún lado. En este caso es en el mundo cripto, entré con el lado izquierdo en un movimiento fuerte y bueno, ahí está enterrado el dinero y ahí seguirá hasta que salga. ¿Cuándo saldrá? Probablemente el año que entra, esto es un proceso de ciclos. Entonces el que tiene miedo y se sale en pérdida, pues obviamente va a perder todo su dinero y empezar con dinero perdido.

pues más difícil que esperar a recuperar, salir y ya por así tomar decisiones más acertadas, como está sucediendo ahora en mercados financieros. Ahora entro en ese tema para que usted también tenga norte en medio de ello. Pero el tema del día de hoy, que es diversificación financiera, no tiene que ver con esa parte de estar metido en leer gráficos diarios, leer gráficos de 4 horas, estar haciendo scalping, ver dónde están los soportes, las resistencias, y con ello, con un Fibonacci, con unas ondas de Elliott, un Wyckoff, estar tomando decisiones constante y estar viendo que pues en 48 horas, en 8, 10 días, 20 días, esté el resultado que usted estaba buscando y comenzar el ciclo nuevamente. Un resumen burdo de lo que implica estar metido en estar en trading. Es un poco más diferente, un poco más abierto lo que le traigo hoy como programa a usted. El empresario que nos acompaña es el empresario que el censo del 224 dice que tenemos 5.8 millones de unidades económicas, de las cuales 95.4% son empresarios chiquitos como usted, como yo, el empresario que hace mochilas, el empresario que está fabricando zapatos, que está costureando camisas, el empresario que está haciendo joyería, que tiene estética. Ese es el empresario que busco ayudar con este programa a construir mejores posiciones. No porque esté desvalido y porque es una tristeza nada de eso. Hace 15 días aproximadamente el programa tenía que ver precisamente con el entorno hostil en el que se mueve el empresario y platicaba de todas las personas, de todas las entidades que se vuelven terribles ante este empresario y que le buscan a usted quitar todo lo que pueden. Entonces, si usted me hizo caso a ese programa, al programa de 8 días, si usted es de las personas que amablemente están pidiendo ayuda para poder construir una plataforma de seguridad patrimonial empresarial, pues con todo gusto ayudamos a construir eso, también es parte de nuestro trabajo del día a día, de eso vivimos, entonces también podemos construirle un plan a usted, pero más allá de querer venderle, lo que quiero decirle es que si usted me hizo caso a ese ambiente hostil que ahora es el ambiente en el que vivimos, y usted no se deja quitar cosas, el conteo de ese no me dejé quitar cosas se puede traducir en dinero. Con ese pequeño excedente o gran excedente que empiezo a encontrar en mi cotidianidad, ¿qué voy a hacer? Entonces lo que yo le plantearía sería diversificación financiera. Tengo que aprender a construir inversiones alternativas que no le quiten tiempo, porque usted no va a ser un inversionista, no va a meterse a aprender una nueva carrera, porque es toda una carrera igual que la de un cirujano. Usted lo que tiene que hacer es seguir siendo empresario y al mismo tiempo tener inversión alternativa que le permita construir mejor su situación. Teléfono de contacto, por favor, llame usted al vecino, por favor, llame usted al empresario que conoce, llame usted al primo, a la prima que están arrancando su negocio, llame usted a aquel que le ha hablado que está trabajando con usted y le ha hablado que quiere empezar a emprender una empresa. Bueno, llámele, dígales, pongan 100.3 FM que el programa está a punto de iniciar, se va a poner esto muy ardiente, esto está que arde, así que llámele por favor. También usted que me escucha, si no es empresario no pasa absolutamente nada, porque las inversiones alternativas, alguna parte de todo ello le va a usted a ayudar a también construir un efecto económico que tal vez no estaba usted pensando y que sí, definitivamente usted también podría hacerlo. Así que teléfono de contacto 442-577-4199. 442-577-4199. Mándenos mensajito. Si a usted le gusta el programa, si a usted no le gusta, si usted quiere que darme un problema específico de su empresa, sea relacionado a los temas que hemos visto este año o no, usted mándeme el problema, yo le haré preguntas alrededor del problema y con ello podré construir aquí en micrófono alguna solución chiquita, viable, o tal vez pues me tome el tiempo para poder darle una solución escrita amplia de lo que usted me plantee a este mismo teléfono.
Si usted quiere declararme su amor, mándeme mensajes. Si usted quiere mandarme al infierno, mándeme el mensaje. Todo

Todo es bienvenido, 442-577-4199. El error más caro del empresario es creer que su negocio es su inversión. Si tal cual se lo estoy diciendo, esto es un problemón. Los empresarios creemos, yo creía en su momento, que mi negocio era mi inversión. Y al tratar a mi negocio como inversión, automáticamente cualquier excedente o lo remetía o lo malmetía o creía que yo era aquel, era el empresario, era el inversionista y tomaba decisiones equivocadas. Incluso tal vez el que le hablé del cripto, tal vez sea la última que tomé alrededor de esta creencia equivocada. Entonces, quiero empezar el programa del día de hoy cuestionándome a mí, no sé usted cuestiónese si quiere lo mismo, yo David me voy a cuestionar, ¿qué patrimonio seguiría siendo mío si mi empresa desapareciera mañana? O sea, por alguna razón mi empresa desaparece mañana, lo que usted quiera, me metí con la esposa del político equivocado, del corrupto equivocado, pasó un tsunami que en Querétaro es imposible que pase, pero pasó y mi empresa se fue al traste. Si mañana mi empresa ya no está, ¿qué patrimonio seguiría siendo mío? Y no estoy hablando de la casa en donde vives, no estoy hablando del automóvil si lo tienes, no estoy hablando de la mercancía que necesitas vender. Estoy hablando de activos que pueden seguir generando patrimonio aunque tú dejes de trabajar en tu negocio. De eso estoy hablando. Normalmente el pensamiento del empresario tiene una trampa. Yo invierto todo en mi empresa, pero si mi premisa es que el empresario cree que su negocio es una inversión, entonces ahí hay un error, ahí hay una trampa. Y durante tus primeros 10, 20 años de empresa parece una excelente decisión, pero financieramente está ocurriendo un problema. Ingreso tienes, se va a la empresa. De la empresa se va al patrimonio. Todo está conectado. Si la empresa tiene un problema, todo el patrimonio recibe el golpe. Eso no es diversificación. Eso es concentración. Y es grave. Porque si un eslabón de la cadena se rompe, se debilita, automáticamente todo se debilita. Y en este caso, pues tu patrimonio familiar, personal, tu jubilación está en duda. Y no te lo puedes permitir. Tu empresa debe ser tu motor productivo, no necesariamente tu único motor patrimonial. Así que esta, para mi gusto, tendría que ser tu primera regla, mi primera regla. Un empresario debe distinguir alrededor de esta regla, en donde tu motor productivo va a ser tu empresa y no necesariamente tu único motor patrimonial. Entonces aquí tengo que aprender a ver tres cosas diferentes. Tu negocio produce flujo. Tus activos patrimoniales producen rentas, intereses, plusvalía o cualquier otro flujo que haya. Y tu motor número 3, tu protección personal. Retiro, seguros, liquidez, patrimonio familiar. No tienen que funcionar igual. De hecho, es deseable que no reaccionen igual ante el mismo shock. O sea, tu empresa puede desaparecer, lo otro no, y de hecho te siguen generando. Si tu empresa depende, por ejemplo, del consumidor mexicano, no quieres que todo tu patrimonio dependa exactamente del consumo mexicano. Si yo me dedico a hacer artesanía, no quiero que depender de los tres resorts, si yo estoy en Puerto Vallarta,
no quiero depender.

de los tres Fresh Shorts, en donde vendo mi artesanía, que son internacionales. Es donde está el mercado mexicano, o al revés, estoy en el malecón, donde se venden todas las artesanías, todas las tiendas, y solo dependo del público que pase ahí. ¿Qué pasa con todos los resorts que están lejos?

está en inmuebles. Si tus ingresos dependen de una sola fuente, pues tiene sentido que parte de tu patrimonio tenga una exposición a otras cosas. Así que eso es la diversificación verdadera. Ahora, no diversifiques productos. Y aquí viene la parte interesante, o una de las partes interesantes que encontré alrededor de este tema. No diversifiques productos. Diversifica fuentes de riesgo. Y es una manera de ver completamente diferente lo que implica la inversión. En este caso, no preguntes lo que todo mundo se está preguntando todos los días cuando tienen 1,000 pesos de excedente. ¿En qué invierto? Cara a su error, todo mundo es la misma pregunta, ¿en qué invierto? Es nosotros, con una óptica diferente, preguntamos de qué depende actualmente mi patrimonio. Depende de la colonia en donde vivo, depende únicamente de mi empresa, depende de mi sueldo y el sueldo de mi esposa en conjunto. ¿Qué activos tengo? Casa, negocio, maquinaria, efectivo, ya tengo inversiones, tengo deudas, tengo créditos, tengo proveedores, tengo tarjetas. ¿Dónde está actualmente mi patrimonio? Mis ingresos son de empresas, son de salarios, son de rentas, es de una inversión. Y con ello hacemos algo que ningún empresario chiquito, incluso a veces los grandotes, se les ocurre. Hacemos un mapa de correlación. Correlacionamos esos puntos en los que yo creo que encontré mi entorno de dinero, de patrimonio, y pongamos un ejemplo de esto. El empresario tiene su fábrica, tiene un inmueble comercial en México, tiene efectivo en pesos, tiene deuda en pesos, tiene clientes mexicanos, proveedores mexicanos. Tiene 6 activos, fábrica, inmueble, efectivo, deuda, clientes, proveedores. Pero si nosotros somos objetivos, si nosotros nos hacemos hacia atrás un poquito para ver el panorama completo, él lo que tiene este empresario es una sola economía detrás. Tiene una diversificación aparente, pero no es una diversificación real. Todo depende de fábrica mexicana, inmueble mexicano, pesos, te suena mexicano, deuda en pesos, te suena mexicano, clientes mexicanos, proveedor mexicano. Entonces no hay una diversificación real. Hay un problema de concentración también aquí. Claro, te estoy haciendo un ejemplo grandote de una empresa que a lo mejor tiene capacidad de vender a Belice, Guatemala, o Estados Unidos o cualquier otro país, pero es solo un ejemplo para que te pueda quedar claro. En tu caso, tienes que identificar este problema de concentración del que estoy hablando. Así que, ojo con ello. Haz tu ejercicio, siéntate en la mesa, empieza a ver de dónde vienen tus fuentes de ingreso, tu patrimonio, de dónde se está construyendo, y ahí vas a poder encontrar las fuentes de riesgo, que es indispensable conocerlas. Así que, una vez dicho eso, hay que aprender dentro de todo eso qué riesgo seguirá existiendo aunque yo cambie mi proceso de inversión, mi producto de inversión. Es qué riesgo sigue existiendo, qué cosas están ahí aunque yo vaya moviendo mi dinero de un lado a otro. Por ejemplo, para parecer diversificado, me estoy haciendo muebles y me compro una invierto en un pedazo de casa o en una casa para poder diversificar. Pero muebles y casas son cosas diferentes, no necesariamente, porque hay personas que se dedican a, yo fabrico la casa y mi hija o mi sobrino hace las cocinas integrales y los closets. Y mi tío, pues él es el que

hace toda la parte de pintura, estética y terminados. Entonces, lo que tú tienes ahí nuevamente es que todo lo que están haciendo depende del sector inmobiliario. No estás diversificando. El riesgo sectorial permanece. Comprar 5 plataformas de deuda privada, por ejemplo, puede parecer diversificación, pero si todas dependen del mismo tipo de deudor, el riesgo del crédito permanece. Es otra forma de ver cómo yo siempre estoy en un riesgo sectorial permanente. En tu caso, tienes que lograr observar dónde está el centro de riesgos tuyo, dónde está tu patrimonio, para que puedas ver esta estructura sectorial de la que yo estoy hablando. Así que no diversifiques nombres, diversifica causas de pérdida. Esto debería de ser tu regla permanente. Entonces encuentra dónde están tus posibles causas de pérdida. Ponte en el escenario. Ah, perdí dinero. Ay, perdí infraestructura. Ah, perdí operación. Ay, perdí salud. Perdí un familiar. Mi familia me perdió a mí. Y ya sé que se suena feo y que a lo mejor está difícil poder pensar en me voy a morir. Tú, yo, como todos, vamos a pasar por ahí. Pero si tienes hijos, sabrás la importancia para ti que tiene ello, que ellos estén cuidados. Y mientras más chiquitos, más difícil se las pone si tú te mueres. O si tú te quedas inválido por alguna razón, un accidente, que puede ser desde en el trabajo, en la oficina, en la fábrica, como puede ser de camino al trabajo, un accidente automovilístico, lo que sea, un asalto. Entonces, no estás exento de causas de pérdida. Por lo tanto, tienes que aprender a observarlo, a observar e identificar cuáles son esas causas de pérdida, y cuando tú vas a invertir, no diversificas en nombres bonitos de diferentes cosas que pertenecen al mismo sector. Tienes que aprender a observar diferentes sectores. Entonces, esa es tu regla nueva. Cuando nosotros estamos trabajando en investigación, en mi caso, yo tengo un concepto, ustedes me han escuchado en otros programas, tengo un concepto que es el T800, que es la regla doblada, que es Dr. House, que es el décimo hombre, pero también tengo otras cositas lindas que me han enseñado las películas, y dirá, usted ve mucha televisión, usted está enfermo, ve tantas cosas que hasta el Terminator lo ve en sus investigaciones y en el programa de Empresarios del Futuro. Puede ser, lo único que creo yo es lo que creo, no sé ustedes, mándenme un mensajito si creen que estoy bien loco, es que la parábola de las migas de pan para encontrar el camino a casa y que la bruja de la casa de dulces no me coma, la parábola de McLean, de Dr. House, me sirven por lo que implican, por las lecciones de vida que implican atrás. Y esas, de manera objetiva, bien planteadas, me dan una óptica diferente de lo que sucede en mi entorno. Y dentro del proceso de investigación, el marco regulatorio de una investigación, me da la objetividad necesaria para que esas herramientas que yo estoy construyendo, vinculado a mi proceso de razonamiento, mi bagaje cultural de conocimientos, la inteligencia artificial que yo use, pues me den algo sólido con lo cual poder trabajar en mi vida cotidiana empresarial, como en el caso del programa. Bueno, dicho eso, tengo otra cosa que se llama los obligados y los obligadores. Si nosotros lo viéramos en un marco de inversión, por ejemplo, invertir en largo, es decir, comprar barato, vender caro, apalancado, cuando se juntan suficientes posiciones largas, el market maker, el exchange, los de la casa de bolsa, los grandes fondos, tienen herramientas para saber dónde están esas piscinas de liquidez.
todas las personas.

0: personas que están felices apostando a que el precio del activo que usted quiera sube y empiezan a apostar y apostar y apostar, unos en spot, es decir, compran propiedad, otros compran contratos de que el precio va a subir y total, lo que están haciendo muchas personas de manera simultánea es crear una zona de precio de pérdida no a la alza, a la baja. Eso es una piscina de liquidez. Entonces, cuando se junta suficiente liquidez, los market makers, los fondos de inversión contrarios, los que dicen que el precio va a bajar, inyectan tal cantidad de dinero de esa piscina de liquidez, automáticamente sucede algo que se llama hacia abajo el long squeeze, hacia arriba el short squeeze, es decir, van a liquidar todas esas posiciones porque hay una cantidad enorme de dinero a ganar por parte de las personas que presionan el precio. Entonces, los obligadores van presionando el precio a la baja hasta obligar a los obligados a vender sus posiciones y con ello perder dinero, los otros ganarlo. Bueno, ese es el concepto de los obligados y los obligadores. En tu caso, en la empresa, quien tiene tu dinero, ¿quién tiene tu dinero y qué tiene que pasar para que regrese a tu mano? Es lo que te debes de cuestionar. Y esto te va a decir dónde están los obligados y los obligadores. Y es fundamental saber eso para poder tomar decisiones de inversión. Pero vamos a regresar de ello después de la pausa de la media. Estoy de regreso con usted. Teléfono de contacto 442-577-4199. Quédese con nosotros que viene quién tiene tu dinero y qué tiene que pasar para que regrese a tus manos. Estamos con ustedes. Regresamos.
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0: Son las 3, con 25 minutos.
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1: Son las 3, con 29 minutos.
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4: Muy bien, qué bueno que se queda con nosotros. Esto es Empresarios del Futuro. David Serrano está con usted y el tema del día de hoy, diversificación de inversiones. ¿Qué implicaciones tiene? Todo lo que las personas no te hablan alrededor de este tema. Muchos te dicen invierte en oro, otros te dicen compra Herbalife, otros te dicen compra acciones de Bimbo y de Petróleos Mexicanos que el político X o Y está anunciando en internet. Pero realmente estás invirtiendo, realmente sabes qué significa eso, realmente tienes el control de tu inversión, tienes identificado cómo crece tu patrimonio, tienes identificado qué es un riesgo para ti y cómo esos riesgos pueden estar impactando en tu vida. ¿Sabes qué es un riesgo en tu patrimonio siquiera? Y estás diversificando fuentes de riesgo, que eso es lo que yo estoy tratando aquí. Si sí lo sabes, adelante, has escuchado bien el programa en la primera parte. Si no, quédate con nosotros que vamos a seguir, quédate conmigo que vamos a seguir platicando de este tema tan, tan fundamental para todos los empresarios, porque pues tu patrimonio está en juego. El de tu familia, la vida y la calidad de vida que tiene tu familia está en juego en ello. Y por supuesto, tu propia jubilación, tu propio futuro está en juego y normalmente no nos damos el tiempo para construir esta posición. Estábamos antes de la media dando el teléfono y por supuesto el concepto de los obligados y los obligadores, quién tiene tu dinero y qué tiene que pasar para que regrese a tus manos. Entonces, teléfono de contacto 442-577-4199. Mándanos tus mensajitos de lo que gustes y mandes alrededor de este tema, de otros que hayas escuchado en el programa. Si tienes algún problema, si tienes alguna duda, manda el mensajito. Si tienes amor exagerado por el programa, tu servidor, manda el mensajito. Si tienes odio, eres un peterete de lo peor, manda tu mensaje también. Todo es muy bienvenido. 442-577-4199. Toda inversión tiene una relación de poder. Cuando compras deuda, tú eres acreedor. Cuando inviertes en capital, tú eres un socio. Cuando compras un edificio, una parte de un edificio, tú participas económicamente en activos inmobiliarios. Cuando haces crowdfunding, financias proyectos o personas mediante una plataforma regulada.

claro, según el modelo. Pero la pregunta empresarial, la pregunta que nosotros debemos hacernos es, ¿quién está obligado a pagarte y qué ocurre si no puede hacerlo? Esta es una diferencia fundamental entre invertir y simplemente meter dinero. Siempre es así para todos, ganen o pierdan, estén atorados con su dinero, como es mi caso, no importa. Al final siempre tienes que prever ello. Entonces, la primera inversión alternativa para ti, comprar productividad. Mi punto de vista, tu primera inversión alternativa siempre va a ser comprar productividad. Una de las mejores inversiones alternativas del empresario puede no ser financiera y tiene tu cabecita que salirse de todo lo que te vendieron como inversiones para poder verlo. Comprar capacidad productiva es fundamental. Por ejemplo, una empresa que gasta 40 mil pesos mensuales en una actividad externa, una inversión de 250 mil permite internalizarla y con ello reducir el costo en 20 mil mensuales. El retorno simple de una cuenta así sería 250 mil más 20 mil, lo haces a 12 puntos entre 20 mil, perdón, lo haces en retorno de inversión 12.5 meses. Así que eso puede ser una inversión patrimonial y productiva a la vez, mucho más comprensible para el empresario normal que comprar un activo financiero que no entiende como acciones de Micron, de semiconductores. Así que entre los posibles ejemplos que nosotros estaríamos pensando, sería maquinaria, sería software que elimina puestos, tareas, como ya lo hace la inteligencia artificial, a lo mejor automatizar alguna parte externa, paneles solares donde la economía te sea favorable, equipo que aumenta tu capacidad, un vehículo productivo, tal vez dejes de rentar un vehículo para utilizar el tuyo ahora, certificación que abres para clientes que te generan mayor capacidad de contractual, infraestructura logística, base de datos propia, canales comerciales propios, en fin, hay muchas alternativas. Siga usted el caminito por ahí de lo que le acabo de platicar, porque antes de buscar 10% fuera de tu empresa, averigua si puedes crear 20% dentro de ella con una inversión que entiendas, que esté en tu periferia de negocio. Esto, ojo, cuidadillo con ello, esto no sustituye la diversificación. Yo estaba hablando al principio, en la primera parte del programa, de que es el mismo sector. En este caso lo es también, por eso no sustituye la diversificación, pero es un primer filtro. Y es una primera buena decisión que me va a generar dinero. Y si yo me regreso a las opciones que te di, por ejemplo, un vehículo productivo es un vehículo para dejar de rentar el que yo estaba usando, que me cuesta caro, trae un sobreprecio por la utilidad para el proveedor y que con ello me voy a ahorrar un porcentaje, pero tengo que tratarlo como tal, diferenciado. No es como ya tengo la camioneta para poder cargar los vidrios que yo llevo porque soy vidriera y de repente pues la utilizo para irme de paseo el fin de semana y de repente se la presto al compadre porque también tiene que cargar unos vidrios esta semana. No es tu carro particular. Es un vehículo productivo y lo tienes que tratar con esto, con este paréntesis, con este entrecomillado, para que puedas tú ver los costos, los ingresos, lo que tienes alrededor de ese vehículo y puedas sacar ese excedente después de pagar lo que corresponde para regresar la inversión que se hizo y que esos excedentes empiecen a ser patrimonio. Porque ahora tendrías que tener, si tú tenías, como mi ejercicio al principio te lo decía, 40 mil pesos mensuales en una actividad externa y ahora lo redujiste en un costo de 20 mil, tienes 20 mil de excedente.

hacer con esos 20 mil de excedente? ¿Los vas a dejar en tu balance ahí que se pierdan o los vas a sacar para una posible inversión en la empresa? Nuevamente, con esta estructura que puede ser una primera inversión comprando productividad, una segunda productividad dentro de la misma empresa, o ya nos vamos con ese pequeño excedente a una segunda inversión oculta que uno tiene que tener. ¿Puedo comprar deuda de otros? Y aquí empieza algo sí interesante con sus corchetes, con sus pinzas, como tú quieras. El empresario normalmente está acostumbrado a pedir crédito, pero existe el otro lado. Ser quien presta el dinero, ser quien presta el vehículo, ser quien presta la máquina, la capacidad productiva. Entonces tú tienes algo que prestar y eso vale dinero. Y lo puedo prestar por otra capacidad productiva, por otro vehículo que yo necesito o por dinero per se. Entonces, tener deuda de un tercero lo puedo hacer a través de fondos de deuda, si solo hablara de dinero. Fondos de deuda, deuda privada, financiamiento colectivo regulado que ya existe, el factoraje, y hay un montón en el mundo financiero de vehículos especializados. Así que tú tienes que aprender a ver qué, pero siempre cuidando las formas. Los fondos de inversión en México pueden invertir exclusivamente en instrumentos de deuda, mientras que los fondos de capital, y ahí ya te estoy hablando de dos diferentes tipos de fondos, estos últimos, los de capital, pueden canalizar recursos a empresas privadas que necesitan el dinero a mediano o largo plazo. En el caso de las SOFOMES, probablemente hayas escuchado de ello, pueden operar crédito, arrendamiento financiero y factoraje. No pueden captar ahorro de las personas como si fueran bancos. Entonces, ¿para ti esto qué significa? Que en lugar de intentar adivinar qué empresa tecnológica subirá a ver si le meto dinero a Nvidia, puedes participar indirectamente en el financiamiento de actividad económica real aquí en México. Pero aquí hay una regla crítica que aprender. Rendimiento algo igual a alguien te está pagando por asumir un riesgo. No existe un porcentaje gratis. La pregunta que tienes que hacerte atrás es: ¿por qué necesitan mi dinero? ¿Y qué riesgo existe atrás de ello? Para que puedas socavar el mismo. Así que ojo con ello. Después viene mi tercera opción de inversión que casi nadie explica: el factoraje. Es una de las herramientas más interesantes que he visto yo a través del tiempo. Una empresa tiene una factura por cobrar a 60 días. Necesita el dinero porque necesita el flujo para poder operar, pues porque es un empresario chiquito, es un empresario de a pie. Así que otra entidad puede financiar esa cuenta por cobrar. Tal vez tú seas esa entidad. Así que el empresario obtiene la liquidez antes y la otra parte espera a el cobro. ¿Puedes tú ser este financiador? En determinados momentos, en determinados vehículos, vas a poder participar en estructuras donde el activo económico subyacente son cuentas por cobrar. Tú tienes que definir, recuerda que no se te olvide, ojo, a ver de cuántas maneras te lo digo. ¿Puedes tú ser el financiador? Sí, pero aquí tienes que preguntarte, tienes que ser muy, muy concreto. ¿Quién debe el dinero? Así como te hago el ejercicio de Oxxo para poder vender un algo en tu línea de trabajo, en este caso, tengo que preguntarme la parte inversa del dinero. Cinco cositas. ¿Quién debe el dinero? ¿Qué factura, contrato, documento existe atrás de esto? ¿Quién paga? ¿Qué garantía existe o qué garantías existen de ese pago? ¿Y qué sucede si no se pagara?

porque el escenario existe. No es nada más de ya llegó aquel y me dice, no, es, mírate que ahí están a 60 días la empresa y es bien confiable, y pero pues échame la lana, ¿no? Y tú te quedas con la factura. Mira, hasta te firmo el tendoso, la factura. No es así de sencillo. O sea, hay que hacerse verdaderamente hasta 5 preguntas para saber que lo que estás haciendo es un verdadero factoraje a tu favor y no estás echando dinero por la borda. Porque normalmente lo que nosotros vemos es ventas, cobranza, crédito comercial, riesgo de clientes. Atrás de todo esto hay riesgo de pérdida del dinero y desde el principio. Entonces, ojo con ello. Así que la estructura jurídica, las garantías y la morosidad existen en este país. Hay que trabajar con base en algo que tú puedas cobrar. Hoy la empresa tiene un carro. El facturaje va por 100 mil, el carro vale 180 mil. Si la persona está dispuesta a dejar en garantía su propio carro para poder recibir en endose la factura, entonces adelante, porque tú tienes un carro que vale 180 mil y tienes tú una factura que es por 100 mil a 60 días, pues la relación riesgo-beneficio a mí sí me gusta. Porque en caso de que a los 60 días, más 10, 70 días, yo no cobre mi dinero, ejecuto un contrato entre particulares para quedarme con los documentos y el carro, que vale 170 mil con la depreciación a 2 meses, si tú quieres, y lo remato en 150. Entonces le gané los 100 mil, recuperé mis 100 mil que presté y tengo 50 mil de ingreso directo a mi bolsillo para poder hacer algún otro proceso de inversión. Así que vean la manera de pensar para que funcionen las cosas de a de veras. Solo así lo haría, porque si alguien me dice, es mi primo, es mi cuate del alma, el hermano de mi tercera novia, pues entonces, pues de entrada yo me lo cuestionaría, porque es la tercera novia. Si se encuentra con las otras dos, bronca segura. Y ahora después, ¿cómo encuentro al hermano? Ahora es el hermano de la novia. ¿Qué te garantiza que por los lazos familiares entre ellos, a ti te paguen tu dinero? Nada más porque, ay, es mi hermano, es bien buena onda, somos bien confiables, tú y yo nos queremos mucho, préstale la lana, en 60 días te la da que le paguen. Es no, así no. Entonces tenemos que aprender a hacer un mejor proceso de diversificación. También existen los inmobiliarios sin comprar el inmueble. Las fibras permiten participar en activos inmobiliarios destinados al arrendamiento sin comprar personalmente un edificio. Eso es las fibras. Y la Comisión Nacional Bancaria y de Valores en este país señala que al menos 70% de los activos deben estar invertidos en bienes raíces destinados al arrendamiento y que los flujos, pues, aunque podrían ser variables, no son inciertos, puesto que hay toda una plataforma de trabajo atrás de ello. Así que no necesitas comprar un edificio, no necesitas tú estar viendo rentas, ni administrando, ni contratar mantenimiento, ni nada de eso. Tú puedes participar en el sector inmobiliario y ahora se puede hacer a través de aplicaciones en donde el inmueble está tokenizado. Entonces, sí, se puede hacer nuevamente. Hay un proceso jurídico, hay un proceso de riesgo que controlar. Las 5 preguntas que hice hace ratito siempre deben de estar ahí para que lo puedas resolver. Ay, la inversión más despreciada, más olvidada de todo mundo. Tu propio tiempo. El empresario suele buscar en dónde obtengo un 10% extra, pero puede estar desperdiciando 30% de su capacidad. Si un sistema permite eliminar 10 horas semanales, reducir tus errores, mejorar cobranza, reducir desperdicio, mejorar conversión, no sé, un montón de cosas que podemos medir en la empresa, si un sistema te sirve para ello, aunque esté dentro del mismo contexto, el retorno para ti puede ser enorme. Entonces, una regla que yo pondría aquí para llevarla a cabo es: la primera inversión alternativa del empresario es comprar tiempo sin comprar ocio. Vean qué bonita manera de explicar el proceso. Y no es porque yo sea poeta, es porque
a usted le

va a dar tiempo. Tiempo. Y no hay nada más valioso que el tiempo. Para usted, para los que usted ama. Tiempo. Así que empieza a comprar tiempo para que puedas pensar, para que puedas negociar, para que puedas vender, para que puedas detectar oportunidades, sí, pero también para que puedas disfrutar con tu esposa, esposo, con tus hijos, con las personas que tú amas. Y no hay mejor inversión que te pague dividendos que eso. De verdad, no hay mejor inversión que te pague dividendos, y le puedo encontrar más variables que a todo lo demás que te he platicado. Así que ahí te lo dejo, el tiempo. Inversión en retiro. El activo que no puede quebrar contigo. La inversión para retiro. Si bien aquí entramos un poco con el tema familiar, el empresario normalmente quiere invertir todo en la empresa, pero sin patrimonio líquido independiente, la vida, conforme nos hacemos mayores, se vuelve más peligrosa. Y para ti que me escuchas, como para mí, sobre todo si yo mismo te estoy diciendo, yo me quedé atascado en una inversión con de los 100 pesos que yo tenía, tengo 90 pesos metidos ahí y me quedaron 10 para comer y para poder seguir haciendo inversión. Entonces, para mí, eso es peligroso. ¿Qué es lo que tengo que hacer? No dar por perdida la inversión. Tengo que esperar el tiempo suficiente para que llegue al punto donde compré. Si fuera posible y el mercado bondadoso, ganar. Y si no, lo más cercano al punto donde compré, salir con las pérdidas menos posibles, cuando el tiempo que sea necesario. Porque te estoy diciendo, de 100 que tenía, 90 están ahí. Entonces, si esto es real, para mí, David, eso es peligroso. Si tú estás en una situación similar, para ti, eso es muy peligroso. Entonces, tengo que aprender a construir un lugar donde las aportaciones me sean favorables. Y ahí viene, por ejemplo, el IMSS. Si bien soy un crítico duro del IMSS, y si no, escuchen el programa de hace 15 días en donde hablé durísimo del IMSS y del cómo sus reglas, en lugar de ayudar a las empresas, vuelven más corrupta a la gente que visita las empresas, y cosas que dije ahí, que no es un asunto que no exista, es la crudeza nacional de la que yo hablaba. No estaba hablando de un corrupto particular y acusando a alguien, no, tampoco se me malentienda. Lo que te estoy diciendo es que tiene sus demoles esa institución, pero tiene cosas interesantes. Si tú haces cuentas y tú eres empresario, dices, ay, pero es que yo no me puedo dar de alta en el IMSS porque yo soy el dueño, yo soy el que cotiza. Tú también puedes, hay una modalidad en la que tú puedes pagar tu propio IMSS. Incluso es más barato que el que le paga la empresa al empleado. Y con ello tienes varios beneficios. Tienes la posibilidad del Afore, donde tú puedes meter tu lana también e ir construyendo ahorro adicional en tus cómodas modalidades, obviamente con los beneficios fiscales que ello tiene. Y es una forma de meter dinero incluso interesante si lo que quería hacer era evadir impuestos. Pero más allá de ello, además de, es mejor que un seguro de las empresas grandotas particulares, porque tienes médico, tienes a la edad la posibilidad de jubilarte, si tu Afore se acabó te van a seguir dando dinero, el mínimo, pero te van a seguir dando. Entonces hay varias cosas que si tú haces el costo-beneficio como inversión, dices, oh, vale la pena, o sea, si le meto, ¿cómo no? Es una pequeña diversificación, pero también vale la pena. Entonces, parte de lo que ya te estoy hablando en este apartado es no confundir el patrimonio empresarial con patrimonio para el retiro. Son cosas que ya tienes que estar construyendo ahí. Son cajas mentalmente diferentes. Y uso el apelativo cajas mentales porque solemos los empresarios meter todo en una sola por practicidad. Y no debemos hacerlo. Algo que nosotros tenemos que aprender para poder empezar a ir a la carrera del cierre de este programa, hablar de seguros.
y no te voy a

0: vender seguros no me interesa, pero lo que sí te voy a decir es que los seguros, en cualquier manera en que te los vendan, no son una inversión. No son una inversión. Son transferencia de riesgo. Esta es la manera en la que los debemos de ver. Y es muy importante. Una inversión crea patrimonio. Un seguro busca evitar que un evento destruya patrimonio. Es una diferencia enorme. Por eso usamos un seguro de vida, un seguro de gastos médicos, de invalidez, de responsabilidad civil, un seguro empresarial, porque eso puede evitar perder patrimonio. Así que ojo con todo lo que nosotros estamos pensando acerca de inversión. Inversión que nadie ve, que nadie quiere ver. Conocimiento. Aprende de todo, sigue escuchando este programa porque es lo que siempre te va a faltar. Y para cerrar, ahora sí, la arquitectura de tu patrimonio debe de tener 5 capas. Supervivencia, liquidez, dinero disponible para tu supervivencia. Estabilidad, instrumentos, opciones que te generen defensa, que preserven tu capacidad de maniobra. Número 3, ingreso. Activos que sean capaces de producirte dinero, deuda, rentas, fondos, lo que tú encuentres que cree ingresos independientes de tu negocio. 4, penúltimo, activos que te den crecimiento. Renta variable, fondos diversificados, proyectos que te den crecimiento. Y 5, opcionalidad. Una pequeña parte de en lo que tú te metas tiene que darte activos alternativos, proyectos que el empresario comprende, oportunidades especiales, cosas que capturen oportunidades excepcionales. Pero por eso dije que es una parte pequeña. No la gran cosa. Así que, empresario, piensa en empresa, dinero que necesita tu negocio, piensa en patrimonio, dinero que no depende de tu negocio, y piensa en familia, dinero y protección para garantizar continuidad personal. Y nunca mezcles las tres si no hay una razón explícita. 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Sea usted feliz. Nos saludamos próximo jueves. Hasta entonces.
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5: Son las 4, en punto.
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0: Hola, ¿qué tal? Muy buenas tardes. Bienvenidos a la cartelera de este jueves 8 de octubre del 2026. Rápidamente empieza a correr este que es el décimo mes del año. Yo soy Mariana Perusquía Mendoza y como cada jueves es un gusto para mí acompañarte a través del 100.3 de tu frecuencia modulada con este programa donde te hablamos de arte, cultura, te compartimos las historias de nuestros artistas, los artistas que nos visitan de otras partes del mundo para presentar diversos espectáculos. Hoy en particular, un programa muy nutrido con varias actividades para que te quedes conmigo hasta las 5 de la tarde. Así que bienvenidos, bienvenidas, ya están en cartelera.
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0: ¿Qué van a hacer el día de hoy? Estamos con un montaje en puerta, con dos únicas funciones, además de 30 monedas de plata, que presenta Omega, la compañía que dirige Fernando Pérez, que está aquí conmigo. ¿Cómo estás, Fernando?
2: Muy bien, Mariana, muchas gracias. Muy contento de estar aquí contigo. Y gracias por la oportunidad que nos das de dar a conocer esta obra a tu público.
0: Gracias a ustedes. Emma Velázquez, actriz y parte de la compañía, bienvenida también. Buenas tardes.
3: Buenas tardes. Buenas
0: tardes. Oigan, pues justo están un poco apurados ahora porque justo hoy arrancan con esta obra de teatro 30 monedas de plata. Van a tener función a las 8:30 de la noche.
2: Así es, en un ratito más.
0: ¿Qué van a hacer hoy en la tardecita? Pónganle atención a la charla para que se animen a ir. ¿De qué se trata 30 monedas de plata?
3: La historia nos narra la historia de un padre que está buscando un Cristo para su parroquia. En esa búsqueda...

0: Va a un bazar de antigüedades, entre cachivaches y demás, encuentra un Cristo, pero no como lo buscaba él. Encuentra uno roto, sin rostro, sin un pie, sin una mano. Entonces le llama la atención, lo compra, pero para repararlo, no para ponerlo en su iglesia, no con lo principal que iba. Es con única intención de restaurarlo. Pero lo que él no sabe es que en el intento de hacerlo, el Cristo habla con él. Habla y le expresa, le pide que no lo repare. El padre quiere, no, pues ¿cómo te voy a dejar así? Me duele verte así. Y Cristo le responde que así quiere que le duela, para que cuando lo vea, recuerde que hay personas que también están rotas en el mundo, y a veces por estar sumidos en uno mismo, pues no vemos que los demás también nos necesitan, que todos necesitamos unos de otros.
1: Tú eres el sacerdote.
2: Ah, sí, yo soy el sacerdote que va a comprar el Cristo y al cual le habla el Cristo. Todo esto surgió de un viaje que hicimos a San José de Gracia, en donde visitamos precisamente la estatua del Cristo roto, que es una imagen impresionante de 28 metros de altura. Nos movió tanto que nos invitó a hacer la obra teatral.
1: Ok, ¿la adaptación la hiciste tú?
2: Así es una adaptación mía.
1: El día de hoy, 8:30, pero tienes otra función el sábado 10 de octubre.
2: Así es, así que les invitamos a que terminando la entrevista, se preparen y nos vemos al rato en el teatro Los Hijos de Tespis.
0: Sí.
1: Saludos a Jovencio Jaramillo, que dirige la compañía Los Hijos de Tespis. La sede está en Prolongación Zaragoza, número 35, aquí en la Colonia Virreyes. ¿Y costos de boletos y dónde los compramos, Fer?
2: El costo del boleto es de 250 pesos y tenemos un teléfono para la adquisición de...
0: El teléfono es 442-130-1815.
1: Este es un montaje, pero con el taller teatral que también diriges, que es Kenia. Tienes otro trabajo escénico en temporada y mañana tienes función de Noches de Leyendas. Cruza el umbral, la historia cobra vida. Ok, bueno, ¿cómo les fue en el estreno? Y tienes funciones todos los viernes de octubre hasta el 6 de noviembre.
2: Hasta el 6 de noviembre. Fíjate que este trabajo surgió como trabajo de escuela, trabajo de fin de semestre del taller de teatro Eskenia, y desde el principio tuvo muchísimo éxito. Inició en el Gómez Morín y había veces en que el auditorio se llenaba e incluso tuvimos que trasladarnos al patio, porque la cantidad de gente que acudía a ver estas Noches de Leyendas era muchísimo. Y entonces ha tenido mucho éxito a lo largo de los años esta presentación. Ahora se inauguró un nuevo teatro aquí en 5 de mayo, que es el Broadway queretano, ¿no? Donde están muchos de los teatros. Y entonces se inauguró un nuevo espacio que se llama Tramario, y nos pidieron que para inaugurar este nuevo espacio teatral presentáramos el espectáculo de Noches de Leyendas. Así que lo estamos presentando todos los viernes. Iniciamos el viernes pasado, pero vamos a estar todos los viernes de octubre y el primer viernes de noviembre.
1: ¿Cuántas leyendas?
2: Tenemos entre 8 y 10 leyendas cada función.
1: ¿Y cuántos actores están aquí?
2: En total participan 14 actores. Vamos alternando las leyendas, ¿no?
1: ¿Leyendas de Querétaro?
2: No solo de Querétaro, sino de todos los lugares. Hay unas, por ejemplo, la Llorona, la Casa de la Zacatecana, pero también tenemos el Charro Negro. Pues leyendas de todas partes.
1: Claro, las leyendas con este toque de misticismo entre que no sabemos que, sí, o sea, sí, que sí fue exactamente, sí. Que no.
2: Como la Llorona, sí, ¿no? Sí. Como el Charro Negro.
0: Pero igual tenemos historias, leyendas, no todo de terror, también tenemos unas muy bonitas. Tenemos la de Sor Juana Inés de la Cruz,
2: sí,
0: con la una actriz que la sientes, o sea, de verdad es muy bonita su leyenda de ella. Tenemos
2: La Malinche,
0: la leyenda de los volcanes, esa historia es de los amantes de los volcanes.
2: Incluso tenemos la leyenda del Cristo roto. También
0: sí, más allá de terror, también tenemos de todo para que no sea así.
1: ¿Y dónde conseguimos los boletos?
0: Igual puede ser en la página que es Tramario en Google o por WhatsApp. El número es 446-102-0007.
1: Muy bien, pues no se lo pierdan. Muchas gracias a ambos por estar aquí, mucho éxito.
2: Gracias, muchas gracias, Mariano. Te agradecemos muchísimo.
1: Hoy, si todavía no tienen planes,

0: Les voy a dejar otra propuesta, porque el Mozart Café Guild Tour tiene a World Citizen Band, el quinteto de jazz. Vienen músicos de Europa y Estados Unidos. El concierto es 8:15 de la noche. Está dentro del programa de Jazz Sin Fronteras que presenta este espacio cultural. Fíjense que esta agrupación viene de gira a México. Van a estar en Puebla, en la Ciudad de México, en Jalisco y aquí en Querétaro. Hoy se presentan con un gran concierto y si ustedes son amantes del jazz, de verdad no deberían perdérselo. Pueden reservar todavía al 442-245-2733. Este espacio cultural, el Moser, está en Avenida Industrialización número 4, en Álamo Segunda Sección, en donde está el Centro Cultural La Fábrica. Vamos a escuchar la invitación de uno de los artistas que nos visitan y parte de la música que van a poder disfrutar esta noche.
1: Hola amigos mexicanos, les habla Rodolfo Zúñiga, baterista del World Citizen Band. Y quería invitarlos a un concierto en Querétaro que vamos a tener con nuestra banda el 8 de octubre. Dos sets, uno a las 8:15 p.m. y otro a las 10:30 p.m. Representando nuestra gira con el World Citizen Band en México. Nos vemos en Moser el 8 de octubre.
0: La semana pasada tuve la oportunidad de hacer una entrevista con Uriel Bravo Manso, director escénico. Durante muchos años tuvimos la fortuna de hacer varias entrevistas porque venía y promocionábamos sus actividades, sus distintos talleres, en algunos momentos también su faceta como actor, aunque las más siempre como director de escena. Estrenarían la próxima semana en Teatro La Pirámide, que dirige Manuel Gómez Becerril, una obra en torno a Marx. Y bueno, lamentablemente el día de hoy despertamos con la noticia de que Uriel falleció. A manera de homenaje, quise dejar en cartelera la entrevista que tuvimos la semana pasada, Uriel y yo, justo para promocionar esta obra de teatro que me han confirmado sus compañeros a través de Ituriel Hernández, que sí van a realizar las funciones que se habían pensado. Eran 4 funciones la próxima semana. Las funciones van, así que a manera de homenaje vamos a escuchar la entrevista, la última entrevista que hice con Uriel la semana pasada, y mandarle un abrazo muy solidario a sus amigos, a sus familiares, a su familia, a sus hijas, a su esposa, deseándoles que tengan pues consuelo ante esta situación y ante esta pérdida. Uriel Bravo, como tu apellido, así hacíamos referencia. Y luego decía él, mi apellido es una contradicción, Bravo Manso. En paz descanse, Uriel Bravo, y aquí les dejo la charla que tuve con él la semana pasada.
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0: Este próximo 13, 14, 20 y 21 de octubre en Teatro La Pirámide y Mezquite Errante presentan Karl acerca de Marx, que es una pieza de Carlota Desiré, Uriel Bravo y Turiel Hernández, Antonio Vilanova de Allende. Hoy está conmigo Uriel Bravo para platicarnos del montaje. Tú estás dirigiendo la puesta en escena, Uriel.
3: Es un experimento que estamos haciendo. Estamos pensando en cambiar los paradigmas de la teatralidad y de la dirección teatral, que ya tiene tiempo haciéndose, ¿no? Pero ahora hacemos este experimento en el que realmente la dramaturgia es una fragmentación de varios textos que hace Antonio, en la que intervengo yo, en la que Ituriel interviene también. Charlie hace parte de la coreografía y actúa. Y Ituriel pues lleva el peso, digamos, actoral de la obra, pero también colabora en la realización de la misma, ¿no? Y yo pues dirijo o coordino, digamos, toda la estructuración. La idea es acabar, al menos en este proceso, con la idea de que los directores son quienes determinan cómo se hacen las cosas en el teatro y verlo desde otro punto de vista. En este caso somos los cuatro que intervenimos

0: Y pues nadie se lleva ningún crédito en especial.
1: Platícame un poquito para la gente que es lo que va a ir a ver, apta para personas a partir de qué edad.
0: Sí, no, no, a partir de adolescentes. No hay ningún problema. El asunto es una visión de...

0: Y pues un ser humano con una serie de conflictivas muy interesantes, muy importantes, y que lo llevan a tener una vida personal muy propia. Entonces la idea es esa, veremos un Carlos Marx desde el punto de vista plenamente humano, hablaremos de sus hijos, de sus hijas, básicamente, eran niñas, de su esposa, y de la forma como él vivió, de los viajes que hizo, cómo se fue haciendo presente en la Europa del siglo XIX y cómo fue influyendo posteriormente en el asunto ideológico, pero ya manipulado, ¿no? Que no tiene nada que ver con lo que en realidad Carlos Marx representó. Pues tratamos de que el teatro queretano salga del estado, salga de la ciudad, y por eso también en el Teatro La Pirámide, que es de los pocos espacios teatrales que están fuera de la ciudad, pues estamos allí en el pueblito, en la avenida Benito Juárez, muy cerca de La Pirámide, ahí es donde se encuentra el Teatro La Pirámide, donde estaremos 13, 14, y 20 y 21.
1: Okay. Bueno, para comprar los boletos, si me permites, voy a dar un teléfono de informes y reservaciones.
0: Sí, y si no, en Facebook, okay. En Teatro La Pirámide.
1: Ahí también.
0: Ahí viene absolutamente todo, todos los datos, cómo llegar, cómo conseguir los boletos, cómo apartar, los descuentos, ahí viene toda la información.
1: Ahí está, muy bien, en Facebook Teatro La Pirámide. Y bueno, de cualquier manera comparto el número para informes, que es 442-186-2772. El acceso general estará en $200 por persona y es a las 8 de la noche, recepción, 8:30 función. ¿Cuánto dura la obra, Uriel?
0: Una hora y unos minutos.
1: Ok, perfecto. Bueno, ¿qué destacarías tú de este trabajo escénico? Entiendo que, por lo que dices, hay coreografía, o sea, va a haber ahí algunas sorpresas para las audiencias.
0: Sí, no se trata tampoco de que sea teatro musical ni nada por el estilo, ¿no? Pero sí, un Marx bailando, que nunca nos lo podríamos imaginar, un Marx invocando al pueblo, que tampoco ocurrió, pero que se orienta en la ficción y que se nos hizo profundamente divertido. Algo que tiene esta puesta en escena es que es muy divertida, tiene un sentido del humor muy, aquí sí, pues a lo Uriel Bravo, muy oscurito, muy negro.
1: Pues bueno, la idea es que vayan a divertirse con un trabajo escénico distinto y pues descentralizado en el municipio de Corregidora. Muy bonito el teatro de Manuel Gómez Becerril, le mandamos un saludo y bueno, pues a que haya mucho éxito en estas 4 funciones por lo pronto.
0: Sí, gracias.
1: Te agradezco.
0: Gracias, Mariana. No, te. Gracias.
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0: gusto enlazarme la tarde de este jueves con el autor Juan Carlos Calderón, que va a venir a Querétaro a presentar su libro de cuentos El Perro Bilingüe. Juan Carlos, buenas tardes, ¿cómo estás? Vas a venir a presentar este texto, que es una compilación de varios cuentos.
1: Hola, hola, ¿qué tal, Mariana? Sí, pues sí, tengo esta gran oportunidad de regresar a Querétaro, porque pues yo vivo en Italia, escribo en Italia, pero trato de seguir publicando cosas en español, ¿no? Entonces, este va a ser mi libro número 2, que está obviamente ya publicado en italiano y ahora va la versión en español, ¿no?
0: Ok.
1: Y entonces sí, estoy muy feliz de ir a Querétaro, regresar no solo a México.
0: Ahora mismo estás en Italia, pues preguntarte qué te llevó por allá. Entiendo que eres filósofo y te has dedicado a la fotografía, pero sí, ahora también estás con la escritura.
1: Sí. Yo vine hace muchos años como uno

0: entre muchos países, y a mí me tocó Italia. Y lo hice hace exactamente 32 años. Querétaro es una ciudad siempre muy, muy cercana, no solo para los capitalinos, sino yo creo que para todos los mexicanos. Vivo en una ciudad que también doblemente estamos unidos con Querétaro, que es la ciudad de Trieste. En Trieste está el castillo de Miramar, donde Maximiliano de Habsburgo y Carlota vivieron antes de dejar México, ¿no? Y después se fueron a México. Y bueno, Querétaro está súper llena de cosas que tiene que ver con ellos.
1: Bueno, también veo que publicas en el 2019 tu primera novela, que
0: Sí.
1: ya está traducida también al italiano, se llama No te
0: Sí.
1: olvidaré, y luego viene ahora este libro de cuentos, cuentos breves. ¿Qué te movió
0: Sí.
1: a publicar historias que tienen una vinculación con los animales? ¿De dónde vino como eso?
0: De donde vi, mira, vino de dos cosas. Una es de que los perros siempre me han acompañado en mi vida desde que soy niño. Y me movió también una. Yo soy. Bueno, me he acercado mucho a la escritura y a la fotografía por trabajo. Pero creo que la síntesis perfecta podría ser el cine. El cine yo creo que es mi pasión más grande. No me dedico al cine, desgraciadamente, pero como espectador, como una gente que ama, como un cinéfilo, el cine me movió muchas cosas. Y hace muchos años, ya hace 25 años, hubo una película que en todo México es muy importante, pero que a mí, viéndola desde Italia, me transformó la vida, que fue la película Amores Perros, de Iñárritu. Cuando la vi aquí, ver una película tan interesante, de una grandísima calidad y donde muchas historias se contaban a través de los perros, yo salí del cine hace 25 años diciendo, sí, maravillosa película, pero como que tenía ganas de más. Es decir, efectivamente los perros nos pueden contar todavía más historias. Aquí en la película de Iñárritu eran tres historias, pero yo salí del cine y dije, no. Es bellísima, pero yo tengo necesidad de sacar más historias con perros. Entonces, de ahí fue esa locura. El perro bilingüe es un pequeño cuento que me pidieron, nació por caso este cuento. El perro bilingüe es el título del libro, pero también el título de un cuentecito muy chiquito, que me lo pidió una amiga que también escribe, una amiga africana que también escribe en Italia y escribía para un diario italiano. Me dice, mira, yo quisiera publicar un cuento tuyo, pero necesitaría un cuento muy, muy, muy breve, de 3 páginas, donde platicas o inventas una historia de, en esa época estaba muy, muy, muy de moda la literatura de la migración en Italia, estoy hablando de hace más o menos 15 años. Necesito un cuento que me hables de una experiencia de la migración. Me voy a inventar la historia de un fotógrafo que le va muy bien, pero que migra con su perro. Y es el perro el que tiene problemas en el pasaje, pero es un cuento irónico que habla de estos problemas. Si un perro fuera bilingüe, no obviamente a través de la lengua, pero sí a través de la cultura, problemas culturales. Y hay mucha diferencia entre tener un perro en México y tener un perro en Europa. Hay muchas leyes y muchas cosas que cambian la vida, ¿no? Entonces me imaginé eso. El perro bilingüe es ese cuentito.
1: ¿Dónde vas a estar aquí en Querétaro para que podamos
0: Mira,
1: invitar a la gente? ¿Va a estar abierto al público?
0: sí, claro, voy a llevar también libros para vender, para firmar. Vamos a hacer una presentación muy interesante. Me va a presentar una experta en literatura de la Ciudad de México que conoce muy bien este libro. Y se llama Elizabeth Holguín y vamos a estar en el Hotel Plaza de Armas, en la parte de una sala entre el bar y la alberca, una sala para presentar este tipo de eventos y entonces pueden llegar y preguntar ahí, acercarse a la zona del bar. Vamos a estar el sábado 10 de octubre a las 6 de la tarde empezamos. Y no

0: hotel, repito, Plaza de Armas, centro de Querétaro.
1: Muy bien, pues te vamos a esperar con mucho gusto, ojalá que la gente se anote. Sí. Estoy viendo que la entrada peatonal va a ser por el Andador Libertad, más para que la gente lo considere, Andador Libertad número 35. Juan Carlos, ¿cómo te seguimos en redes sociales para que las personas que quieran leerte o tener alguna red contigo te puedan contactar?
0: Sí, gracias. Mira, mi nombre es Juan Carlos Calderón y también está mi segundo apellido, Carrillo. Sea por Instagram que por Facebook, tengo mi nombre completo, ahí me pueden ver,
1: localizar.
0: Seguir. Y también tengo datos de mi libro que se puede conseguir también a través de internet.
1: ¿Qué costo va a tener el libro?
0: Va a tener el costo de 300 pesos.
1: Ok, correcto. Muy bien, Juan Carlos, pues muchas gracias por el enlace y éxito con la presentación.
0: Gracias a ti y a todos los amigos nuevos y futuros. Gracias, Marian.
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3: Este jueves de Cine en Casa tengo algo de cine mexicano para ti con la historia de Pedro, a quien da vida el actor Mauricio Ockman, que es un soltero cuarentón. Hoy tengo una recomendación para reírnos un rato, es una comedia ligera. A Ockman le gusta la fiesta, no tiene hijos y vive de noche. Y todo cambiará cuando conoce a Aline, a quien da vida la actriz Fiona Palomo. Ella, imagínense que de pronto llega alguien y les dice que busca a su papá y que hay una alta probabilidad de que ese padre sea usted. ¿Qué reacción tendrían? Bueno, pues por supuesto que en la película le cambia la vida a Pedro, quien tiene que asumir su edad y otras responsabilidades. La cinta está disponible en Netflix, es de las más vistas, y si no quieres salir de casa y te gusta la comedia de este tipo, no te la pierdas.
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5: No.
4: Es que mi familia se la pasa molestando con que salgo demasiado.
6: ¡Ay, no! ¡Esto es música de viejitos!
7: ¡Pues esta rola está de moda!
4: Quieren ver casado, con hijos, gordito y aburrido como mi hermano.
8: El universo te odia.
4: Todo el mundo se porta como si tener más de 40 años fuera el fin del mundo.
9: ¡Ay! Pensé que tenías una cana.
4: ¿Qué? ¿Dónde? Aprendan de un profesional.
10: Hola, me llamo Lynn. Perdón, sé que suena como a stalker.
11: ¿A qué?
10: Lo más probable es que tú seas mi papá.
12: No, usted no es el papá.
13: ¡Abuelo!
12: Usted va a ser el abuelo. Porque esta amiguita mía está bien embarazada. Van a ser madre y abuelo.
4: Ay, no, por Dios. Se me acabaron las fiestas, las visitas a medianoche. Me abortaron las alas.
14: Los hijos siempre vienen a mejorar la vida de las personas.
4: Para que esto funcione, vamos a tener que poner reglas. Tenemos que ver dónde te vamos a meter.
15: Y si traigo visitas,
4: tú y yo solo somos amigos.
15: ¿Qué?
4: Le vas a tener que decir a tu mamá, ¿eh?
15: No.
16: ¿De qué sirvieron los 800,000 condones que te regalé, Aline?
17: Pues qué bueno que va a ser abuelito. A ver si así se hace un poquito más humilde.
10: ¿Les? ¿Tienes instinto paternal?
4: ¡Ay, por Dios!
14: Yo pensé que solamente pasaba en las películas.
4: Sí, yo también, pero en las de terror.
3: Si quieren disfrutar de otro tipo de espectáculos, chéquense lo que tiene el Laboratorio Teatral Látex de la UAC con la temporada de Brujas, Malditas Mujeres, que arrancó la semana pasada. Esta es una obra de carácter inmersivo que entrecruza la tragedia isabelina de las brujas de Macbeth, teatro documental latinoamericano y elementos de un sincretismo esotérico céltico náhuatl. La verdad es que está súper intensa. Las funciones son viernes y sábados de octubre en el Foro Escénico Hangar 1, que está en el Campus Aeropuerto. Es una propuesta escénica que plantea un ritual. Son tres actos donde el público también participa de forma cercana e inmersiva. Es dramaturgia y dirección del doctor Pablo Alejandro Cabral. Lleva el texto al escenario para hacer un ejercicio en donde las protagonistas buscan nombrar para no olvidar. Así que el espectador se involucra de forma activa ante problemáticas sociales y también las adversidades, hay que decirlo, que enfrentan las mujeres

0: en una obra con profunda conciencia social. La compañía universitaria explora lenguajes, tiene una propuesta escénica que sí sale del formato tradicional y por eso es súper interesante. El costo para acceso es 300 pesos por persona, 250 si la compran en preventa, y es solo para adolescentes y adultos, un aforo limitado a 60 personas por función. No se la pierdan, viernes y sábado, 7:30, recepción, función a las 8, y esta es la liga para que compres tus boletos: latexwac.boleteatro.site.
1: Para Marisela Escobedo Ortiz, madre buscadora, asesinada frente al Palacio de Gobierno de Chihuahua.
2: Me llamo Cecilia Monzón, lo digo así con nombre completo, porque hubo quienes apostaron a que mi nombre no volvería a escucharse.
1: Pues yo no sabía que era valiente. Toda mi vida estuve ocupada en otras cosas.
2: Y aquí está, flotando en el aire de este escenario como lo que es. Una victoria que me quitó todo.
1: ¡En que la sopa no se te queme, vieja! Che, viejo.
2: Siempre fui una mujer de convicciones. No, no lo digo para que me aplaudan. Lo digo para que sepan que no era una ingenua.
1: Y pues la chamaca me llegó. Con sus ojos grandotototes y esa manera de reírse que me llenaba la cocina.
0: Vamos a hacer una pausa. Yo regreso rápidamente. Hay más cartelera después de mensajes.
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0: Son las 4, con 30 minutos.
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5: Son las 4:34.
8: 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La cartelera continúa.
5: Vámonos al teatro la próxima semana a ver El canto de un gorrión rebelde, con la dramaturgia de Gabriela González y Emilio Lozada, la dirección de Gustavo Silva y la actuación de Angélica Castellán y Ruth de la Colina. Esta es una coproducción entre Foro 9 que dirige Gustavo. ¿Cómo estás, Gustavo?
9: Hola, ¿qué tal? Un saludo a todos, a todas, a todes. Estoy muy contento de estar aquí. Gracias por invitarnos, Mariana.
5: Bueno, y ahora se fusionan para este proyecto con Crearte Teatro, que dirige Angélica Castellán. ¿Cómo estás?
10: Así es. Muchas gracias, Mariana. Pues aquí fascinada con esta sinergia que se está sucediendo.
5: Qué gusto tenerlos a ambos. Van a tener funciones del 15 al 17 de octubre. ¿Son 4 funciones?
9: Sí, 15, 16, 17 y 18 de octubre. Sí.
5: Ok. A las 19:30 horas, recepción en el Centro de las Artes de Querétaro. El texto lo hicieron ustedes.
10: Sí, bueno, entre Gabriela González y Emilio Lozada, a mí se me ocurre ahí ciertas cuestiones, ciertas propuestas. La mujer Edith Piaf, leyenda musical, hace muchos años, de repente estudiando francés y hacía algunas cosas, dije, esta mujer, qué interesante. Pero ahora que estamos en este proyecto teatral, bueno, ha sido un descubrimiento tanto personal como en sinergia con los maestros. Hemos entre todos hecho una especie de unión, porque sucede que en los ensayos a muchos estamos literal con la lágrima Remy a veces. Bueno, independientemente de que pues sí hay cuestiones como tragedia, pues drama, pero decimos que es un postdrama, pero también tiene sus matices, que no todo tampoco es llanto, no, tienen sus matices cómicos, sus matices, o sea que se la van a pasar padrísimo. Y sobre todo es esta historia de esta gran mujer, pero contada de una manera teatral como nunca antes lo han visto. Entonces,
5: estás en escena con esta Ruth, las dos.
10: Ruth de la Colina, o sea, exactamente.
9: Bueno, no es propiamente un diálogo, o sea, digamos que la estructura final quedó como de un monólogo que está acompañado por varios elementos, porque tanto Gaby también actúa, bueno, hacen ya lo verán, no quiero espolear. Ruth está haciendo el papel de Marlene Dietrich. Ahí hay una licencia que se dio la dramaturgia, por la dramaturga, porque las ponemos durante el tiempo de la guerra, cuando en realidad ya se conocieron precisamente un año después de la guerra. Sin embargo, se da esa licencia. Entonces, Ruth está haciendo el personaje de Marlene Dietrich, y ya verán, ¿no? También, pero realmente el trabajo que está haciendo Angélica es un trabajo excepcional. Además, canta. No es un musical, aclaramos que no es un musical, sí, pero no, sí, mira, la van a oír cantar, y canta, la verdad, ay, padrísimo.
10: Gracias.
9: Encontramos una gente que actúa y canta, que eso,
10: gracias,
9: es algo maravilloso.
10: Gracias,
9: ¿no?
10: Gracias.
9: Entonces ya lo verán.
5: ¿Qué es lo que más te ha sorprendido de la historia de Edith Piaf?
10: Wow, es que es todo, pero sobre todo la capacidad de resiliencia, bueno, la empatía como mujeres, ¿no? La empatía femenina, pensando en esas épocas, son mujeres adelantadas muchísimo a su época, fue muy, muy puntualizada, obviamente, ¿no? Fue juzgada, pero la capacidad de resiliencia. Y también como seres humanos, ¿no? Tanto hombres como mujeres.

0: este reencontrar de alguna manera, ¿no? El bueno, suceden cosas, pero pues no se termina la vida hasta que se termina, y entonces hay que seguir adelante, ¿no? Pase lo que pase. Y me encanta porque pues estamos opusimos ahí un tenor con referencia a las artes, que es lo que da esta fuerza, da este brillo, da este el sentido de vida de Piaf, que es su canto, su música. Bueno, en este estudio de la obra encontramos ahí algunas imágenes de Piaf donde son sus últimos días, que no se sabía, ¿no? En ese momento que pues ya iba a fallecer, porque ella tenía ciertas situaciones, ¿no? Pero eran como sus últimos días y estaba dando conciertos, ¿no? Y daba el 100%, y eso era como una especie de llama nueva que le daba viveza a su vida. Y entonces, ¿qué te puedo decir? Pues todo en esta mujer me fascina.
1: ¿Cuánto dura la obra, más o menos?
2: La obra dura 1 hora 20 minutos, ¿no?
1: Okay.
2: Sí, es 1 hora 20 minutos sin intermedio. Está estructurada por tres episodios. Y bueno, pues nada más así hacer una pequeña aclaración, que el día domingo 18 la función no es a las 8 de la noche, recepción 7:30, sino a las 6 de la tarde, recepción 5:30.
0: Bueno. Sí, okay. Es el único día.
1: Los demás días sí, 7:30 recepción, uh-huh. Función a las 8, del 15 al 17 de octubre. Bueno, ¿por qué no perdernos la obra de teatro? ¿Y para quién, a partir de qué edad sugerirías, Gustavo, que la gente la puede ver?
2: Bueno, es de 15 años más, ¿no? Es de adolescentes de 15 años en adelante. ¿Por qué no perdérsela? Porque, como decía Angie, es una muestra de cómo el espíritu humano tiene una gran capacidad de resiliencia, de volverse a levantar, ¿no?
1: Esto es la próxima semana, pero ya podemos comprar los boletos. Angélica, ¿dónde los podemos comprar? ¿Costos? Sí, si me regalas
0: sí, claro,
1: teléfonos.
0: Claro, claro, claro. Mira, pueden encontrarlos en la plataforma de Boletia, pero sí, también cualquier cuestión.
2: Boleteato, sí.
0: Boleteatro, Boleteatro, gracias Gustavo, Boleteatro, y por eso precisamente cualquier cuestión nos pueden marcar a los WhatsApp 442-612-9546 y 442-382-4546.
1: Muy bien, pues no se la pierdan,
2: sí,
1: Gustavo.
2: Y estamos en redes, nos pueden encontrar en Facebook, sí, como El Canto de un Gorrión Rebelde, y también en Instagram como El Canto de un Gorrión Rebelde.
1: Ah, súper, hicieron, sí, página de la producción.
2: Sí, de la presentación, y ahí también está el enlace a Boleteatro, que lo voy a decir rapidísimo, es http el canto de un guerrero rebelde -piaf boleteatro.cite.
1: Fácil, métanse a Boleteatro y ahí buscan el evento,
2: el canto de un gorrión rebelde,
1: exacto, para que puedan comprar los boletos.
2: Exacto.
1: Pues quiero agradecerles a ambos la visita hoy, mucho éxito en el estreno la próxima semana, seguramente será todo un hitazo, y bueno, ojalá que luego el montaje pueda viajar incluso a otros estados.
2: No, sí, la verdad es que queremos moverlo mucho, creo que es un trabajo, te digo, que del que se va a hablar, estamos muy seguros.
1: No, me da mucho gusto.
0: Al 100.
2: Al 100,
0: estamos imparables.
1: Excelente, lo puedo percibir. Pues mucho éxito, chicos, me da gusto verlo siempre.
2: No, y gracias por la invitación.

Escuchaste a Edith Piaf con La Vie en Rose, La Vida en Rosa, La Vie en Rose, no sé si lo dije bien, La Vida en Rosa, es un clásico de Piaf, y bueno, pues viene esta obra de teatro que seguro estará sensacional la próxima semana, no se la pierdan. Los conciertos para este fin de semana de Fortepiano, que sigue en su tercer festival internacional, un festival que dirige el gran Vladimir Curiel, tiene dos fechas para este fin. El sábado 10 de octubre en el Teatro de la Ciudad, a las 7 de la tarde, el gran Abdiel Vázquez va a presentar un concierto con obras de Mozart y Schubert. De verdad, no se lo pierdan. Y luego viene Roger Ritter el domingo 11 de octubre a la 1 de la tarde en el Museo Regional de Querétaro. Tendrá un concierto con obra de Bach, Beethoven, Tchaikovsky, Liszt y Kavalevsky. También va a estar súper bueno. Acuérdense que todos los conciertos de Fortepiano en este festival son gratuitos. Chéquense nomás, escuchen un poquito a Ritter para que se animen a ir el próximo domingo. Vean la programación en las redes de Fortepiano, está buenísimo el programa y son de acceso libre. Este es el momento de aprovechar para disfrutar estos espectáculos.

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1: Me da mucho gusto platicarles esta tarde la invitación para disfrutar de la Orquesta Contemporánea de Jazz de Querétaro, que va a tener un concierto el próximo miércoles 14 de octubre en el Museo Regional de Querétaro, que ahora también ha estado muy movido con varias presentaciones. Me acompaña el día de hoy el director de la orquesta, Patricio Méndez, e Isaac Villagómez. Bueno, vamos a hacer un poquito de recuento de la orquesta. ¿Hace cuánto conformaron este proyecto? Si nos puedes platicar, Patricio. Y básicamente, bueno, es muy sugestivo el nombre, ¿no? Orquesta Contemporánea de Jazz, pero ¿cuál es la propuesta que ustedes tienen acá?
2: Sí, claro, Mariana. Fíjate, la orquesta comenzó a principios de este año, del 2026, y bueno, surgió como una respuesta a la inquietud de conformar una orquesta de, digamos, de tamaño medio, tamaño grande. En la actualidad somos 12 músicos. Y bueno, salió básicamente de la necesidad de que existiera una orquesta de este tipo, ¿no? Única en su tipo, digamos. Nuestro repertorio ahorita se basa mucho en el Latin Jazz, pero también el objetivo de la orquesta, y ya lo estamos logrando, es hacer composiciones y arreglos originales hechos exclusivamente para la orquesta, ¿no? Así fusionando también ciertos ritmos, cierto tipo de música mexicana con el lenguaje del jazz, que es lo que hemos estudiado nosotros. Y bueno, así también genera una identidad, ¿no? Una identidad musical del estado.
1: Muy bien. Isaac, un poco. El jazz, obviamente, pues tiene su historia, ¿no? Muy amplia, pero a mí me gustaría un poquito que me ilustren, porque yo soy ignorante en el tema. ¿El jazz de qué géneros viene? O sea, históricamente.
3: Sí, bueno,

0: históricamente viene, es un legado que nos dejan los primeros afroamericanos en cuanto a su cultura y su situación, cómo se van dando las cosas, pero esencialmente, a pesar de que nace en el swing, es un legado que se va a diferentes estilos musicales y diferentes géneros. Esto actualmente trasciende a que a través de cualquier composición uno pueda abordar esto como lo que es la improvisación y como si fuese música social.
1: Okay. ¿Por qué les gustó el género?
2: Uf, qué buena pregunta. Yo la verdad es que yo me vi inmerso en él desde que lo conocí, ¿no? O sea, no hubo un motivo más que yo creo que el hecho de sentir la libertad, ¿no? Que se siente cuando se improvisa sobre un tema, cuando se tiene la información, ¿no? Porque el jazz es eso, el jazz es tener, es estudiar mucha información, tener muchos códigos, tener un lenguaje, ¿no? Porque el jazz más que un género musical es un lenguaje, ¿no? Entonces, a mí lo que me cautivó fue eso, ¿no? El poder expresarme tan libremente con esas herramientas, ¿no? Dentro de un contexto musical.
1: Bueno, y 12 músicos para conformar una orquesta es un proyecto grande. ¿Qué retos se enfrentan, Isaac, para poder mantener el proyecto?
0: Primero la agenda.
1: Ok. Sí, pues son varias cosas.
0: Sí, sobre todo, mira, todos nos dedicamos de lleno a la música. Somos músicos profesionales, entonces es complicado encontrar los tiempos. Sin embargo, la verdad es que las ganas son las que hace que esto salga adelante, en el cual pues algunos tengan que sacrificar algunas cosas quizás, o algunos tengan que poner un poquito de más. Pero ese es el primer reto. El segundo reto, honradamente, pues ha sido la constancia, el tener, poder amalgamar el ensamble y, bueno, conseguir las composiciones, los arreglos, los foros. Es un trabajo de gestión en muchas áreas, lo que es la producción musical, lo que es la producción escénica, lo que es la gestión de foros. Entonces, pues es un trabajo realmente muy colosal, pero honradamente pues es muy redituable porque alimenta el quehacer musical y el artístico de muchos de nosotros. Tenemos muchos otros trabajos como músicos, pero al menos en lo personal me atrevo a decirte que este alimenta muchas áreas que otros no.
1: Claro, ¿son de acá de Querétaro los dos?
0: Sí.
1: Oigan, bueno, pues estos dos chicos son integrantes de la orquesta que va a tocar el próximo miércoles a las 6:30 de la tarde. Más o menos, ¿qué duración tendrá el concierto y cuántos temas estarán tocando?
0: Pues mira, aproximadamente es 1:10 el concierto. Y los temas que vamos a presentar son varios arreglos de piezas clásicas de este estilo. Sin embargo, vamos a presentar también ya composiciones originales que se toman origen en estilos latinoamericanos, también principalmente mexicanos. Podríamos hablar también del huapango, uh-huh. Que es un, wow, es un estilo que pues que también es queretano, entonces pues es parte de las raíces. Entonces creo yo que no nada más es la propuesta de que vayan a ver una orquesta a tocar canciones típicas, sino que manifiesta una identidad y creo que es cultura para todos.
1: Excelente. Redes sociales, ¿dónde los podemos encontrar a ustedes, ver más de su trabajo? Si hay música ya en plataformas.
2: Bueno, de momento tenemos canal en YouTube, donde okay, estamos subiendo nuestras composiciones originales grabadas en vivo. Sí tenemos a futuro un proyecto de una grabación de un disco, pero por de momento nuestras redes sociales en Instagram estamos como Orquesta Contemporánea de Jazz y en TikTok estamos como OCJQ.2 y nos pueden seguir también en YouTube. Tenemos el canal, se llama Orquesta Contemporánea de Jazz también.
1: Ok, para que los puedan seguir, escuchar y se animen a ir a verlos este próximo miércoles, 6:30 de la tarde. Por favor, regálanos el teléfono de informes y costos del boleto.
2: Sí, claro. Habrá venta en taquilla. Los costos serán de $300 el boleto general y 250 estudiantes e INSEN. Bueno, por experiencia, este es nuestro quinto concierto en el año y por experiencia les recomendamos reservar vía WhatsApp al teléfono 442-120-2753. 442-120-2753. Porque bueno, los últimos conciertos afortunadamente ha sido sold out antes del día del evento.
1: ¡Qué maravilla! Excelente, pues muchas gracias y me gustaría cerrar con alguno de los temas que estén ya en YouTube y que la gente puede escuchar, perdón, alguno de los temas originales de ustedes.
2: Pues tenemos uno en YouTube que se llama Sótano de Barro, que de hecho es autoría de nuestro compositor y arreglista residente, que es el guitarrista.

0: guitarrista también de la orquesta, Andrés Gándara.
1: Okay.
0: Y está ahí en YouTube.
1: Excelente, pues vamos a cerrar con su música. Vayan a ver a estos chicos talentosos, talento hecho en Querétaro. Muchas gracias.
0: Gracias a ti.
1: Ya nos vamos y nos iremos con la música de la Orquesta Contemporánea de Jazz, que también se está presentando en breve. Espero que te haya gustado el programa de esta semana. Deseo que tengas un gran fin de semana. Ojalá vayas a alguna de las propuestas que aquí te compartimos. Mi nombre es Mariana Perusquía Mendoza. Te invito a que te quedes en la programación del 100.3 de tu frecuencia modulada y yo regreso el próximo jueves en punto de las 4. Que tengas una excelente tarde y un mejor fin de semana.

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2: Son las 4 con 55 minutos.
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0: Son las 5, en punto.
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0: Son las 5 con 26 minutos. 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
4: Son las 5:30.

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Son las 5:44.

0: Son las 5:55.
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0: Son las 6 en punto.